0: quedó. Puro norteñazo ya. Ahí nomás.
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2: Hoy esta cancioncita. Quiero perderme contigo. Es el plan. 7:07 es juevesito rico. ¿Qué va a hacer el día de hoy? ¿O qué anda haciendo el día de hoy?

0: Stop. Y apareció Pablito, que en la mañana estábamos, bueno, en la mediodía, ¿verdad? ¿Qué onda andaba Pablito? ¿Y dónde andaba Pablito? Y Pablito ni sus luces. Pero ya apareció Pablito.
1: ¿Qué onda, momis? ¿Qué onda, momis? Saluditos. Qué bueno escucharte. Por ahí me perdí un rato de la escucha, pero aquí andamos nuevamente, mami, saluditos, me da gusto escucharte, ya sabes, Pablito clavó un clavito, en compañía de David Gámez, acá en la de Carranza, mami.
0: Ahora le puedes el saludo para, todo esto también te habías perdido de la radio, yo pensé que nada más yo, entonces ya éramos dos ausentes, sale pues, el saludo para ti y también para... ¿Tu acompañante cómo era?
1: En compañía de David Gámez.
0: David Gámez.
1: Acá en la beca Ranza, mames.
0: En la beca Ranza, pues el saludo para ustedes y gracias por estarnos escuchando, ya saben. Hoy no más. No, pero primero tenía esta. Ahí está. Es Edel Muñoz en compañía de Cristian Castro. Saludos para el comandante Croqueta, también ya reportándose, muchas gracias. Recuerda que a las 7:30 viene el esotérico y yo mañana regreso, si Dios quiere, a las 12 del mediodía para que me acompañe.

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2: Hermana, cuéntele al auditorio cuál fue el motivo que la impulsó a venirnos a consultar.
3: Mire, yo de un momento a otro empecé a ponerme muy deprimida. Ajá, empecé a ponerme muy triste, yo no tenía ganas de levantarme. 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
2: Ok, ¿y la gente que te rodeaba empezó a ver ese cambio negativo en ti?
3: Sí, porque yo realmente ya no me paraba de la cama, nada más quería estar acostada. No dormida a lo mejor tanto, pero nada más acostada y me preguntaban que qué tenía. 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
3: No, ya no.
2: ¿Encontraste con nosotros lo que necesitabas?
3: Sí, gracias a ustedes y a su programa.
2: ¿Qué le dirías tú a una hermana o a una persona que esté sufriendo un caso como el que tú vivías?
3: Pues yo les recomiendo que acudan, que hay gente, muchas veces nosotros pensamos, no, pues ya nadie me puede ayudar, pero hay gente que está capacitada para ayudarnos.
2: Gracias, hermana, por este bonito testimonio.
3: Gracias.
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6: Ningún hombre es tan viejo para dar un consejo, pero sí podemos brindar una orientación por medio de la experiencia. Podemos decirle a usted quién es su amigo, quién es su enemigo. Podemos saber si usted está siendo víctima de una brujería. Porque la palma de la mano nos permite a nosotros conocer el camino más corto entre usted y la felicidad. Lo primero que necesitamos nosotros saber en la vida es qué queremos de nosotros mismos, qué queremos lograr. Ir ubicando pequeñas metas que nos permiten a nosotros ir generando pequeños logros que nos reconfortan, que nos permiten sentirnos bien, cómodos con nosotros mismos. Nadie nos indica, este es el camino correcto, lo vas haciendo bien. Pareciera que todo el mundo tiene un manual de decirnos cómo es que no se hacen las cosas. Siempre nos desaniman cuando estamos luchando. Pero la lucha ardua y constante es la que hace la diferencia, amigos. Por eso le decimos a usted, con un pensamiento optimista, con un pensamiento positivo, es cuando nosotros logramos, obviamente, equilibrar a una persona. Porque deseamos ser libres, no esclavos toda la vida de una situación negativa. La envidia, la brujería, la magia negra esclaviza a una persona. Mucha gente llega a vieja y no ha experimentado ni siquiera una relación sentimental agradable que le reconforte. Mucha gente no puede ser amable. Por eso le damos paso a las llamadas. La dinámica es la siguiente: nombre completo, fecha de nacimiento y su pregunta clara y concisa, y con todo gusto nosotros estaremos brindándole una orientación, una ayuda. Estaremos diciéndole a usted quién es su amigo, quién es su enemigo y cuál es el camino más corto a tomar.
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6: Bueno, vamos a darle paso a las llamadas. Bueno.
7: Bueno.
6: Sí, bueno. Hola, hermanita, gusto de saludarla. Nombre completo y fecha de nacimiento, por favor.
7: Rosaura Mata, lo era. 25 de agosto del 64.
6: 25 de agosto del 64. Bueno, hermanita, vamos a ver qué es lo que está pasando con usted. Vamos a darnos cuenta precisamente qué es lo que está pasando con usted, hermana. La primera carta me habla de una situación que usted está viene arrastrando de mucho tiempo. La segunda carta me marca definitivamente que usted tiene problemas de salud. Y la tercera carta me marca que esos problemas de salud vienen de tiempo atrás y son del centro del cuerpo hacia abajo. Por favor, hermana, platíqueme qué es lo que está pasando con usted.
7: Mire, lo que pasa es que yo ya tengo mucho tiempo enferma. Pues ya estoy dializada, ya tengo diabetes hace 25 años.
6: Sí.
7: Pero no, pues ya tengo mucho tiempo con tratamiento y no he podido salir adelante, o sea, sentirme bien o algo. Y no son dolores de mi diálisis, no son dolores... Ajá. De diabetes, son algo que yo como que mi cerebro, mi cuerpo no tiene fuerzas, no tiene ganas de salir, nada, por eso quería hablar con usted.
6: Sí, señora, vamos a ver qué más nos dice el tarot, madrecita. A ver, quiero hacerle una pregunta. En su casa murió un familiar, ¿verdad? ¿Sí o no?
7: Sí.
6: Ese familiar es precisamente su madre, ¿verdad?
7: Sí.
6: Sí, madrecita, estoy viendo aquí. Y la tercera pregunta importante, madre: usted tiene mucho miedo a la muerte, ¿verdad? ¿Sí o no, madre?
7: Sí.
6: No tiene por qué temer miedo a la muerte, mija. Aquí ese miedo a la muerte viene incrementándose desde hace un tiempo para acá. Usted tuvo problemas con una mujer, ¿verdad, hermanita?
7: Cuestión laboral, sí, pero familiar, pues no.
6: Sí, aquí le está marcando problemas. Desde ahí, desde esa vez que usted tuvo problemas laborales con una mujer, empezó a soñar con la muerte, ¿sí o no?
7: Sí.
6: Bueno, hermana, ¿quién es esa persona? Desde ahí sueña la muerte. ¿Quién es esa mujer? Platíqueme, por favor, detalladamente, ¿quién es esa persona con la que usted tuvo problemas?
7: Mire, yo trabajé 26 años en una empresa.
6: Ajá.
7: Y ahí yo tenía una compañera, pues que ella sentía que ella quería mi puesto siempre, porque yo tuve un buen puesto.
6: Sí.
7: Yo era chef y todo, y así de repente ya me dieron descanso, y luego de ahí ya rápido me dializaron y todo, pero yo no me sentía tan mal.
6: Bueno, ¿usted recuerda que esa mujer le haya amenazado, sí o no?
7: Sí.
6: Perfecto. ¿Y esta mujer traía la Santa Muerte dibujada en su rostro o en su cuerpo, perdón, tatuada, o la traían alguna imagen, sí o no?
7: Sí, sí.
6: ¿Y usted llegó a odiar a esa mujer, verdad?
7: Pues no, pero sí le tenía mucho coraje.
6: Sí, a eso me refiero, que usted le tenía mucho coraje. Esa mujer llegaba y la miraba usted con mucho odio, ¿verdad, hermana?
7: Sí, no, verdad. Incluso, mire, le voy a platicar algo así rapidito. Mire, una vez, como yo me dedicaba a hacer las peregrinaciones en mi empresa en Monterrey y aquí, una Ajá. vez llevé a mi hija, ella estaba enferma siempre, mi hija, y la llevé y yo quise que se tomara una foto conmigo, y no, sí. no quiso, mi hija no quiso, y ya cuando se terminó me dijo, mamá, es que la señora que estaba en un lado mío es la señora de mis sueños.
6: Ah, caray.
7: Y era ella.
6: Madrecita, ¿por qué ha dejado pasar tanto tiempo usted con ese problema, mija? ¿Por qué ha dejado pasar tanto tiempo usted viviendo esa situación negativa, usted viviendo esta situación que definitivamente la tiene agobiada? Cuénteme, por favor.
7: Ella soñaba que se le subía arriba y mi hija amanece con muchos moretones en sus partes, en sus pechos y todo eso. Y eso es lo raro que a mí se me hace que ella me haya dicho y que le tuviera tanto miedo.
6: Mire, mijita, le quiero decir algo, tiene que venir. Porque lo que usted tiene no es natural, usted se empezó a enfermar desde mucho tiempo atrás. ¿Por qué ha dejado pasar tanto tiempo sufriendo una enfermedad? Porque usted, hermana, no mira su reloj, que pasa día tras día, hermana, usted sufriendo la tristeza, sufriendo la inseguridad, viviendo con temores, viviendo con desconfianza, viviendo todo el tiempo con esa nostalgia de lo que pudo ser y no será. Amiga, esa mujer le embrujó. Y por eso se ha incrementado ese temor a la muerte. Usted está trabajando definitivamente con la Santa Muerte. Y ese es el motivo por el cual no está muy bien. 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
6: Amigos, vamos a brindarle orientación a la gente que sigue participando de este programa y qué bueno que lo hacen. Usted también lo puede hacer. ¿Qué debe hacer? Llamar, a venir a nuestra centro de consultoría, acercarse, darse la oportunidad de conocer verdaderos curanderos. Si usted ya ha ido a un lugar y otro y no ha encontrado resultados, no ha encontrado cambios, quizá no ha contado con la suerte suficiente de encontrar la persona idónea. Nosotros gozamos de ciencia, de conocimiento, de experiencia, y estamos aquí para decirle que en el momento en que llegue a nosotros va a encontrar una ayuda 100% garantizada y en poco tiempo. Por eso voy a darle la orientación a una persona que nos escribe y humildemente nos pide una ayuda. Dice: mi nombre es Isidro, Mi fecha de nacimiento, 28 de octubre de 1963, no he durado con ninguna mujer después de mi divorcio. No me rinde el dinero, ahora estoy más enfermo. Se repiten ciclos que me roban. Todo empezó desde niño. La herencia de mi abuelo, mi mamá la utilizó para el enganche de su casa, para mi hermana. Además tengo sueños, visiones. Siento que cuando las personas traen algo malo, he visto demonios, solos y en las personas. ¿Qué debo hacer para cambiar mi vida? Bueno, lo primero que debe hacer esta persona, hermano, es que existe algo importante que se llama la ley de la sustitución. La ley de la sustitución trabaja en ambos sentidos, para bien o para mal. En el caso suyo, hermano, usted está siendo, obviamente, amarrado, ligado a una fuerza negativa. Entonces, ¿qué pasa? Podemos sustituir esa escasez. Puede cambiarse por abundancia. Esa soledad puede cambiarse por compañía. Nunca ignores un presentimiento. Si estás escribiéndome hoy es porque necesitas una ayuda, necesitas un cambio. Siempre hay suficiente en el camino del hombre, pero solamente se puede hacer manifiesto a través del deseo, a través de la fe, a través de una petición. Hoy empiezas a pedirme, hermano, que te ayude, y con todo gusto nosotros lo hacemos. Pide y se te concederá, busca y encontrarás, toca una puerta y se te abrirá. Mateo 7:7 lo dice la Biblia, la Sagrada Escritura. Es por eso que nosotros debemos dar un paso adelante, seguir buscando la ayuda. Usted está abriendo puertas, hermano, lo dejaron amarrado totalmente. Y aparte de todo, se dedica a leer cartas sin tener el conocimiento suficiente y está cargando con la vibra negativa de todas las personas. Es hora de cambiar su vida. A ustedes, hermanos del auditorio, es hora de que generen un cambio verdadero. Si están viviendo una situación como esta, de años de soledad, de que un matrimonio lo dejó encerrado en una soledad total, y usted está viviendo desde hace mucho tiempo en la tristeza, en el dolor, es hora de generar un cambio. Es hora de tener fe. Busca y encontrarás. Toca y se te abrirá, lo dice la Biblia. Entonces es hora de tocar puertas, es hora de pedir ayuda, es hora de liberarse de las fuerzas negativas. El único enemigo del hombre es el miedo a la escasez, el miedo al fracaso, a la inseguridad. En cualquier plano, Jesucristo siempre triunfó. ¿Por qué temes, hombres de poca fe?, decía Jesucristo. Está en la Biblia también, Mateo 8:26. Es por eso que nosotros invitamos a la gente a que usted, a que se liberen, a que ustedes se liberen de las fuerzas negativas, a que activen su fe, a que cambien. ¿Por qué preocuparse por algo que probablemente nunca sucederá? ¿Por qué preocuparse por la muerte? Cuando llegue el momento de la muerte, entonces enfrentaremos ese momento con fortaleza. Pero hay que preocuparnos por el día a día, por estar bien, porque nosotros necesitamos generar cambios positivos en nuestras vidas y necesitamos ayuda. 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
2: 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Como si fuera poco, todo lo que decimos aquí, basado en el conocimiento, en la ciencia, siempre tenemos testimonios maravillosos que demuestran la sanación, cómo realizamos sanar a una persona, cómo realizamos el hecho de sacar a una persona de la pobreza, de la tristeza, de la enfermedad, del desamor, de la angustia. Y hoy, agradecida, esa persona nos da un testimonio como el que vamos a escuchar a continuación.
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8: Mi nombre es Flor y vengo a dar un testimonio de sanación aquí con el maestro Yardiel, que yo me sentía muy mal, me temblaban mucho las piernas, me dolía mucho el pecho, tenía un fuerte dolor y empecé a venir con ellos y gracias al maestro Yardiel y gracias a Dios estoy muy agradecida con los maestros que me curaron. Hoy me siento agradecida con ellos, que yo ahora me siento muy bien, estoy sana, se me quitaron todos los malestares que yo tenía. Quiero a recomendar mucho al maestro Yardiel que vengan las personas que se sienten mal con él, que vengan a consulta, que vengan con mucha fe, que yo vi cómo él me curó y estoy muy agradecida con ellos y con todos los maestros que me atendieron aquí.
9: ¿Cómo te llamas? Lucía Torres Barrios. Y yo he visto su programa y por eso me gustó venir aquí con usted, ¿verdad? Porque yo me he sentido mal hace como 3 años de que me pusieron la mata y ya de cuenta que me salió como un grano, primero me salió como una espinilla, como una espinita, y luego ya me dio calentura y ya de cuenta que yo me sentaba ahí en la puerta de mi casa, ¿verdad? Y como que ahí me decía, saca eso de allí, saca eso de allí. Entonces yo fui con mi hijo y le dije a mi muchacho, ¿sabes qué, hijo? Yo quiero que saques eso de allí, porque yo me siento más mal. Y nomás sacaron ese muro de allí y me reventó la bola, mire, pero un granote así, pero bien, bien feo el grano que me salió.
10: ¿A qué se refieres cuando yo te saca eso de allí? ¿Qué era?
9: Es que mire, es que yo fui con mi cuñada y me dijo, ahí tengo una mata. Ahí tengo yo una mata, dijo, te la voy a poner porque tú no tienes maceta, ¿no? Le digo, ay, pues no, y lo que quería que yo me la trajera, le digo, no, es que yo no puedo llevármela. Pues ella se vino para mi casa con un botecito, entonces ella hizo bien hondo el pozo, allí enfrente de la ventana, ¿verdad? Y dijo, váyase usted para adentro, dijo, porque si usted la mira, no le va a prender, no le va a prender la mata. Pues ándele, pues ella me hizo el pozo bien hondo y allí me plantó la mata.
10: ¿Y qué pasó después? ¿Qué tenía esa mata o qué?
9: Pues no le digo que la sacó el muchacho y encontró tierra del panteón y huesos y mostaza y todo. Tenía un mugrero y eso. Y luego se cuenta que yo lo agarré en una bolsa de hule y fui lo tiré al monte y lo quemé y se oía pura tronadera.
10: Y ahora que le hemos hecho una limpia, ¿cómo se siente, hermana?
9: Pues ya ahorita que me hizo usted la limpia, pues ya me sentí bien, ¿verdad? Me sentí bien porque antes de llegar aquí con usted, yo sentía como que no avanzaba a llegar. Como que me dolía todo mi cuerpo, como que no avanzaba a llegar, ¿verdad? Como que yo sentía como que muy, muy lejos el camino, como que muy, muy retirado, ¿verdad? Que no alcanzaba a llegar.
10: ¿Y ahora pues, se siente bien?
9: Sí, gracias a Dios, ya ahorita que usted ya me dio la barriga, me siento bien.
10: ¿Me recomendaría?
9: Sí, yo recomendaría a la de gente, ¿verdad? Que venga aquí con usted.
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2: Hermanos, toda la gente dice, hoy me siento bajita la energía, hoy tengo la pila descargada. Mucha gente culpa al sueño, no dormí bien, no descansé, o en mi casa me quedé solo o sola y no pude dormir, sentía nervios, sentía miedo, sentía que me miraban, que me observaban. Ha habido gente que dice, maestro, no dormí ayer porque estaba en mi casa sola, llamé a mi prima para que se quedara conmigo y no hubo respuesta, no descansé. Pero para ese tipo de situaciones donde al día siguiente te sientes cansado, fatigado, es sencillo cargarse de energía. Es muy fácil, es muy, muy fácil. Mucha gente cuando se siente así cansada es como si estuviera en un estado de, lo voy a decir de manera coloquial, como si estuviera crudo, como si hubiera tomado demasiado. Así se siente una persona cuando definitivamente la energía de su cuerpo le abandona. ¿Por qué? Porque no durmió, no descansó, no logró recargar la pila de esa energía que nos proporciona el universo. Para esto hay dos rituales muy fáciles: agarrar una ramita de ruda y ponerla debajo de la planta del pie izquierdo. En el pie izquierdo, el del lado del corazón, una ramita de ruda, llevarla ahí entre el zapato y el pie. Es supremamente benéfico para cargar de energía positiva su cuerpo, porque contrarresta todas las malas vibras. La planta de ruda, del albahácar, la hierbabuena, la sábila, encierran secretos, encierran poder, que si lo conoces, ese poder te puede proporcionar a ti magia. Magia para ayudarte, magia para curar, magia para sanar. Es lo que hacemos nosotros diariamente, a través de esa magia para curar, a través de esas ayudas espirituales, hacer que la gente nuevamente tenga energía. Es como tomarte un café supremamente cargado, te levanta la energía, te despierta. Esa carga de cafeína te despierta a sí mismo de manera energética, de manera espiritual. Hay muchos secretos. Y hoy les compartimos uno muy fácil, una ramita de ruda en la planta del pie izquierdo y con eso un ratito nada más. Con eso vas a levantar la energía 100%. 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
6: Recuerden que tienen el destino en sus manos, decídase a cambiarlo.
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0: es que volvió a empezar. Volvió a empezar, ingeniero. Volvió a empezar, de boyas. Este. ¿O cuál, ingeniero?
1: ¡Eh, cebollona!
2: ¡Pesado!

0: le pasa, ingeniero? Te aventaste con la del pesado. Pesado. La otra no alcancé, ingeniero, porque andaba en... en unas... ¿cómo se dice? En unas... ah, ¿cómo se le llama, ingeniero? No, para no decir mandados, en unos mandados, no. Andaba en unas... algo más... una palabra más... ¿cuál puede ser? Andaba en unas... ¡ay, se me va la palabra, ingeniero! ¿Diligencias? ¿Diligencias puede ser? Probablemente no. 878-791-9303. ¡Ay, Diosito santo de mi vida! ¡Ay, Diosito!
1: Andabas en una misión, perro.
0: ¡Ándale! También puede ser en una misión. Encomienda, muy, muy, muy bien, encomienda, también muy bien, los caballeros del volante, este.

Hoy Rebeca Franco está cumpliendo años, muchas felicidades. Eduardo Martínez también cumple años. Y mi buen amigo Alfredo Martínez, gallero profesional, el tremendo Alfredo Martínez del sector aeropuerto. Va a andar allá por 5 manantiales mañana, mi Alfredo. Va a estar bueno el evento. A partir de mañana arranca y sábado la gran final. Está todo listo allá en 5 manantiales, ¿no, ingeniero? ¿Quién va a andar por ahí a mañana? Hágase presente aquí en el WhatsApp 878-791-9303. 2000 de los verdes, compadre, para entrarle. ¡Qué húbole, papá! ¡Qué húbole, papá! Mañana 22 y 20. No, mañana qué es, 22 de mayo. Cumpleaños Víctor Mario Botello. Arranca el derby de reglamento USA. Allá en 5 manantiales, impresionante, 2000 de los verdes de entrada. Y el sábado la gran final de 6 animalitos, de 6 gallitos. Y el domingo ahí andaremos, ingeniero. Entrada de 300 de los verdes. Vamos a hacer acto de presencia, partido La Guillén. El próximo dominguito, papá. Primeramente Dios, 8:18 a través del 107.9, partido La Guillén se hace presente en el lugar de los grandes eventos.

¡Qué bárbaro, ingeniero! Se llama... Con el eco. El eco de tu voz. 8:22. Sí la hacemos, ingeniero. Sí la hacemos. Después de este viene el corte comercial en el 107.9. Equipo completo estelar. Señoras y señores, regresó la Momi a la estelar.

0: es el encargado de la mención. Pues esperemos que tengan el gusto de la gente. Seguimos manteniendo el estilo. Porque pues es un estilo para siempre.
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Gloria de Fuente, pura roja, ponte algo de la que caiga. Saludos, mi Agustín, para Luis Javier y mi compa el Witch. Mira nomás, un caguamón, compadre, ¿y ese qué es? ¿Es un control del portón o qué? Ah, no, es un celular, apa. Sí, pero ya muy pichurriento ese celular, apa, no. ¡Ay, güey, la briga, ay, güey, la briga! Esta es, señoras y señores, la estación de la raza en jueves trampolín del fin de semana. En horario normal.

0: Elías Medina a través del 107.9 en la mera esquina del lado derecho. ¿Qué onda? Me pareció ver ahí un trancalalal de fierro. Así que mañana nos vamos a la venta del fierro, compadre. Fierro, compadre. Señor. Y señor, ahí en la mera esquina. Pues es que es el que paga mejor, ingeniero. Allá el negro chatarra en el peñón. ¿Verdad? Y desbaraté un mini split. Aluminio, cobre, algo de fierro. ¿Qué más? Acero inoxidable. ¿Qué más llevo, ingeniero? Ya no sé. ¿Una pila?
1: De esta manera, que ya estaban trazados los destinos.
0: Sí, ahí donde dejamos los gallos, a la cuadrita adelantito, del lado derecho. Me pareció que ahí vi.
1: Estamos el mismo camino.
0: Allá está la compra del negro chatarra. Compra de metales, fierro, lámina y todo el menjurje, compadre. Sí, porque vas a X lugar donde tú me digas, ingeniero, vas. Y todo lo que llevas, no sacas ni palagote, ingeniero, te vienes bien enojado.
1: Nos fuimos.
0: No, órale. Te vienes pateando las piedras y la frega, bien enojado. Y aparte cortado de la mano donde anduviste desbaratando y. No, ¿para qué? Mejor allá con el negro chatarra, compadre. En el peñón. Y mañana les voy a mandar imágenes del negocio. Ahí les voy a subir en Facebook. Para que no ande tirando su dinero. Pues desbarata un refri, desbarata el otro. Y luego llevas y te regresan con 50 pesos. No, hombre, te agüitas bien gacho. No, vas allá con mi amigo el negro chatarra ahí, Luego, hasta. Órale, le van 20 pesos para la coca. El que te ayude a descargar y la fila. No, te vienes contento de la vida, compadre. Así que les mandamos a Luis. Mañana nos vemos por allá, compadre. Mañana nos vemos por allá.
1: Santa Catarina, Nueva York.
0: Bien temprano, compadre. ¿Qué hora abre, negro? Anda el foco de la gasolina se prende en amarillo, ¿verdad, ingeniero? Este ya está colorado el carro que traigo. ¡Ya se puso colorado! ¡No se apaga el mendigo foco de la gasolina! Y le quiero, cuando le arranco, le doy y empieza. No. Hijo de la fregada. 19 minutos y serán las 9 de la noche a través del 107.9 desde Piedras. No te empieces a volar tú, caballero del volante. Son bien burlones los caballeros del volante.

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9: La estación de la raza, compadre. 878-791-930. Oye, va a llegar bien rápido la cantina, ahora no. Ahora con eso de que ya te es tu horario normal, cebollón. Vámonos, compadre, se llama.

0: ¡Qué bárbaro, ingeniero! 878-791-9303. 878-791-9303. Se llama.
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3: Un momento, ANSPAC. La autoestima es una fuerza muy poderosa dentro de nosotros. Es la confianza con que se enfrentan los desafíos que nos presenta la vida. No cambies tu manera de ser por ser igual a otras personas, porque si lo haces dejarás de ser tú y el mayor potencial lo tienes siendo tú. Este fue un momento, ANSPAC.
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0: ¡Vámonos, compadre Juan! ¿Cómo la ve? hijo de la frega. 8 minutos y todavía me queda otro corte, o ya no me queda otro corte, ingeniero. No, ya cálmala, compadre. Me estás tupiendo. Un saludo para el pulpo de la parrilla y para el pulpillo. Ingeniero, les mandamos saluditos allá en las cumbres. 878-791-9303. Y no, esa no es, cebollón. Acá está. Se llama.

0: Te quiero. Ahí está, ingeniero. Nada más y nada menos que David Lee Garza y sus musicales en el 107.9 desde Piedras Negras. Desde Piedras Negras. No. Espérame, ingeniero. Todavía falta. Todavía alcanzamos otra rolita. Y esta que me voy a aventar. Le va a gustar a la profe. A la profe que nos ha abandonado. A la profesora de español que nos tiene abandonados.
1: Tengo algo muy bonito.
0: ¿Ya se fue para dónde, ingeniero? Yo creo que ya se fue para la rancherita o para la fiesta mexicana o para la... ¿Para dónde se iría, ingeniero? 57 minutos. Y contando. Se llama... Allá en el Peñón, están cayendo bien padre. Se me hace que vamos a tener que ir por más, mi estimado negro. Están muy chiquininías esas, ¿no?

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9 de la noche, 13 minutos, señoras y señores. Ha empezado la final del fútbol mexicano. La máquina cementera del Cruz Azul tuvo la primera. Derek, dentro del área, el remate, fuera la pelota. 5 minutos y el Cruz Azul ha puesto a temblar al equipo de Pumas en la primera jugada. Después hubo tiro de esquina, la pelota rechazada. Y ya está el equipo de Cruz Azul, 3/4 partes de la cancha, buscando generar una de peligro como esa que ya tuvo. El arquero achicó bien y la pelota salió por el sector de la derecha, cerca del travesaño. Intenta el Cruz Azul todavía buscar la primera de gol a los primeros 5 minutos. Se fue con toda la máquina cementera del Cruz Azul. Otro tiro, la pelota pasa chorreada al sector de la izquierda. ¡Saque de meta que tiene el equipo de Pumas!

Nuevamente el equipo del Cruz Azul ha puesto a temblar a los Pumas de la U de UNAM, perdón, 10 minutos. El arquero Iker Casillas pidió unas atenciones, rápido llegó ahí el árbitro, parece que hay jalones, pone calma ahí, tiro de esquina que tiene la máquina cementera del Cruz Azul por atacar. Puede caer el primero, vamos a ver. Se le dificulta el equipo de Pumas. Por arriba viene el centro, la pelota rechazada por parte de Iker Casillas. Está con toda voltada la máquina, tratando de anotar el primero, señoras y señores, en la gran final del fútbol mexicano, en la estación de los machos, compadre. 0-0.

0: Te bañaste con la rola. ¿Cuál rola tú? Mi estimado. ¿Quién es? Gama, mi estimado Gama. ¿Cuál rola, pa? ¿De las dos o de las tres? Ya me están corrigiendo acá. Ya me están corrigiendo acá a este lado. Es, efectivamente, tienes razón, mi estimada Margaret Thatcher. Es Keylor Navas, Keylor Navas. ¿Quién dije yo? Casillas, Iker Casillas. Pues los dos fueron del Real Madrid, ¿no? ¿Verdad? ¡Hala! Va a haber falta y va a haber tarjeta. Ok, ya no alcancé a ver, ingeniero. Fuerte la entrada. El equipo de Pumas ha sobrevivido a los primeros 15 minutos. Y eso era importante para el equipo de Pumas. Los primeros 15 minutos, siempre he dicho yo. El señor Elías No Medina, Elías Soria, dice que los primeros 20 minutos. También entre 15 y 20 minutos. Si el equipo logra contener el embate de esos primeros 15 o 20 minutos, el equipo visitante ya es una gran ventaja. Y efectivamente empieza a tocar la pelota el equipo de Pumas, lo cual va a empezar a esperar la máquina cementera del Cruz Azul. Tiene que tener paciencia y tratar de buscar un gol, un solo gol. No ir por dos, por tres, no. Primero buscar un gol. Y ya las cosas se van dando un poco a poco, poco a poco. Dice por acá, el pulpo. El pulpo. Ah, es que me mandó video, pero ¿cómo lo abre, ingeniero?
1: En el último rincón.
0: ¿Quién es, papá? ¿No alcanza a ver? Mira nomás. ¡Y cuela frega, y cuela frega! Pulpo, ¿se pareces a Garín? Yo pensé que era Garín, ¿no es Garín? Ya lo tiene jalando ahí Víctor a Garín. Despáchamelo temprano, porque, no, hoy no viene Garín, ¿verdad? No, entonces sí es Garín, está jalando ahí, Garín. El Garín Rodríguez está allá con Víctor en el departamento de Perrilla, ¿o es el pulpo? ¿Quién es? Están iguales, ¿no? No sé, ¿no es hermano tú de Garín? Mira, te parece bastante, ¿eh? De lo ponchado, ingeniero, ¿verdad? Desde luego lo ponchado, seguramente. 25 minutos después de las 9 de la noche en el 107.9. ¿Voy a la pausa o qué, ingeniero? 16 minutos, sigue atacando la máquina cementera del Cruz Azul. Echó prácticamente al equipo de Pumas, pero no han logrado capitalizar el gol. Jugadas, dos claras, una intervención excelente del guardameta de Pumas.
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0: Y dominando prácticamente todo el primer tiempo la máquina cementera del Cruz Azul. ¿Hay más seguidores de Pumas o de Cruz Azul aquí en Piedras Negras? Pregúntame yo. Auditorio, ahí me van mandando sus marcadores para el día, para esta final. ¿Quién gana y cuánto quedaría? La ventaja sería para el Cruz Azul, que está jugando de local, ¿verdad? Pero todo puede pasar. ¡Uf! ¡Uf! ¡Se arma la rebambaramba! Entrada fuerte, me parece que fue accidental, pero se le fueron con todo al árbitro, Me parece que es accidental, pero por ahí no ha sacado ninguna tarjeta. Hasta el momento el árbitro, después de esta jugada peligrosa, vamos a verla. Y no, no hay nada, en esa no hay nada. A ver, sigue corriendo. No, no hay nada, no hay nada, niña.
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0: La estación de la raza, compadre. 9.29, la colita se te mueve. Por andar... Y una nieve, ingeniero. ¿Cómo te quería? Una nieve de platanito. Una nieve de nuez. Pero nieve de garrafa, compadre. ¡Qué chulada, compadre! ¡Qué chula, qué chulada! O nieve de ahí del... La nieve cremosita que me gusta es la nieve del... ¡Ay, hijo de la fregada! Helados... ¿Cómo se llama el verde que está allá por... Por la clínica 79? ¿Es la 79? Se llama Helados Sultana, ingeniero. Y no me acuerdo. Parece que sí. Helado Sultana. Esa es la mejor nieve, compadre, definitivamente. O hay una que te venden, ingeniero, también, americana, que trae una vaquita. Esa nieve también está bien rica. La venden en el ABG. ¿ABG? 9:30. Señoras y señores, 878-791-9303. Carretera número 2. Hoy es jueves, parada oficial. ¿Tienes tele ahí tú, Toñón? Luisa, Nicky, ¿no tenemos tele ahí para que llegue la clientela? Ah, es más para llevar, ¿o qué onda? Saca la tele, Toñón. Pon una pantalla ahí, la de 85 pulgadas, compadre. Vámonos. Total. Ponle unas mesas y unas sillas ahí a Nicky, que salga de allá a la meseriada. Vámonos, ¿cuánto? ¿Qué va a pedir? Vámonos, que se siente la clientela, ¿eh? ¡Huela frega y huela frega! Ah, no, porque lo va a pagar el radio. No, no ponga nada, Toño, no ponga nada. Vámonos, así mero, yo les voy diciendo cómo va el partido. 0-0 el partido, 23 minutos ahora, la gran final del fútbol mexicano. Pumas de visitante, Cruz Azul de local, 0-0 el marcador hasta el momento. ¡Ay, ay, ay! La estación de los machos, compadre.
12: Esta canción.
0: ¡Ay, huela briga, ay, huela briga! Escríbele, mi estimado Kawasaki. Escríbele, papá, ahora, porque.
12: ¿Y a mí?
0: No puedo poner audios, papá.
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0: Después de... Vamos a ver qué dice el árbitro. ¿Se había marcado penal? ¿Se había marcado penal, ingeniero?
1: Que sea paciente.
0: Pero, ahí va. A favor del Cruz Azul.
2: Después de la revisión, el jugador número 19 se encuentra en posición de fuera de juego. Decisión final.
3: Está en fuera de lugar.
0: Se elimina. Se elimina el penal que tenía la máquina cementera del Cruz Azul. Fuera

0: señores. Se llama. 29 minutos, 0-0. Se mantiene el marcador. La mesa del rincón, Cebollón. La mesa del rincón, la piedra ya. Mi buen amigo el negro chatarra, compadre, desde el Peñón. Antes, una pausa comercial.
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0: Zúñiga, remate de cabeza a las manos del arquero. 0-0 el marcador. No ha podido coronar el equipo del Cruz Azul su golecito que le dé la ventaja ahorita que está jugando de local. 36 minutos, muy buenas llegadas, buen partido, dominando la máquina cementera del Cruz Azul, pero todo puede pasar, compadre. ¡Ay, ay, ay! Acuérdate que gol fallado, gol en contra, compadre. Y han fallado claras, claras, unas tres, ingeniero, más o menos. ¡Hombre! Dice por acá, Botello, WhatsApp. Buenas noches, ¿tendrás de favor la canción La Curva de la Paz? No la tengo, papá. De los Junior Carlos y José. Saluditos a Ramoncito Covarrubias y a Pepe Leija de parte de God. Es que antes tenía aquí el YouTube, pero ya no lo quitaron. Ya quitaron todo el YouTube. Entonces, pues ya no lo tengo. ¡Ay, güey, la friga! Pero de Carlos y José, ahí tengo unas rolitas. Ahorita te digo cuáles tengo. Por lo pronto, ingeniero, voy a la pausa comercial y retorno.
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4: Un momento, ANSPAC. La autoestima es una fuerza muy poderosa dentro de nosotros. Es la confianza con que se enfrentan los desafíos que nos presenta la vida. No cambies tu manera de ser por ser igual a otras personas, porque si lo haces dejarás de ser tú y el mayor potencial lo tienes siendo tú. Este fue un momento ANSPAC.
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0: La estación de la raza, compadre. ¿Quién me habla? Bueno. No, pues me cuelga. Necesito que esté al aire cuando me hablen, cebollones. Si me hablan fuera del aire, no puedo. Bueno, sí puedo, pero no me escuchan. No me ponen atención, tú, cebollas. Dice por acá una de Lorenzo de Monteclaro. Sobres, búscame una de Lorenzo de Monteclaro, ingeniero, por favor. 878-791-9303. Saludos allá en Nava, en Las Burras. ¡Allá en Las Burras! Rancho Las Burras, les mandamos saluditos. ¿Ya pasó la ordeña? No, pues ya pasó la ordeña, que ya va a ser las 10 de la noche. Están echados como las gallinas. ¡Huele fregada, huele fregada! En 12 minutos, ¿todavía tengo corte, ingeniero? No, ya no. 12 minutos y serán ya las 10 de la noche. 40 minutos. Se mantiene el 0-0, señoras y señores.
7: Que seas buena.
0: Eso mero, Chihuahua.
7: Padre, pues, saludcita, muchachos. Salud.
0: Salud.
7: ¿Qué pasó, viejo Paulino? Saludcita.
0: Salud, negro chatarra. Ya en el peñón.
7: Los ausentes de Monterrey.
0: Es el único que le está echando. Matías, tú, negro, ¿quién anda por ahí? De la raza. Les encanta la tetera a los

mundo Miranda, compadre. Tú sí sabes, cebolla. Tú sí sabes, compadre. ¿Cómo vamos, compadre? ¿Cuánto nos falta? ¡Hijo de la frega, hijo de la fregada! Oye, se va a volar el tiempo, compadre. ¡Se llama! Se alborota la gallera en la estación de los machos desde Piedras Negras. 107.9. Súper estado.

bárbaro! Yo regreso, señoras y señores. Ahorita en punto de las 11. Si cae algún golecito en el Inter de 10 a 11, yo se lo haré saber. Dos minutos y serán ya las 10 de la noche en el 107.9.

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1: Son las 10 de la noche.

0: Es el momento de la oración de la noche.
1: Ya es de noche, Señor, y te decimos, quédate con nosotros.
2: Que la luz de tu gracia no conozca nunca el anochecer en nuestras vidas.
1: Que el trabajo de este día haya sido como ofrenda sin defecto agradable a tus ojos.
2: Que en nuestras palabras y acciones hayamos sido luz del mundo y sal de la tierra para cuantos nos trataron.
1: Ilumina, Señor, nuestra noche y concédenos un descanso tranquilo.
2: Que mañana nos levantemos en tu nombre y podamos contemplar con salud y con gozo el amanecer de un nuevo día.
1: Es de noche, Señor. Quédate con nosotros.
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0: nada para nadie, ingeniero. Nada para nadie en la gran final del fútbol mexicano. Primer duelo.
1: Decepción, ingeniero. Para los seguidores, sobre todo los de la máquina cementera del Cruz Azul. Por poco y termina en gol una de las jugadas de Pumas, si acaso tuvo dos o tres. Por poco le estrella en el poste, cañonazo. Y por poco terminaba el partido con el triunfo de Pumas. Va a terminar 0-0 este encuentro. Todo se va a definir allá en el estadio de los Pumas. Ya son los 90 minutos, me imagino. Aquí me indica 89, pero como estamos a través del internet, lleva unos segundos de más y esto probablemente ya usted en redes sociales esté viendo algunas publicaciones que el equipo de Pumas y el equipo de Cruz Azul han empatado en la gran final del fútbol mexicano. Al menos que llegase a pasar un milagro, que lo dudo mucho, derivado de que si en 90 minutos no metieron gol, agregó 4, bueno, probablemente todavía no termine, ¿verdad? Agregaron 4, yo creo que ya van 92 allá en televisión abierta y en el internet. Lleva algunos segunditos, un minutito probablemente de retraso la señal. Señoras y señores, desde la ciudad de Piedras Negras, a través del 107.9, superestelar en este precioso jueves, trampolín del fin de semana. ¿Con qué iniciamos, ingeniero? ¿O con qué prácticamente le decimos adiós?
2: Le decimos adiós.
0: Había una carpetita que no la he checado, ingeniero. No, esta no es. Debe ser como la... A ver, vamos a buscar. 18, compadre, ¿qué trae? 18. No, nada. 17. Creo que era la 10, ¿no? 15. ¿Quién está mandando mensajitos? Ahorita lo checo. Aguánteme tantito. 14. Puro amor. ¿Por qué esa 14? 13. No. 12, pues son los mix. 10. 11. 11. No, nada. 11. 10. Probablemente. Y la 10. No, pues esas son las de... 10. 9. Ándele 9, compadre. Aquí tenemos algo... del grupo nueve de la carpeta 9, tú, cebollón, de atrás para adelante, ¿qué? Dice por acá, ¿qué podemos encontrar por aquí? Algo de Julión, hace mucho que no escuchamos a Julión, ¿no? Chécame el WhatsApp, ingeniero, ¿qué dice la racita del WhatsApp? ¿Nos van a dar el resultado o qué? Mandito Hernández, dice Ramoncito Covarrubias, que le manda un saludo a Mandito Hernández. Y mandó por ahí un audio. Ahí está la gran final. Hoy nomás, todavía narrando Martinoli la gran final, pero no, esto va a terminar. Si no, en 90 minutos no pudieron, ya va 92. Y contando, probablemente usted ya tenga 93 ahí en casita. Vamos a ver la última jugada dentro del área, la máquina cementera del Cruz Azul. Vamos a ver, intenta la última, el centro, la pelota rechazada y otra vez vuelve a salir el equipo de Pumas con pelota que ha perdido ahí en el centro de la cancha. Recupera la máquina cementera del Cruz Azul, toca por el sector de la derecha, puede desbordar la pelota en cortito, empiezan a tocar la pelota de un lado a otro. El equipo de la máquina cementera del Cruz Azul va por la última, el centro, rebota la pelota y un remate, la pelota baja en cortito y despeja el central de la máquina, perdón, del equipo de Pumas de la universidad. ¡Saludos, mi botello! ¡Saluditos! ¡Saluditos! ¿Desde dónde, ingeniero? Déjame ver acá nomás, si le bajaste, ok, allá va la última del Cruz Azul, sector de la derecha, 3/4 partes de la cancha, intenta desbordar, prefieren tocar en cortito y otra vez hacia atrás, Vamos a ver si viene el centro, viene disparo, centro, disparo, Cementero, la máquina Cementera del Cruz Azul con la pelota. Arriba y otra vez. Lo que vimos prácticamente en los dos tiempos, al centro y la pelota rechazada. Por abajo, rechaza el Pumas. Por arriba, rechaza el Pumas. Intentan desbordarse, va la pelota. Saque de meta que tiene la máquina Cementera del Cruz Azul. No, señor, el equipo de los Pumas. Saluditos de Botello, Vecino Style, aquí dando la vuelta en el carro.

0: ¡Ay, ay, ay, ay, ay! ¡Dios mío de mi vida! ¿Quién anda por acá, ingeniero? ¡Bonita canción, mi Botello! ¡Hijo de la frega, hijo de la frega! ¿La arrolladora banda Limón o la de... ¿cómo se llama este vato? Que le dieron con las flores en la mera cara al Julión. ¡Ese Julión! Le dieron un moquetazo con las flores. Dice por acá, se eliminó el mensaje. ¿Qué se eliminó, pa? ¿Me andas mandando cochinadas o qué, pare?
1: Ya se acabó, ya se acabó, ya se acabó la gran final, ya se acabó.
0: No es cierto, todavía no se acaba. Faltan todavía 90 minutos. No, no se ha acabado, faltan 90 minutos. Se acabaron los primeros 90 minutos. La final no se ha acabado, se va a acabar el próximo domingo. No se ha acabado, Cubarrios. No estés echando mentiras, Cubarrios, por favor. 878-79-19303. 878-79-19303. Mi estimado Postulio, ¿qué pasa?
2: Empate aburrido.
0: Empate aburrido. Se va a definir todo allá en el estadio de los Pumas. El próximo domingo, aquí estaremos precisamente. Sí, de hecho, estará el rey del deporte. El rey de los deportes, mi estimado Luis Minor. A ver si se trae las pizzas o a ver si se trae algo que se traiga para deleitar la gran final. ¿A quién le vas tú?
2: Cruz Azul.
0: Cruz Azul.
2: O sea, en esta final, a Cruz Azul.
0: En general,
2: yo soy americanista.
0: Ay, juela, frega. No, pues andas bien mal, entonces. Lo más seguro es que vaya a ganar. Está muy difícil para Cruz Azul, no aprovechó. Pero sí. intentó, no la iba a meter Cruz Azul. Hay veces que sales y todo, o sea, no te salen las cosas, vaya. Porque sí jugó bien, sí. Intentó. Pumas jugó mal, anduvo entregando balones, pero no lo supo aprovechar Cruz Azul. Pero no hay dos veces que te pase que las dos veces no te salen las cosas. La otra sí te pueden salir las cosas, nomás que vas a ir a jugar de visitante.
2: Sí, Pumas ahí tiene la ventaja.
0: ¿Ventaja entre...?
2: ¿La ventaja en cuanto a gente? En la
0: pobreza. En la gente. Lo que pasa que es la gran final, ya no va a haber otro partido, entonces... Pues vas con todo, pierdas, sí. Tienes que ir con todo. O sea, probablemente se puede cambiar el pensamiento y Pumas... se pone más nervioso o algo, porque está en su casa.
2: La presión
0: de que estás en tu casa y tú. Pues vas a traer el partido, le vas al Cruz Azul. Pues yo también pensé que iba a ganar el Cruz Azul. Pero ya con este resultado ya me cambió mi punto de vista. No porque vaya de local, pero... pues a ver qué pasa. Ojalá que gane la máquina cementera del Cruz Azul por nuestro compañero Elías, que es cementero de corazón. Ya ves que es muy reservado y tranquilo. Bien. Ahorita nomás escuchaba. ¡Ey! ¿Cuál la rechinga? ¡Ay, qué juela! ¿Quién es este?
2: ¿Hay fantasmas o qué?
0: ¿Ya salió Elías o qué? No, sí, era. ¡Hijo de la rechinga! ¡Nejo! ¡Ay, güey! Pues no, qué nostalgia, así que. ¡Nejo! Nomás escuchaba. 17 minutos. Bueno, pues puro Cruz Azulino esta noche. Postulio de back. Elías de corazón. Y nosotros aficionados tenemos otros equipos, pero pues apoyamos a que gane la máquina. ¿A quién quieres que le vaya Luis Minor?
2: Yo siento que se va a ir por el Pumas.
0: ¿Por el Pumas?

Claro, compadre. Ahí está. Ahí está. Nada más y nada menos que Julión.

0: Vámonos, ingeniero, ya me voy hoy, ingeniero. Voy por la cumbia, cumbia, cumbia.
1: Cristian
0: Nodal. 878-791-9303. 24 minutos después de las 11 de la noche de este jueves, trampolín del fin de semana, señoras y señores. La temperatura, hoy anoche se dejó venir el diluvio, ingeniero. De repente empezaron a tocar las puertas el agua, el aguacero y el aguacero. Dice por acá la temperatura. Hay 30% de probabilidad de lluvia. A ver, dale una reiniciada, por favor. Probablemente ya se quite ese 30%. 24 grados es lo que tenemos actualmente. Ya no hay probabilidad de lluvias para esta noche. Pero mañana por la noche sí regresan 50% de probabilidades. Por la mañana del Saturday, 60%, 40-40, Saturday por la noche, ya el domingo. Ya el domingo ya no habrá probabilidad de lluvias, pero estará, ya le quitaste cebollón. ¿Estará caliente o no, ingeniero? Ah, no dice la temperatura, nomás dicen las probabilidades de lluvias. Dice por acá, mi estimado, el Kawasaki, el perdido Kawasaki. Después de 7 meses, 500 pesos y un 12, ha regresado el Kawasaki. ¡Huela frega y huela frega! ¿Te imaginas donde te ganas un 24? Ya no vuelves, no. 25 minutos después de la 26 ahora. Quiero ser.

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0: 35 minutos, señoras y señores. Llegaste al mero centavo, compadre. 35 minutos después de las 11 de la noche. 11 de la noche. Con clorito, ¿qué, ingeniero? ¿Sí, va? Puro clorito. ¿Qué huele, compadre? ¡Qué buena esa! ¡Ay, huele, frega! ¡Ay, huele, frega! No voy a sentir. Señoras y señores, 36 minutos y contando, compadre.
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0: ¡Avánzale, cebollas! ¡Ah, mírala! Es igual, nomás le agregaste el chilito. Para que le dé un poquito. ¡Ay, agüita y sal, compadre! Un poquito diferente. Compártetela para hacer las dos. Y le paz. ¿Quién anda por acá, cebollas? ¿Quién anda en el WhatsApp? ¿Dónde transitan? ¿Para dónde la giran? ¿Cuál es su itinerario el día, o más bien dicho, la noche de hoy? ¿Cuál es su itinerario la noche de hoy, jueves? Trampolín del fin de semana. ¿Anda vagando por la calle? ¿Eh? Una nievecita, ¿no? Ahorita es que un burrito, ingeniero. Un burrito, ¿no? ¿O qué? ¿Hamburguesita? ¿Eh? ¿Dónde anda? Depende de dónde anda. ¿Va saliendo fuera? Carretera 2, ya sabes, parada oficial. Luisa, Toño y Niki le dan el mejor servicio y un sabor extraordinario. ¿Eh? Carretera 57, ¿a qué altura, ingeniero? ¿A qué altura de la 57? Se llama.
2: Hoy y siempre.
0: Que se alborote la gallera, ¿qué, ingeniero? ¿Quién viene ahorita? Hoy no viene el atarantado, ingeniero. Hoy descansa el atarantado. Viene Tania.

0: ingeniero. Y hace mucho que no ponías algo del control, ingeniero. Eso del control alborota tan bonito la gallera, compadre. El grupo Control y... ¿cómo es? Fuerza Felina, Fuga Felina. ¿Cómo se llama Felina? ¿Qué? ¿Cómo es? Algo Felina, hombre. Un favor, Inge, un saludo para Junior, que anda en el malecón de Piedras Negras. Está cerrado ahorita el malecón, ¿no? El malecón de Piedras Negras. Bueno, es que hay una tienda que se llama El Malecón, te venden mucho pescado, pero ahí trabaja mi compadre Iván. Así empana la mugre, pero ahí asiste. El malecón de Piedras Negras podría ser el paseo del río, ingeniero. Le podríamos llamar el malecón del río. El malecón del río. ¿Cómo le ponemos? ¿Eh? Hace mucho que no transito yo por ahí, ingeniero. Desde que vino que un evento por ahí. Caminamos. ¿Qué compré ahí, ingeniero? Vironga, yo creo, ¿no? ¿Qué más? Caballeros del volante, ¿dónde transitan? Mundo Nuevo, ¿por dónde andan? ¿Van por unos 3-4 lonches del higiénico, qué? Hay unos lonchecillos bueneros allá en el ejido Piedras Negras. Puestecito naranjado enfrente de la plaza de Carnero, padre, de Carnero. Mama Flex. Ah, por el ABC. Vas o vienes, vas por el ABC, por... ¡Ay, juez la fregada! ¿Vas a agarrar el periférico, qué? ¿Bulevar? ¿O vas en la carretera Cuña Piedras Negras? ¡Ay, ay, ay! ¿Vas para McDonald's? ¿Vas para McDonald's o vas al Porfirios? ¿O vas allá al Conejo? Primer piso. Le andas echando, pa. ¿Qué venden en el primer piso de comida, ingeniero? No, pues es que todos van a pistear, ¿verdad? Pero si venden comida, ingeniero. Ahí trabaja mi camarada, el Chino Boy. Ahí está el Chino Boy en el primer piso. Una o dos veces yo creo que he ido, ingeniero. No soy mucho de antro, le llaman ahora, ¿no? Dicen por acá, los tacos del 410. Otro, ¿cuáles son esos, tú, Fredo? ¿Cuáles son esos y dónde están esos? Frente a los arcos. Ay, juela, frega, pues me dejaste en lo mismo. ¿Cuáles arcos?
1: Hoy y siempre.
0: A ver, oriéntame más, dame un poquito más de Google Maps para orientarme. Sí. ¿Ya los probé o no los probé? ¿De qué son? Carretera Cuña, por allá transito. Frente a los arcos. La colonia que tiene ahí unos arcos como de piedra, ¿o qué? Unos taquitos, una carrochita negra que está muy bonito, que arreglaron muy bonito. ¿Serán esos? Que venden de tripa y así. Dice por acá. ¡Y le pasa, ir a este! ¿Dónde fuiste, negro chatarra? Los del sur presentan hojarasca. ¿Esos son los del sur o qué? ¿Pero por qué la harina, padre? El taco de bistec. No, fíjate que yo me comí unos de allá, mi amigo Toño, en harina, muy buenos. Sin cebolla y cilantro, por Dios. Ay, Toño, ay, Toño. Son totopos de bistec. Oye, sí está bien chiquininillo ese taco, no, tú. Estoy viendo la mano de los, o sea, el tamaño de un dedo ese taco. No, padre, pues es que... Esa sí fue una merma. ¿Y a poco los pagaste esos? ¿No fue una cortesía o qué?

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9: Y de seguro, pagó uno un autobús de esos que te llevan y te traen. Te llevan el entras el lunes, porque es cuando está más barato la entrada a los hoteles, y te vienes el miércoles. Tres noches, dos días. Te lo puedo asegurar. ¡Hijo de la fregada, hijo de la fregada! ¡Esta es desde Piedras Negras, señoras y señores! ¡Se llama! En la recta final, ingeniero, 878-791-9303. Ya merito me voy, compadre.

0: Muñequita, yo te quiero para mi buena pausa, regreso.
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0: Vámonos, compadre. Basta de comerciales. 5 minutos. Y serán las 12 de la medianoche. Oye, ahora como que me falta tiempo, ingeniero, ¿no? ¿Le seguimos hasta la 1 o qué, ingeniero? ¿Eh? Y en jueves, ¿te imaginas?

Señoras y señores, servidor Agustín Botello les dice gracias. Yo regreso mañana en punto de las 8 de la noche. Pero en punto de las 8 de la noche. Gracias. Pásenla bien.

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Hola, hola, muy pero muy buenas madrugadas. Ya estamos a través de Super Estelar 107.9. Son las 12:10 en este ya viernes 22 de mayo del 2026. Ya sabes que te voy a estar acompañando hasta las 5 de la mañana para que se comuniquen con nosotros al 878-791-9303. 878-791-9303, el WhatsApp de cabina para que mandes tus saludos, dedicaciones, felicitaciones a los cumpleañeros del día de hoy, 22 de mayo, a quien esté festejando algo en especial o simplemente para pedir tu rola favorita. En Piedras Negras tenemos temperatura de los 24 grados centígrados, cielo totalmente despejado. En esta madrugada, sensación térmica igual en los 24 grados. Para hoy viernes, espera una máxima de los 32 grados centígrados. Ya por la noche, temperatura mínima en los 21 grados y probabilidades de lluvia de un 50% de probabilidades para este viernes iniciando el fin de semana. Yo te dejo con música de Javi, esto se llama San Charlie. Recuerda que estás escuchando la estación de la raza. Se nos amanece.

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12:49, 12:49, y acabamos de escuchar a La Firma con este rolito, se llama Le Diré, a través de Super Estelar 107.9, el WhatsApp de cabina 878-791-9303, 878-791-9303. Oye, le mandamos un saludo. Dice por acá, nos piden una rola de Julión Álvarez, dice, una que llegue al corazón. Dice, para una persona que la quiero mucho, que trabaja en Liddy Fuse, de parte de Jesús Guerra. Pero, bueno, a ver, yo les voy a poner este, espero que les guste y que sea lo que quieren escuchar, ¿verdad? A ver...

Son las 12:57, 12:57. Acabamos de escuchar a Dominante con este rolito. Si vamos y vuelves conmigo, le mandamos un saludo para nuestro buen amigo El Gato, que ya está en sintonía con las manos bien heladas. Le mandamos el saludito también para nuestro buen amigo Gonza, que se reporta con nosotros. Dice: lástima que no puedes poner algo del grupo Caos, La Vida Gacha. ¿Tú crees, Gonza, que no puedo? ¿Perdón?

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1: 1:03 ya, 1:03. Le mandamos el saludo para el Azul desde Kendrickson, que nos solicita una rola de Los Pescadores. Ahorita con mucho gusto le complacemos. Dice, buena, Oli, buenas madrugadas, te estamos escuchando, ya te extrañamos. Ay, gracias. Oye, les digo que a ustedes nomás les gusta andar peleando. Qué bárbaros. Uno que viene en son de paz. Por acá dice Willy que le cayó el zarco. Y luego me dicen en otro mensaje que como ya puse el desorden con las rolas de caos, pues que le siga. Bueno, pues le seguimos, ¿verdad?

Oigan, a ustedes cómo les encanta, nomás ven que se empieza tantito el desorden y me siguen la corriente, por eso los quiero. 1:12 nos solicitan algo de los enanitos verdes. Se llama Lamento Boliviano a través de Super Estelar 107.9.

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1:28, 1:28, el WhatsApp de cabina 878-791-9303 para que se comuniquen con nosotros en esta madrugada de viernes, ya iniciando el fin de semana, gracias a Dios, y claro, con muy buena programación a través de Superestelar 107.9. Nos solicitan algo de los aliados de Piedras Negras. Esto se llama Maldito de

Con las complacencias a través de Superestelar 107.9, es la 1:32. Viene esto a cargo de Conjunto Primavera. Se llama Algo de mí a través de Superestelar 107.9.

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1: 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Así es que todo mundo a bailar.

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2: Un momento, Anspac. La autoestima es una fuerza muy poderosa dentro de nosotros. Es la confianza con que se enfrentan los desafíos que nos presenta la vida. No cambies tu manera de ser por ser igual a otras personas, porque si lo haces dejarás de ser tú y el mayor potencial lo tienes siendo tú. Este fue un momento Anspac.
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0: Son las 5 de la mañana con 4 minutos. La temperatura se encuentra en los 23 grados centígrados, son equivalentes a los 73 grados Fahrenheit, y la humedad se ubica en el 82% en el ambiente. Hoy esperamos un 30% de posibilidades de lluvias antes de las 7 de la mañana. El cielo estará nublado, gradualmente irá cambiando a despejado. La máxima temperatura estará alcanzando los 32 grados centígrados, 89 grados Fahrenheit. Viento soplando del sureste cerca de las 5 millas por hora, alrededor de 10 kilómetros por hora. Para esta noche hay un 40% de posibilidades de lluvias y tormentas, principalmente después de la 1 de la mañana. Se incrementa la nubosidad con una temperatura mínima en los 22 grados centígrados, 71 grados Fahrenheit, viento soplando del este cerca de las 5 millas por hora. Mañana sábado esperamos un 50% de posibilidades de lluvias y tormentas, máxima en los 30 grados centígrados, 86 grados Fahrenheit. Mañana por la noche 30% de posibilidades de precipitación y una mínima de 20 grados, 68 grados Fahrenheit. El domingo, sin lluvias, máxima en los 31, mínima en los 21. Lunes, Memorial Day en los Estados Unidos, máxima en los 32, mínima en los 22 grados centígrados. Regresan las posibilidades de lluvias y tormentas a la región a partir del martes, con un 30% de posibilidades de lluvias y tormentas, máxima de 31. La noche del martes hay un 70% de posibilidades de lluvias y tormentas y una mínima de 22 grados centígrados. El miércoles, 20% de posibilidades de lluvias y tormentas tanto en el día como en la noche, 31 como máxima y 22 como mínima. Les saludamos con gusto en este avance de Radio Zócalo Noticias, periodismo de verdad. Hoy es viernes. Gracias a Dios. Es viernes, inicio del fin de semana, viernes 22 de mayo del año 2026. Rita, Joaquina y Julia celebran su santo en la semana número 21, el día 142. Restan 223 días para concluir el presente año. En la información, buscando seguir escalando posiciones dentro de la función pública, el alcalde Carlos Jacobo Rodríguez reconoció este jueves que pretende ir por la reelección en el cargo de presidente municipal de Piedras Negras el próximo año. Pero fue más allá al admitir que, en su momento, también levantaría la mano dentro de su movimiento para buscar la gubernatura, aunque primero se habrán de buscar los consensos necesarios para ello.
1: Sí, pues soy político y yo le he dicho en varias ocasiones que yo quiero hacer una carrera política extensa, entonces obviamente que lo normal es de que uno aspire a seguir escalando. Entonces, claro que me quiero reelegir y algún día voy a levantar la mano para ser gobernador.
0: Por otro lado, y al cumplirse casi la mitad de la gestión municipal, Rodríguez González aseguró que hasta el momento no se tienen contemplados movimientos dentro de su gabinete ni su equipo de colaboradores. Dijo que solo se contempla un nuevo gerente del sistema municipal de agua cuando el cabildo pueda discutir la conformación de un nuevo consejo directivo, y hasta entonces se buscaría su sustituto.
1: La verdad es que no. Digo, una vez que tengamos el consejo del CIMAS, pues vamos a nombrar un nuevo gerente, pues es evidente quién queremos que sea el nuevo gerente del CIMAS, pero por lo pronto, pues, Alexis nos va a seguir apoyando.
0: Y hablando de cuestiones político-electorales, la presidenta Claudia Sheinbaum enviará al Congreso de la Unión una reforma electoral para crear la Comisión de Verificación de Integridad de Candidaturas para revisar posibles vínculos criminales con aspirantes alguna candidatura. La propuesta será luego de que el Departamento de Justicia de Estados Unidos acusó al gobernador, ahora con licencia de Sinaloa, Rubén Rocha Moya, de haber recibido apoyo del narcotráfico para poder llegar al poder. La mandataria sostuvo que esta iniciativa busca dar herramientas a los partidos para detectar riesgos antes de postular candidatos, luego de que desde el inicio de su gobierno han surgido casos de autoridades locales relacionadas con el crimen. Este miércoles 20 de mayo arribaron al Comité Municipal Electoral los 251 paquetes provenientes de Saltillo, los cuales fueron resguardados en las bodegas en presencia de representantes de los partidos y consejeros involucrados. La presidenta del Comité Municipal, Brenda Arrazolo, destacó que lo anterior tuvo la finalidad de dar certeza legal al almacenamiento de todas las boletas, mismas que estarán siendo monitoreadas a través de cámaras de vigilancia las 24 horas del día. Además de legislar desde el Congreso del Estado, otra de las responsabilidades de un diputado es fiscalizar los recursos y blindar los presupuestos que se destinen en la atención de temas de importancia, reconoció Mayra Rubí Rangel. La candidata de Movimiento de Regeneración Nacional y Partido del Trabajo dijo que de esta manera se asegura que el dinero que se etiquete para las diferentes comisiones llegue blindado a las dependencias y no exista desvío de recursos. El candidato a la Diputación Local por la Alianza Ciudadana por la Seguridad, Guillermo Ruiz Guerra, reiteró su compromiso de impulsar la llegada de inversiones y el desarrollo de la industria maquiladora en la región norte a través de incentivos. Durante su visita al fraccionamiento Praderas, el abanderado del Partido Revolucionario Institucional y Unidad Democrática de Coahuila señaló que se busca blindar la estabilidad al sector laboral gracias a la coordinación entre autoridades e iniciativa privada. Las propuestas de campaña en temas económicos, sobre todo lo relacionado al impuesto sobre nómina, hicieron eco entre los socios de la Cámara de Comercio, aseguró la candidata de Movimiento Ciudadano a la Diputación Local. Gabriela López señaló que de ahí la importancia de legislar desde el Congreso del Estado por paquetes fiscales y otros incentivos amigables con el comercio para dejarles un margen de operación y que no cierren sus puertas. De acuerdo a los 650 y 750 votos que se emitieron en promedio por día durante esta semana, se anticipa que la votación del próximo martes registre la participación de al menos 5,000 ciudadanos, declaró Gerardo Morales. El excomisionado y quien contiende por el cargo de juez del condado contra Ramsey Cantú aseguró que desafortunadamente es una cifra menor, pues existen 30,000 votantes, pero solo vota el 20%. Son las 5:13 a.m, la temperatura se encuentra en los 23 grados centígrados, equivalentes a los 73 grados Fahrenheit. Hasta aquí este avance de Radio Zócalo Noticias, periodismo de verdad.
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Dale, ahí está la música del tropicalísimo Apache. Buenos días, les saludamos con gusto en la estación de la raza superestelar 107.9. Son las 5:18 ya. 5:18, un servidor les saluda a Orlando Medellín con gusto. A toda la gente que ya se reporta con nosotros al 878-79-193-03. Gracias por acompañarnos. Vamos con más música. Algo que también nos están pidiendo, que viene siendo un doble disparo del tropicalísimo Apache. A ver, ¿dónde está? Ay, mero. Vámonos. Ahí está, es la maquinita en la estación de la raza superestelar 107.9. Saludos a mi buen amigo Luján, que siempre anda al puro tiro reportándose con nosotros. Mandito Hernández, Vaquero Vázquez, la Masterchef. Les saludamos con gusto, Pepe Pecas, a toda la gente de los Artesanos de Oro. También el saludo al buen Ruso, que seguro anda trabajando y anda bien recio hasta las 7, mi compadre. Saludos a toda la gente que siempre se reporta, al gran David, al inspector de transporte. Les saludamos con gusto.

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0: Son las 5 de la mañana con 33 minutos ya. La temperatura se encuentra en los 23 grados centígrados, equivalentes a los 73 grados Fahrenheit, y hay una humedad del 80% en el ambiente. De acuerdo al más reciente reporte del Servicio Meteorológico Nacional de los Estados Unidos, esperamos hoy un 30% de posibilidades de lluvias y tormentas antes de las 7 de la mañana. El cielo estará nublado, gradualmente irá cambiando a despejado. La máxima temperatura estará alcanzando los 32 grados centígrados, que son equivalentes a los 89 grados Fahrenheit, con los vientos soplando del sureste cerca de las 5 millas por hora. Para esta noche esperamos un 40% de posibilidades de lluvias y tormentas. Se incrementa la nubosidad con una temperatura mínima en los 22 grados centígrados, 71 grados Fahrenheit, vientos del este cerca de las 5 millas por hora. Para el día de mañana sábado esperamos un 50% de posibilidades de lluvias y tormentas, máxima en los 30 centígrados, 86 grados Fahrenheit. Mañana por la noche 30% de posibilidades de precipitación y una mínima de 20, 68 grados Fahrenheit. Domingo y lunes no hay probabilidades de lluvias, máxima el domingo en los 31 grados, mínima en los 21. Para el lunes, máxima en los 32, mínima en los 22. Pero el martes regresan las posibilidades de lluvias y tormentas en un 30%, máxima en los 31. La noche del martes hay un 70% de posibilidades de precipitación y una mínima de 22 grados centígrados. El miércoles, 20% de posibilidades de lluvias y tormentas tanto en el día como en la noche, 31 como máxima y 22 como mínima. Les saludamos con gusto en este avance de Radio Zócalo Noticias, periodismo de verdad. Hoy es viernes. Gracias a Dios, es viernes, inicio del fin de semana. Viernes 22 de mayo del año 2026. Rita, Joaquina y Julia celebran su santo en la semana número 21, el día 142. Restan 223 días para concluir el presente año. En la información, buscando seguir escalando posiciones dentro de la función pública, el alcalde Carlos Jacobo Rodríguez reconoció este jueves que pretende ir por la reelección en el cargo de presidente municipal de Piedras Negras el próximo año, pero además fue más allá al admitir que, en su momento, también le mataría la mano dentro de su movimiento para buscar la gubernatura, aunque primero se habrán de buscar los consensos necesarios para ello.
1: Sí, soy político y yo lo he dicho en varias ocasiones que yo quiero hacer una carrera política extensa, entonces obviamente que lo normal es de que uno aspire a seguir escalando. Entonces, claro que me quiero reelegir y algún día voy a levantar la mano para ser gobernador.
0: Por otro lado, y al cumplirse casi la mitad de la gestión, Rodríguez González aseguró que hasta el momento no se tienen contemplados movimientos dentro de su equipo de colaboradores o gabinete. Dijo que solo se contempla a Alexis González como gerente del Sistema Municipal de Agua cuando el Cabildo pueda discutir la conformación de un nuevo consejo directivo, y hasta entonces se buscaría a su sustituto.
1: Bueno, la verdad es que no. Digo, una vez que tengamos el consejo del CIMAS, pues vamos a nombrar un nuevo gerente. Pues es evidente quién queremos que sea el nuevo gerente del CIMAS, pero por lo pronto, pues Alexis nos va a seguir apoyando.
0: La presidenta Claudia Sheinbaum enviará al Congreso de la Unión una reforma electoral para crear una comisión de verificación de integridad de candidaturas para revisar posibles vínculos criminales con aspirantes a alguna candidatura. La propuesta será luego de que el Departamento de Justicia de Estados Unidos acusó al gobernador de Sinaloa, Rubén Rocha Moya, de haber recibido el apoyo del narcotráfico para poder llegar al poder, lo que lo obligó a solicitar licencia. Sostuvo que esa iniciativa busca dar herramientas a los partidos para detectar riesgos antes de postular candidatos, luego de que desde el inicio de su gobierno han surgido casos de autoridades relacionadas con el crimen organizado. Este miércoles 20 de mayo arribaron al Comité Municipal Electoral los 251 paquetes provenientes de Saltillo, los cuales fueron resguardados en las bodegas del instituto en presencia de los representantes de los partidos políticos y consejeros involucrados. La presidenta del Comité Municipal, Brenda Arrazolo, destacó que lo anterior tuvo la finalidad de dar certeza legal al almacenamiento de todas las boletas, mismas que estarán siendo monitoreadas a través de cámaras de vigilancia las 24 horas del día. Además de legislar desde el Congreso del Estado, otra de las responsabilidades de los diputados locales es fiscalizar los recursos y blindar los presupuestos que se destinen para la atención de programas o temas de importancia para Coahuila. Así lo reconoció Mayra Rubí Rangel, abanderada de Movimiento de Regeneración Nacional y Partido del Trabajo, quien dijo que así se asegura que el dinero que se etiquete para las diferentes comisiones llegue blindado a las dependencias y no haya desvío de recursos. El candidato de la Alianza Ciudadana por la Seguridad a la Diputación Local, Guillermo Ruiz Guerra, reiteró su compromiso de impulsar la llegada de inversiones y el desarrollo de la industria maquiladora en la región a través de incentivos. El abanderado del Partido Revolucionario Institucional y Unidad Democrática de Coahuila señaló que se busca brindar estabilidad al sector laboral gracias a la coordinación entre autoridades e iniciativa privada. Las propuestas de campaña en temas económicos, sobre todo lo relacionado al impuesto sobre nómina, hicieron eco entre los socios de la Cámara de Comercio, aseguró la candidata de Movimiento Ciudadano a la Diputación Local. Gabriela López señaló que de ahí la importancia de legislar desde el Congreso del Estado por paquetes fiscales y otros incentivos que sean amigables con el comercio para dejarles un margen de operación y que no cierren sus puertas. Hablando de temas electorales, pero del lado americano, de acuerdo al promedio de entre 650 y 700 votos que se emitieron por día durante esta semana en la elección del condado de Maverick, se anticipa que en la votación del martes se registre una participación de al menos 5,000 ciudadanos, declaró Gerardo Morales, el excomisionado y quien contiende por el cargo de juez del condado contra Ramsey Cantu. Aseguró que desafortunadamente es una cifra menor, pues en la zona existen 38,000 votantes, pero de ese número solo vota el 20%. En más información, cerca de las 13 horas de este jueves, el Departamento de Aduana y Protección Fronteriza interrumpió por cerca de 10 minutos el paso sobre el puente internacional 2 para reanudar los simulacros de emergencia y seguridad ante posibles contingencias. Se trata de un ensayo que provocó la sorpresa por parte de los automovilistas, dado que en el presente año no se había presentado ningún ejercicio de este tipo. Un traficante de personas que transportaba a un migrante protagonizó una persecución que inició en la zona centro de Eagle Pass y terminó en los límites del condado de Dimmitt, cerca de la comunidad de Caruso Springs, informó Tom's Merver. El sheriff del condado de Maverick dijo que se detuvo a Josgard Rodríguez, de solo 17 años de edad, quien cerca de las 5 de la mañana generó una gran movilización policíaca que terminó justo frente al edificio del ayuntamiento municipal. En más noticias, darle a conocer que el día de ayer se reveló que elementos de la Agencia de Investigación Criminal tomaron conocimiento de dos personas que resultaron lesionadas en hechos distintos registrados en diversos sectores de la ciudad. El primero corresponde a José Luis Vallejo, quien ingresó al Hospital General Salvador Chavarría tras sufrir una lesión en la cabeza derivada de una agresión a batazos. Como probable responsable fue señalado Daniel N., quien aparentemente no fue detenido. En un segundo hecho, un joven de 19 años de edad también fue trasladado al mismo hospital tras ser agredido en la colonia Buenos Aires. El lesionado fue identificado como Christopher Muñoz Pérez, quien presentó una herida producida por arma blanca en la región dorsal izquierda de aproximadamente 1 centímetro de longitud. Aseguró que caminaba por la colonia Morelos cuando fue interceptado por 3 sujetos, quienes comenzaron a golpearlo y uno de ellos lo lesionó con arma blanca para después darse a la huida. 6:42, temperatura 23 grados centígrados, 73 grados Fahrenheit. Hasta aquí este avance de Radio Zócalo Noticias, periodismo de verdad.
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Vámonos, ahí está la música del Sonido Master. Dice por acá, buen día, Orlando, te encargo por favor un doble de disparo de Master, las románticas que tengas por ahí, dice, para la güerita de Liri Fuse, mi amiga especial, gracias y buen turno. Gracias, mi buen amigo Gonza, le saludamos con gusto en la estación de la raza. Vámonos, se llama Quiéreme y es el Sonido Master.

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7: Ponle el himno, compadre, la Masterchef. Ponle el himno, ahí te va, de parte del Vaquero Vázquez, para la Masterchef, para la señora más trabajadora de la ciudad de Piedras Negras. Ya se va a chillar sartenes. Hasta allá, hasta el buffet más conocido de la ciudad de Piedras Negras.

0: Son las 6:03 de la mañana. La temperatura se encuentra en los 23 grados centígrados, que son equivalentes a los 73 grados Fahrenheit, y la humedad se ubica en el 80% en el ambiente. El Servicio Meteorológico Nacional de los Estados Unidos nos advierte que tendremos un día que estará nublado, gradualmente irá cambiando a despejado. Hay un 40% de posibilidades de lluvias y tormentas antes de las 7 de la mañana. Sin embargo, la máxima temperatura estará alcanzando los 32 grados centígrados, 82 grados Fahrenheit, vientos de sureste cerca de las 5 millas por hora, equivalentes a los 10 kilómetros por hora. Esta noche hay un 40% de posibilidades de lluvias y tormentas. Se incrementa la nubosidad con una temperatura mínima en los 22 grados centígrados, 71 grados Fahrenheit, vientos del este cerca de las 5 millas por hora. Mañana sábado, 50% de posibilidades de lluvias y tormentas, máxima en los 30 grados, 86 grados Fahrenheit. Mañana por la noche, 30% de posibilidades de precipitación y una mínima de 20 centígrados, 68 grados Fahrenheit. El domingo, sin lluvias, máxima de 31, mínima en los 21. El lunes, Memorial Day en los Estados Unidos, máxima de 32, mínima de 22. Regresan para el martes en un 30% las posibilidades de lluvias y tormentas, máxima de 31. La noche del martes, 70% de posibles precipitaciones y una mínima de 22. El miércoles, 20% de posibilidades de lluvias y tormentas tanto en el día como en la noche, 31 como máxima y 22 como mínima. Les saludamos con gusto en este avance de Radio Zócalo Noticias, periodismo de verdad. Hoy es viernes. Gracias a Dios, es viernes, inicio del fin de semana. Viernes 22 de mayo del año 2026. Rita, Joaquina y Julia celebran su santo. Es la semana número 21, el día 142. Restan 223 días para concluir el presente año. En la información, buscando seguir escalando posiciones dentro de la función pública, el alcalde Carlos Jacobo Rodríguez reconoció ayer jueves que pretende ir por la reelección en el cargo de presidente municipal de Piedras Negras el próximo año. Pero además fue más allá, al admitir que, en su momento, también levantaría la mano dentro de su movimiento para buscar la gubernatura, aunque primero se tiene que encontrar los consensos necesarios para ello.
1: Sí, soy político y yo lo he dicho en varias ocasiones que yo quiero hacer una carrera política extensa, entonces obviamente que lo normal es de que uno aspire a seguir escalando. Entonces, claro que me quiero reelegir y algún día voy a levantar la mano para ser gobernador.
0: Por otro lado, y al cumplirse casi la mitad de la gestión, Rodríguez González aseguró que hasta el momento no se tienen contemplados movimientos dentro del gabinete ni su equipo de colaboradores. Dijo que solo sería Alexis González como gerente del Sistema Municipal de Agua cuando el cabildo pueda discutir la conformación de un nuevo consejo directivo, y entonces se buscaría a su sustituto.
1: No, la verdad es que no. Digo, una vez que tengamos el consejo del CIMAS, pues vamos a nombrar un nuevo gerente, pues es evidente quién queremos que sea el nuevo gerente del CIMAS, pero por lo pronto, pues, Alexis nos va a seguir apoyando.
0: 6:06 de la mañana, la presidenta Claudia Sheinbaum enviará al Congreso de la Unión una reforma electoral para crear una comisión de verificación de integridad de candidaturas para revisar posibles vínculos criminales con aspirantes a algún cargo de elección. La propuesta se da luego de que el Departamento de Justicia de Estados Unidos acusó al gobernador de Sinaloa, Rubén Rocha Moya, de haber recibido apoyo del narcotráfico para poder llegar al poder, lo que lo obligó a solicitar licencia. Sostuvo que esta iniciativa busca dar herramientas a los partidos para detectar riesgos antes de postular candidatos, luego de que desde el inicio de su gobierno han surgido casos de autoridades relacionadas con el crimen. Este miércoles 20 de mayo arribaron al Comité Municipal Electoral los 251 paquetes provenientes de Saltillo, los cuales fueron resguardados en las bodegas del instituto en presencia de los representantes de los partidos políticos y consejeros involucrados. La presidenta del Comité Municipal, Brenda Arrasolo, destacó que lo anterior tuvo la finalidad de dar certeza legal al almacenamiento de todas las boletas, mismas que estarán siendo monitoreadas a través de cámaras de vigilancia las 24 horas del día. Además de legislar desde el Congreso del Estado, otra de las responsabilidades de un diputado local es fiscalizar los recursos y blindar los presupuestos que se destinen en la atención de temas de importancia para Coahuila, reconoció Mayra Rubí Rangel. La abanderada de Movimiento de Regeneración Nacional y Partido del Trabajo dijo que de esta forma se asegura que el dinero que se etiquete para las diferentes comisiones llegue blindado a las dependencias y no haya desvío de recursos. El candidato de la Alianza Ciudadana por la Seguridad a la Diputación Local, Guillermo Ruiz Guerra, reiteró su compromiso de impulsar la llegada de inversiones y el desarrollo de la industria maquiladora en la región a través de incentivos. El abanderado por el Partido Revolucionario Institucional y Unidad Democrática de Coahuila señaló que se busca brindar la estabilidad al sector laboral gracias a la coordinación entre autoridades e iniciativa privada. Las propuestas de campaña en temas económicos, sobre todo lo relacionado al impuesto sobre nómina, hicieron eco entre los socios de la Cámara de Comercio, aseguró la candidata de Movimiento Ciudadano a la Diputación Local. Gabriela López señaló que de ahí la importancia de legislar desde el Congreso del Estado por paquetes fiscales y otros incentivos que sean amigables con el comercio para dejarles un margen de operación y que no cierren sus puertas. De acuerdo al promedio de entre 650 y 750 votos que se emitieron por día esta semana en la elección del condado de Maverick, se anticipa que en la votación del martes se registre una participación de al menos 5,000 ciudadanos, declaró Gerardo Morales. El excomisionado y quien contiende por el cargo de juez del condado contra Ramsey Cantú aseguró que desafortunadamente es una cifra menor, toda vez que en esta zona existen 38,000 votantes, pero de ese número solo vota cerca del 20%. 6:09 a.m, cerca de las 13 horas de este jueves, el Departamento de Aduana y Protección Fronteriza interrumpió por cerca de 10 minutos el paso sobre el puente internacional 2 para reanudar los simulacros de emergencia y seguridad ante posibles contingencias. Se trata de un ensayo que provocó sorpresa de los automovilistas que se encontraban en ese momento, dado que en el presente año no se había presentado ningún ejercicio de este tipo, por lo que en esta ocasión causó extrañeza. Un traficante de personas que transportaba un migrante protagonizó una persecución que inició en la zona centro de Eagle Pass y terminó en los límites del condado de Dimmitt, cerca de la comunidad de Carrizo Springs, informó Tom Schmerber. El sheriff del condado de Maverick dijo que se detuvo a Josgar Rodríguez, de solo 17 años de edad, quien cerca de las 5 de la mañana generó una gran movilización policíaca que terminó justo frente al edificio del ayuntamiento municipal. Elementos de la Agencia de Investigación Criminal tomaron conocimiento de dos personas que resultaron lesionadas en hechos distintos registrados en diversos sectores de la ciudad. En el primero, José Luis Vallejo ingresó al hospital Salvador Chavarría tras sufrir una lesión en la cabeza derivada de una agresión a batazos cometida por Daniel N. En el segundo hecho, un joven de 19 años fue trasladado al mismo hospital tras ser agredido en la colonia Buenos Aires por tres sujetos que se dieron a la huida. 6:12 a.m, ya la temperatura se encuentra en los 23 grados centígrados, 73 grados Fahrenheit. Hasta aquí este avance de Radio Zócalo Noticias, periodismo de verdad.
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llama Playas Marinas, es el Super Pegue. Buenos días, 6:16, 6:16, ya le saludamos a mi buen amigo Julio, repartiendo todo el personal del HIV, con gusto le saludamos, gracias por acompañarnos, a nuestro buen amigo Cesarín, que siempre anda al puro cuatrillón, le saludamos con gusto también, por supuesto, a nuestro buen amigo Matías, allá en el estadio, que siempre anda al puro tiro. Vamos con más música, algo de Topaz, se llama El Muchacho Pobre.

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Ahí quedó la música del grupo Sass, es la música del grupo Sass, esto que se llama Triste Damisela, nos estaban pidiendo y con mucho gusto aquí estamos complaciendo. Son las 6:25, 6:25 ya. Buenos días, viene algo a cargo de Yahari, algo que nos están pidiendo y es el popurrí de Chicoche.

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0: Son las 6:32, 23 grados centígrados, 73 Fahrenheit marca el termómetro y la humedad se sitúa en el 81% en el ambiente. Hoy esperamos un 40% de posibilidades de lluvias y tormentas antes de las 7 de la mañana. El cielo estará nublado, aunque gradualmente irá cambiando a despejado. La máxima temperatura rondará los 32 grados centígrados, 82 grados Fahrenheit, viento soplando de sureste, cerca de las 5 millas por hora, alrededor de 10 kilómetros por hora. Esta noche, 40% de posibilidades de lluvias y tormentas. Se incrementa la nubosidad con una temperatura mínima en los 22 grados centígrados, 71 grados Fahrenheit, viento soplando con dirección del este, cerca de las 5 millas por hora. Mañana sábado hay un 50% de posibilidades de lluvias y tormentas, máxima de 30 centígrados, 86 grados Fahrenheit. Mañana por la noche 30% de posibilidades de precipitación, mínima de 20, 68 grados Fahrenheit. Para el domingo no hay probabilidades de lluvias, máxima en los 31, mínima de 21. El lunes Memorial Day en los Estados Unidos, máxima de 32, mínima de 22. Para el martes, regresan las posibilidades de lluvias y tormentas en un 30%, máxima de 31 grados. La noche del martes, 70% de posibilidades de precipitación y una mínima que rondará los 22 grados centígrados. Para el miércoles, 20% de posibilidades de lluvias y tormentas durante el día y durante la noche, máxima de 31, mínima en los 22 grados centígrados. Les saludamos en este avance de Radio Zócalo Noticias. Periodismo de verdad. Hoy es viernes. Gracias a Dios. Es viernes, inicio del fin de semana. Viernes 22 de mayo del año 2026. Rita, Joaquina y Julia celebran su santo en la semana número 21. El día 142. Rezan 223 días para concluir el presente año. En la información, buscando seguir escalando posiciones dentro de la función pública, el alcalde Carlos Jacobo Rodríguez reconoció ayer jueves que pretende ir por la reelección en el cargo de presidente municipal de Piedras Negras el próximo año. Pero fue más allá al admitir que, en su momento, también levantaría la mano dentro de su movimiento para buscar la gubernatura, aunque primero se tienen que encontrar los consensos necesarios para ello.
1: Sí, soy político y yo lo he dicho en varias ocasiones que yo quiero hacer una carrera política extensa, entonces obviamente que lo normal es de que uno aspire a seguir escalando. Entonces, claro que me quiero reelegir y algún día voy a levantar la mano para ser gobernador.
0: Por otro lado, y al cumplirse casi la mitad de la gestión municipal, Rodríguez González aseguró que hasta el momento no se tienen contemplados movimientos dentro del gabinete ni su equipo de colaboradores. Dijo que solo sería Alexis González como gerente del sistema municipal de agua cuando el cabildo pueda discutir la conformación de un nuevo consejo directivo. Y entonces se buscaría a su sustituto.
1: Bueno, la verdad es que no. Digo, una vez que tengamos el consejo del CIMAS, pues vamos a nombrar un nuevo gerente. Pues es evidente quién queremos que sea el nuevo gerente del CIMAS, pero por lo pronto, pues Alexis nos va a seguir apoyando.
0: 6:35, la presidenta Claudia Sheinbaum enviará al Congreso de la Unión una reforma electoral para crear una comisión de verificación de integridad de candidaturas para revisar posibles vínculos criminales con aspirantes a algún cargo de elección. La propuesta será luego de que el Departamento de Justicia de Estados Unidos acusó al gobernador de Sinaloa, Rubén Rocha Moya, de haber recibido apoyo del narcotráfico para poder llegar al poder, lo que lo obligó a solicitar licencia. Sostuvo que esta iniciativa busca dar herramientas a los partidos para detectar riesgos antes de postular candidatos, luego de que desde el inicio de su gobierno han surgido casos de autoridades relacionadas con el crimen organizado. Este miércoles 20 de mayo arribaron al Comité Municipal Electoral los 251 paquetes provenientes de Saltillo, los cuales fueron resguardados en las bodegas del instituto en presencia de los representantes de los partidos políticos y consejeros involucrados. La presidenta del Comité Municipal, Brenda Arrazolo, destacó que lo anterior tuvo la finalidad de dar certeza legal al almacenamiento de todas las boletas, mismas que estarían siendo monitoreadas a través de cámaras de vigilancia las 24 horas del día. Además de legislar desde el Congreso del Estado, otra de las responsabilidades de un diputado local es fiscalizar los recursos y brindar los presupuestos que se destinen en la atención de temas de importancia para Coahuila, reconoció Mayra Rubí Rangel. La abanderada del Movimiento de Regeneración Nacional y Partido del Trabajo dijo que de esta forma se asegura que el dinero que se etiquete para las diferentes comisiones llegue blindado a las dependencias y no haya desvío de recursos. El candidato de la Alianza Ciudadana por la Seguridad a la Diputación Local, Guillermo Ruiz Guerra, reiteró su compromiso de impulsar la llegada de inversiones y el desarrollo de la industria maquiladora en la región a través de incentivos. El abanderado del Partido Revolucionario Institucional y Unidad Democrática de Coahuila señaló que se busca brindar estabilidad al sector laboral gracias a la coordinación entre autoridades e iniciativa privada. Las propuestas de campaña en temas económicos, sobre todo lo relacionado al impuesto sobre nómina, hicieron eco entre los socios de la Cámara de Comercio, aseguró la candidata de Movimiento Ciudadano a la Diputación Local. Gabriela López señaló que de ahí la importancia de legislar desde el Congreso del Estado por paquetes fiscales y otros incentivos que sean amigables con el comercio para dejarles un margen de operación y que no cierren sus puertas. De acuerdo al promedio de entre 650 y 750 votos que se emitieron por día esta semana en la elección del condado de Maverick, se anticipa que en la votación del martes se registre una participación de al menos 5,000 ciudadanos, declaró Gerardo Morales, el ex comisionado del condado y que pretende ser juez compitiendo contra Ramsey Cantú. Aseguró que desafortunadamente es una cifra menor, toda vez que en esta zona existen 38,000 votantes, pero de ese número solo vota cerca del 20%. 6:39, temperatura 23 grados, 73 grados Fahrenheit, cerca de las 13 horas de este jueves. El Departamento de Aduana y Protección Fronteriza interrumpió por cerca de 10 minutos el paso sobre el puente internacional 2 para reanudar los simulacros de emergencia y seguridad ante posibles contingencias. Se trata de un ensayo que provocó la sorpresa por parte de los automovilistas que ahí se encontraban, dado que en el presente año no se había suscitado ningún ejercicio de este tipo, por lo que en esta ocasión causó extrañeza. Un traficante de personas que transportaba un migrante protagonizó una persecución que inició en la zona centro de Eagle Pass y terminó en los límites del condado de Dimmitt, cerca de la comunidad de Caruso Springs, informó Tom Schmerber. El sheriff del condado de Maverick dijo que se detuvo a Josgar Rodríguez, de solo 17 años de edad, y cerca de las 5 de la mañana generó una gran movilización policíaca que terminó justo frente al edificio del ayuntamiento municipal. Elementos de la Agencia de Investigación Criminal tomaron conocimiento de dos personas que resultaron lesionadas y tuvieron que ser hospitalizadas en hechos distintos registrados en diversos sectores de la ciudad. En el primero, José Luis Vallejo ingresó al Hospital General Salvador Chavarría tras sufrir una lesión en la cabeza derivada de una agresión a batazos y donde como probable responsable fue señalado Daniel N. En el segundo, Christopher Muñoz Pérez, de 19 años de edad, fue trasladado al mismo hospital tras ser agredido a golpes y navajazos en la colonia Buenos Aires por tres sujetos desconocidos que se dieron a la fuga. La Agencia de Investigación Criminal ya tiene plenamente identificados a los dos agresores de Axel Espinosa Hernández, de 21 años de edad, quien sigue reportado como grave en un hospital tras ser atacado a golpes en el fraccionamiento año 2000. Así lo dio a conocer el delegado de la Fiscalía General del Estado, Rigoberto Raúl Rodríguez Ríos, quien mencionó que se trata de Juan José N. y Kevin N., de 16 y 17 años de edad, respectivamente, a quienes se busca por el delito de lesiones de gravedad. 6:41, temperatura 23 grados, 73 grados Fahrenheit. Recuerde que esta y mucha, pero mucha más información se la presentaremos a detalle en punto de las 7 de la mañana en la primera emisión de Radio Zócalo Noticias, periodismo de verdad. Por su atención, gracias. Regresamos los micrófonos a cabina.
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0: Son las 7 de la mañana con un minuto. La temperatura se encuentra en los 23 grados centígrados, 73 grados Fahrenheit. Bienvenidos a Radio Zócalo Noticias, periodismo de verdad. A continuación, parte de lo que hemos preparado para ustedes la mañana de este viernes. Admite alcalde que pretende continuar su carrera política a futuro.
1: Sin cambios a mitad de administración, se nombrará nuevo gerente de CIMAS, asegura el alcalde Carlos Jacobo Rodríguez.
2: Presidenta Sheinbaum presenta iniciativa para blindar candidaturas del crimen.
3: Llegan al Comité Distrital de Piedras Negras los paquetes electorales del próximo 7 de junio.
4: Buscará Mayra Rubí blindar presupuesto para temas prioritarios de Coahuila.
0: Impulsará Memo Ruiz el desarrollo de la industria para la generación de empleos.
1: Gabriela López legislará para que carga tributaria no sea factor de cierre de negocios.
2: Estiman 5,000 votantes en elección del condado de un padrón de 38,000.
3: CBP reanuda ejercicios de simulacro y cierra por 10 minutos el puente 2.
4: Pollero que transportaba a un migrante provoca persecución de Eagle Pass a Carrizo Springs.
0: Lesionan a balazos a hombre, otro fue agredido a navajazos.
1: Identifican a dos menores que lesionaron de gravedad a joven en la colonia año 2000.
2: Detienen en Eagle Pass a jovencito tras amenazar de muerte con un machete a su propia abuela.
3: Hasta 12 años de cárcel alcanzaría sujeto que abusó de niña en la colonia Los Montes.
4: Resuelve Fiscalía General del Estado dos robos a igual número de primarias de la localidad.
0: Reaparece socavón que fue reparado en la colonia Bravo. Municipio analizará la afectación.
1: Ya se reparó bomba dañada, admite el municipio necesidad de un nuevo cárcamo.
2: Bienestar Animal advierte por casos de golpe de calor en mascotas en esta temporada.
3: La CTM afirma que las maquiladoras ya cumplieron con el pago de las utilidades antes de la fecha límite.
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0: Son las 7 de la mañana con 6 minutos. El termómetro está marcando 23 grados centígrados en estos momentos, que son equivalentes a los 73 grados Fahrenheit para la vecina ciudad de Eagle Pass y el condado de Maverick. El más reciente reporte del National Weather Service, el Servicio Meteorológico Nacional de los Estados Unidos, nos advierte que tendremos un día soleado. Se disiparon las posibilidades de lluvias que estaban pronosticadas hasta antes de las 7 de la mañana. La máxima temperatura estará alcanzando los 32 grados centígrados, equivalentes a los 89 grados Fahrenheit, con los vientos soplando con dirección del sureste cerca de las 5 millas por hora, que son equivalentes a los 10 kilómetros por hora. Para esta noche hay un 40% de posibilidades de lluvias y tormentas. Se incrementa la nubosidad con una temperatura mínima en los 22 grados centígrados, 71 grados Fahrenheit, y los vientos del este cerca de las 5 millas por hora. Para mañana sábado hay un 50% de posibilidades de lluvias y tormentas. Máxima en los 30 grados centígrados, 86 grados Fahrenheit. Mañana por la noche 30% de posibles precipitaciones, 20 grados centígrados como mínima, 68 grados Fahrenheit. El domingo, sin lluvias, máxima de 31, mínima de 21. El lunes, Memorial Day en los Estados Unidos, máxima de 32, mínima de 22. Regresan para el martes en un 30% las posibilidades de lluvias y tormentas, máxima de 31. La noche del martes, 70% de posibles precipitaciones y una mínima de 22. El miércoles, 20% de posibilidades de lluvias y tormentas tanto en el día como en la noche. 31 como máxima y 22 como mínima.
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0: 7:08 a.m. Les saludamos en esta primera emisión de Radio Zócalo Noticias, periodismo de verdad. Hoy es viernes, inicio del fin de semana. Viernes 22 de mayo del año 2026, Rita, Joaquina y Julia celebran su santo en la semana número 21 del año. El día 142, restan 223 días para concluir el presente año. El tráfico en los puentes internacionales, esta mañana acaba de abrir sus puertas el puente internacional número 1 y ya presenta una importante aglomeración de automóviles, seguramente está a punto de llenarse. El puente 2 tiene una carga importante, aunque hay que decirlo que al menos por el momento en ambos cruces está fluyendo un poco ágil el tráfico.
1: La cotización del peso dólar este viernes cierra en 16 pesos con 40 centavos a la compra y en 17 pesos con 30 centavos a la venta.
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3: Esta mañana la verde, la regular, se mantiene en los 19 pesos con 69 centavos el litro. La roja, la premium, por igual en los 24 pesos con 10 centavos. Y el diésel en Gasco, 26 pesos con 97 centavos.
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0: 7:09 a.m, vamos a la vía de comunicación porque Armando Valdés Martínez, el hombre más enterado en temas policíacos, nos tiene la información de la nota roja generada en las últimas horas. Dos agresiones por casos o en casos por separado se presentaron, entre mucha más información. ¿Cómo estás, Tocayo? Buenos días.
8: Buenos días, Tocayo. Buenos días a la audiencia de Radio Zócalo Noticias. En la información que se vino generando, está durante la noche, durante estas últimas horas también. Primero vamos con la que se dio a conocer cuando los dos robos cometidos en las escuelas primarias Coahuila de Zaragoza, así como la de la escuela de la Lázaro Cárdenas, fueron ya esclarecidos. Se tiene arrestado a Jesús Norberto, de 30 años, quien quedó en prisión preventiva en un plazo de investigación complementaria de 2 meses, así como a Ángel Manuel por el delito de robar la escuela fraccionamiento año 2000. A él se le recuperó en la televisión de 50 pulgadas que se había robado de un domicilio de la escuela. También los menores Juan José y de 17 años y Kevin fueron señalados como responsables de la agresión de Axel Espinosa Hernández, de 21 años, ahí en la colonia año 2000. Y Mario N, de 60 años, quedó en prisión preventiva en un plazo de investigación complementaria de 2 veces. Esta persona puede alcanzar penas de 8 hasta 12 años de prisión, según la información que se dio a conocer. También ayer anoche, Raúl Arturo, 19 años, se cortó las venas en un intento de quitarse la vida. Estos hechos ocurrieron en la calle Mil Cumbres, de la colonia Las Cumbres. No pudo lograr su objetivo este sujeto. En otra información, la que mencionabas, Christopher Muñoz Pérez, 19 años, resultó lesionado con arma blanca luego de que fuera agredido a navajazos. Otro que también fue agredido también es otra persona de nombre José Abel Herrera Valdés, que ingresó al hospital Chavarría ingresó por un atropellamiento, pero el que iba accidentado fue José Luis Vallejo Valdés. Él presentaba un golpe en la cabeza, se encontraba estable de salud. Anoche también se movilizaron las autoridades en los motores Fasco luego de que reportaran un incendio, pero se trató solamente de un conato de incendio en ese lugar. Pues aquí la información policial que tenemos más importante generada al momento de que hay audiencia de Raizo Carlucci.
0: Perfecto, Tocayo, muchas gracias por tu reporte muy completo.
8: Buenos días, Tocayo.
0: Buenos días, son las 7 de la mañana con 12 minutos. La temperatura se encuentra en los 23 grados centígrados, que son equivalentes a los 73 grados Fahrenheit, y hay una humedad del 82% en el ambiente. Recordarle que durante el día no se pronostican posibilidades de precipitación. Está despejado o estará despejado el cielo, máxima en los 32 grados centígrados, que son equivalentes a los 82 grados Fahrenheit. Sin embargo, por la noche regresan las posibilidades de lluvias y tormentas en un 40%, y hay probabilidades de lluvias importantes, principalmente después de la 1 de la mañana, para que usted esté atento a las advertencias que emita Protección Civil Municipal. La Coordinación Regional de Protección Civil también estará atenta a estos alertamientos, y la mínima temperatura estará rondando los 22 grados centígrados, 71 grados Fahrenheit. Mañana hay un 50% de posibilidades de lluvias y tormentas durante el día, un 30% durante la noche. Máxima mañana en los 30 grados centígrados y una mínima en los 20. Se pronostica una lluvia importante durante el día de mañana. Vamos a la vía de comunicación porque todavía no está listo. Estamos haciendo contacto con nuestro compañero Salvador González, el reportero urbano, para traer los pormenores de lo que acontece en Piedras Negras, cómo amanece en la ciudad, los reportes ciudadanos, sus dudas, sus comentarios, sus denuncias. Las puede atender nuestro reportero urbano en sus recorridos que hace por toda la ciudad. El tráfico en los puentes internacionales se ha acentuado, para que lo tome usted en cuenta. Si tiene que viajar al lado americano, bueno, pues tome en cuenta precisamente esa situación y salga con tiempo de casa. 7 de la mañana con 14 minutos, la temperatura se encuentra en los 23 grados centígrados, 73 grados Fahrenheit. Vamos a ir a la pausa comercial, enseguida regresamos.
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0: 7:17 a.m. Adelante, Salvador González, buenos días.
22: Muchísimo gusto en esta mañana, muy buenos días a la audiencia de Radio Zócalo Noticias. Fíjate que hay una petición de vecinos del cruce de la calle Miguel Hidalgo y calle Juárez en la colonia Villa de Fuente, sobre todo porque un poste que es propiedad de Comisión Federal de Electricidad, que es un poste de concreto, Armando, todo hace indicar que ahí hubo un percance, un choque, el poste está dañado, ya no sirve, como dicen los vecinos, es necesario que se haga un cambio de poste, ya que en la parte de la base, el poste de concreto, quedó impactado ahí y ya está pues, prácticamente inservible, por lo que están solicitando el apoyo de Comisión Federal de Electricidad para analizar este caso y hacer el cambio correspondiente y evitar sobre todo alguna situación ahí de algún accidente, algún riesgo para los vecinos de ahí de la zona del cruce de la calle en Miguel Hidalgo y calle Juárez del sector de Villa de Fuente. Con mucho gusto vamos ahí a tocarle la puerta a CFE para ver sobre todo la posibilidad del trabajo y cambio de este poste de concreto acá en el sector de Villa de Fuente, Armando.
0: Perfecto, Chava, muchas gracias.
22: Buenos días.
0: Buenos días, son las 7:19 a.m. La temperatura se encuentra en los 23 grados centígrados, equivalentes a los 73 grados Fahrenheit. Y la noticia que causó bastante movimiento en las redes sociales fue la que confirmó el presidente municipal de Piedras Negras ayer, que buscará no solamente la reelección, sino en un futuro también, ¿por qué no?, la candidatura a la gubernatura.
1: Efectivamente, todo político busca seguir escalando posiciones dentro de la función pública, ya que son aspiraciones no nada más de índole personal, sino profesional, reconoció este jueves el presidente municipal de Piedras Negras. Carlos Sacó Rodríguez González expresó lo anterior luego de ser cuestionado sobre si pretende continuar desempeñando cargos públicos en el futuro, tomando en cuenta el panorama actual de esta ciudad y del estado. Y si bien admitió que tiene contemplado buscar el próximo año la reelección a su cargo, fue más allá al asegurar que también más adelante levantaría la mano dentro de su movimiento para buscar la gubernatura. Rodríguez González señaló que, sin embargo, sus aspiraciones políticas irán siempre de mano de la unidad del movimiento que lo abandera, por lo que primero se habrán de buscar los consensos necesarios para ello.
23: Y yo lo he dicho en varias ocasiones que yo quiero hacer una carrera política extensa, entonces obviamente que lo normal es de que uno aspire a seguir escalando, entonces... claro que me quiero reelegir y algún día voy a levantar la mano para ser gobernador, pero siempre poniendo por encima la unidad de nuestro movimiento. Somos el antepenúltimo lugar en desarrollo económico y me anima también que algún día el pueblo de Coahuila sea libre y que no lo esclavicen con una despensa o con una radio.
0: Sería otra opción.
23: Creo que eso es lo que le hace más daño a Coahuila hoy en día. Una estructura que no tiene sentido y que le hace mucho daño porque divide al pueblo de Coahuila.
3: A pesar de que están a punto de cumplirse 16 meses de administración, casi la mitad de los 36 meses que tiene la gestión, hasta el momento no se tienen contemplados movimientos dentro del gabinete del gobierno municipal. Lo anterior fue confirmado por el mismo Jacobo Rodríguez González, cuestionado al respecto en la mañana del jueves, puntualizando que en ninguna dirección se vislumbran cambios o enroques. El presidente municipal de Piedras Negras recordó que solo se contempla un nuevo gerente en el sistema municipal de aguas cuando el cabildo pueda discutir la conformación de un nuevo consejo directivo. Jacobo Rodríguez confirmó que se busca que el nombramiento recaiga en Alexis González, actual director de Imagen Urbana y Ecología, y será hasta entonces cuando ya se buscaría a su relevo.
23: Bueno, la verdad es que no. Digo, una vez que tengamos el consejo del CIMAS, pues vamos a nombrar un nuevo gerente. Pues es evidente quién queremos que sea el nuevo gerente del CIMAS, pero por lo pronto, pues, Alexis nos va a seguir apoyando. Él sigue siendo el director de Imagen Urbana y Ecología, pero
2: ¿en otras direcciones?
23: No.
0: En más noticias, pero antes de continuar con lo que propuso ayer la presidenta Claudia Sheinbaum, es un tema importante el de la reelección por varias cuestiones, ¿no? Obviamente que habrá voces a favor, voces en contra, se pudo palpar ayer en redes sociales, comentarios a favor, comentarios en contra, legítimo, como cualquier persona pudiera tener sus aspiraciones profesionales. Por un lado, ver el tema de si el movimiento

0: Treviño. Entonces, es todo un reto, toda una complejidad, porque aparte te limitas en horario de campaña por durante el día hasta las 4 de la tarde te desempeñas como alcalde, después de las 4 de la tarde como candidato. Entonces, sí es bastante interesante no solo las expresiones del presidente municipal, sino el panorama futuro que pudiera presentarse. Primero que nada, de cara al 2027. Ya después la gubernatura será otra cosa, ¿no? Falta creo que todavía bastante, pero sí en el 2027 se vislumbra un escenario bastante, a cierto punto, interesante, ¿no?
1: Sí, de hecho, de origen el planteamiento es que entrara en el 27, ajá, pero por todas, digamos, las discusiones y acuerdos por parte de los diputados se extendió hasta el 30. Sin embargo, Morena sí fue muy claro en que aun cuando oficialmente entraría en 30, sí, tendrían que apegarse desde el 27.
0: Desde el 27.
1: Entonces, eso es
0: y eso lo dijo Luisa María Alcalde antes de que dejara la dirigencia.
1: Y lo respaldó también la presidenta de México en su momento.
0: No, pues fue por instrucciones, sí, de la presidenta, sí, Claudia Sheinbaum.
1: De hecho, pero sí, aquí pone muy en claro que, más bien en duda, qué posibilidades tienen todos aquellos aspirantes de Morena que quieran buscar o repetir en la posición en este 27, próximo año 27, pero también hay que recordar que en el caso del presidente municipal, él fue impulsado por el Partido del Trabajo, obviamente en coalición con Morena, pero de origen fue por parte del PT.
0: Según yo fue de origen
2: de Morena,
0: sí, del PT fue en la elección que...
1: A diputado local.
0: No, en la que contendió se contra Claudio Bres y contra Norma Treviño, sí, que sí, finalmente ganó Treviño Galindo, ¿no? Entonces, habrá que ver qué decide el Movimiento de Regeneración Nacional. Y en cuanto a las perspectivas, don Charlie.
2: Fíjese que veo unas perspectivas muy buenas. Según el trabajo que ha desempeñado cada funcionario en el cargo que sea necesario, y hay opción y hay tiempo para la reelección de aquí al 30, al 2030. Entonces, sí cabe la posibilidad, ¿verdad?, que si ese alcalde ha hecho un trabajo bueno, la ciudadanía lo va a premiar con su voto nuevamente. Si no, ahí pierde. Aquí en Piedras Negras, yo he visto que las reelecciones no funcionan, como tú lo comentas, desde Sonia Villarreal, Claudio Bres, Norma Treviño, y no recuerdo otros más, nunca han surtido efecto.
0: No, nada más ellos, porque antes no había la reelección.
2: Bueno, sí, exactamente. Bueno, entonces no les veo yo ningún efecto. Ahora sí, a pesar de que, fíjate que es contradictorio, que vivimos en un estado donde es la cuna del padre de la democracia, Francisco Ignacio Madero, entonces, ¿por qué buscan la reelección, verdad? Si se da la opción, pues digo, si hay un buen funcionamiento del cargo, la ciudadanía se dará cuenta y votará en consecuencia.
0: Al final del día es también una calificación, ¿no? Por ejemplo, incluso me atrevo a decir que en la elección de este año también como que la gente califica cómo están, no nada más el gobierno municipal, sino el gobierno estatal y el gobierno federal, y lo reflejan en los votos. En el caso particular de la reelección a la alcaldía, pues es quizás el examen principal que tendría que enfrentar el alcalde o la alcaldesa que busque la reelección, ¿no?
2: Así es. Yo considero que la calificación en este momento sería positiva para el alcalde, porque sí, a pesar de que ha habido unos obstáculos que pues son de un grupo identificado plenamente de intereses personales y económicos, la labor que está haciendo el alcalde, a mi punto de vista, es buena.
0: Pero en este caso también tendría que analizarse otro factor, que es precisamente ese grupo que pertenece técnicamente al mismo movimiento, pero que ahora ya no lo apoya como lo apoyó en la elección próxima pasada.
2: Sí, no, pues ahí se acabaron sus intereses, se toparon con una valla fuerte de que no les permitió hacer sus intereses, entonces ya ahorita están totalmente desaparecidos, si no lo vamos a ver en los resultados de las elecciones del próximo 7 de junio, donde el partido que se dice de izquierda va a desaparecer.
3: ¿Es políticamente lógico que tenga aspiraciones políticas más allá de las que representa ahora? Pero esto también conlleva un riesgo, porque

0: así tan prematuramente hablar ya de una gubernatura. Estamos hablando de que parte de la ciudadanía podría interpretar esto como ya buscar el siguiente puesto, cuando todavía hay muchas cosas que resolver aquí de manera local.
1: Todavía falta tiempo.
2: Por eso, o sea, decía yo que a lo mejor que mejor nos centráramos, al menos en nuestro muy particular y personal análisis, en el 2027, ¿no? Que es lo más próximo para la ciudadanía de Piedras.
0: Llegar a gobernador no es nada más una cuestión de ser popular en las redes sociales, ¿no?
1: No, pero el trabajo no, te lo va a demostrar.
2: O sea, al final del día son calificaciones. Yo insisto, son calificaciones, ¿no? Porque, por ejemplo, los gobernadores que hemos tenido en los últimos años, a excepción de Rubén Moreira, han sido alcaldes. De Saltillo, de Torreón. Entonces, eso también proyecta hasta cierto punto su currículum o su trabajo. Y precisamente hablando de cuestiones electorales, ayer la presidenta Claudia Sheinbaum presentó una iniciativa para tratar de blindar de manera general en todos los partidos políticos la posible filtración de intereses criminales en las candidaturas.
3: Esto ocurre justamente después de que el Departamento de Justicia de Estados Unidos acusó al gobernador con licencia de Sinaloa, Rubén Rocha Moya, de haber recibido apoyo del narcotráfico para llegar al poder. La presidenta Claudia Sheinbaum enviará al Congreso una reforma electoral para crear la Comisión de Verificación de Integridad de Candidaturas que revise posibles vínculos criminales de aspirantes a candidaturas rumbo a las elecciones de 2027. La mandataria sostuvo que la iniciativa busca dar herramientas a los partidos políticos para detectar riesgos antes de postular candidatos y reconoció que desde el inicio de su gobierno han surgido distintos casos de autoridades locales presuntamente relacionadas con la delincuencia organizada. Venimos trabajando ya en una propuesta desde hace tiempo que vamos a aprovechar y que se reúne en el periodo de extraordinario para presentarla. Esta propuesta en realidad venía en el plan A. Si se acuerdan, hicimos varias propuestas para fortalecer la democracia y fortalecer la elección de 2027 en el país. Ahí hablamos de democracia participativa y muchos temas que al no aprobarse el plan A ya no pudieron presentarse posteriormente, afirmó Sheinbaum. Hay un tema de relevancia que tiene que ver con evitar que haya algún candidato o candidata de cualquier partido político que hubiera algún riesgo de vínculo con la delincuencia organizada. La propuesta plantea crear una comisión de verificación de integridad de candidaturas integrada por 5 consejeros electorales y vinculada con autoridades de inteligencia, seguridad y procuración de justicia. Durante la conferencia matutina, la consejera jurídica Luisa María Alcalde explicó que la comisión se conformaría dentro del INE y sería integrada por 5 consejeros electorales. La comisión funcionará como enlace entre partidos políticos y autoridades de inteligencia y la Comisión Nacional Bancaria de Valores. Las autoridades determinarían si existe riesgo razonable de algún candidato y lo comunicarían a los partidos. La decisión final de registrar o no la candidatura quedará en manos de los partidos políticos.
2: ¿Servirá?
3: Es necesario.
2: No, es necesario, claro que sí es necesario, pero si actualmente existen, porque sí existen, reglamentos, un marco jurídico, limitantes en cuanto a financiamiento y ese tipo de cuestiones, y no se ha podido, por el contrario, cada vez es más evidente, no digo que antes no existía, pero antes como que era más oculto o menos observado. Creo que en los últimos años es cada vez más evidente los nexos de grupos criminales con políticos en muchas regiones del país.
3: Y del mundo.
2: Y del mundo, evidentemente, ¿verdad? Pero lo que nos ocupa es México. Esta nueva reglamentación, independientemente de que falten por definirse de cabo a rabo cómo serán las leyes, los impedimentos, los requisitos, ¿servirá?
1: Sí, para mi punto de vista sí es necesario y va a servir si se pone en marcha. No es posible que México siga o todos los partidos directamente sean responsables de sus candidatos y no hagan un análisis, una investigación. Esto le va a corresponder al Instituto Nacional Electoral, indiscutiblemente, que es el que va a fiscalizar no solamente el recurso y los gastos, sino también la calidad de los candidatos que vayan a contender.
2: Pero es que ya lo hace. Aquí lo que contempla la presidenta es la intervención de otras autoridades que actualmente no están tan inmiscuidas en temas electorales y no lo harían técnicamente, sino que se enfocarían en temas de fiscalización de recursos. Supongo que además de la Comisión Nacional de Bancaria y de Valores, también entraría la Secretaría de Hacienda o el Servicio de Administración Tributaria para revisar todo ese tipo de cosas. Pero lo que me refiero en el sentido de que si funcionará o no es a los acuerdos en lo oscurito, porque a lo mejor en ese momento no hay dinero, a lo mejor en ese dinero no hay recursos, a lo mejor en ese momento no hay nada evidente. Ya cuando entres nos arreglamos, y es ahí cuando ya vendría a hacerse evidente esa negociación, ese acuerdo en lo oscurito entre X o tal político con X o tal grupo criminal. Es que
0: México sí puede combatir la infiltración del narcotráfico en la política, pero hay varios factores. Está el miedo, está precisamente el dinero, que bien lo mencionas, está toda la impunidad que hay detrás. O sea, parece fácil, pero no es nada más atrapar criminales. Es algo que va desde la raíz.
1: Sí, no, y aparte la corrupción política no se ha acabado en México. Ahí debemos combatir y atacar directamente ese problema. Porque he visto en mi trayectoria de trabajo centenares de candidatos que están financiados por el crimen. Podemos decir hasta nombres, pero nos reservamos eso porque sí, necesito probarlo, ¿verdad? Pero sí lo he visto. Y esto sí se puede combatir y sí puede funcionar. Te adelantaste mucho, Armando, en el sentido de que posterior a una elección, posterior se arreglarían en lo oscurito candidatos y crimen organizado. Sí es posible, porque pues en México todo es posible. Porque
2: es como las pruebas de control y confianza. Las pruebas de control y confianza se aplican a los policías o a otro personal de seguridad y labores importantes.
0: ¿Aplican a candidatos?
2: Se aplican, no, o sea, valoran las pruebas de confianza tu pasado.
3: Sí.
2: O sea, si después de las pruebas de confianza y después de que eres policía te metes en cosas turbias, pues hasta que vuelvas a refrendar esos exámenes de control de confianza, no va a salir o no va a poder evidenciarse eso. Lo mismo pasaría con los políticos, ¿no? Pues a lo mejor, ¿sabes qué? No me hables, no me busques. Después de que gane, ahí nos arreglamos.
0: El detalle es que cuando se involucra el dinero del narcotráfico en la política, en los candidatos, disfrazado de gasto electoral, ya una vez que ganan las elecciones, quedan cooptados.
2: Y no nada más del narcotráfico, hay que decirlo, no nada más del narcotráfico, también sucede con intereses económicos.
4: Yo voy más allá, le doy otra lectura a este anuncio de la presidenta. Reconocer que le está afectando el tema a su administración, a su gobierno, es decir, después de tantas negativas, vemos ahora lo que emitió la Interpol contra Rocha Moya, y yo entiendo que la presidenta no está para estar al pendiente en cada estado, en cada ciudad, de quiénes son los candidatos, ¿no? Es más, cuántas fotos no circulan de funcionarios con ciudadanos que apoyan la campaña, que son simpatizantes, y resulta que son integrantes de la delincuencia organizada. Entonces, como que ya dijo, me está afectando, hay que poner más candados, hay que apretar más, para que ahora sí no se me filtren dentro de lo más posible aquellos delincuentes que después, cuando a quien apoyaron o financiaron, se sientan los alcaldes, los gobernadores, los secretarios de seguridad, ¿no?
1: Yo digo que ahí va a estar a quedar indiscutiblemente en los partidos políticos, porque es ahí donde llega el último momento para la decisión de candidaturas. Ahí es donde realmente se puede analizar y se puede investigar incluso todo el antecedente del candidato. Decía Armando que el Instituto Nacional Electoral fiscaliza, sí, fiscaliza, pero a medias. Aquí en Coahuila le ha dado autorización a candidatos con negro historial y no dice nada, ni el INE ni el IEP aquí en Coahuila.
2: Sí, pues ahí está, por ejemplo, el caso de los antecedentes penales del más reciente caso, por citar uno, el de Antonio Flores Guerra, ¿no? Pero, insisto, es un tema bastante complejo de analizar. Coincido también con lo que dice Ángel Robles, pero hay que plasmarlo y quizás quitarlo un poco del escenario de colores partidistas, y voy a decir por qué. No estoy defendiendo propiamente a Morena, pero el tema del crimen organizado en México data de hace muchísimos años, ¿no?
3: Décadas.
2: Y ahorita el reflector está en Morena porque tiene mayor cantidad de municipios y estados gobernados. Pero esos intereses oscuros de crimen organizado en su momento también cooptaron al panismo y al priismo. Y muchos de los políticos actuales anteriormente eran militantes de uno o de otro partido, ¿no? Entonces, ese es un punto. El otro es que también se ha diversificado el crimen, ¿no? Antes era el narcotráfico, básicamente, pero ahora tenemos que el tráfico de migrantes, la trata de blancas, el huachicol. Entonces, ya no sabes quién te dice, hey, yo te apoyo, ¿me puedo tomar una foto contigo? Y resulta que a los 2-3 años lo detuvieron por quién sabe qué. Ah, y le filtran la foto que sacó con tal
0: candidato. Como el caso de Cuauhtémoc Blanco, que le sacaron fotografías también con él. Y pues, luego dice, no, pues yo me tomo fotos.
2: Pues, el caso de Cuauhtémoc Blanco es muy particular porque él también tiene su... paralelamente tiene su carrera delictiva, ¿no? Ah. En muchos casos, ¿no?
0: Dice, no, yo no los conozco, yo me tomo fotos con todo mundo.
2: Pero sí, es bastante complejo. Insisto, creo que como dice Siboney, es algo necesario... Pero también siento como dice Ángel, es imposible tratar de controlar con quién te tomas la foto. Creo que el tema de los recursos ilícitos en cualquier campaña, en cualquier ente de gobierno, es sumamente complejo de manejar cuando existe un nivel tan elevado de corrupción y cuando el crimen organizado tiene un poder fáctico muy, muy elevado como lo tiene en nuestro país, en muchas regiones de nuestro país. Entonces, más allá de que sea necesaria, veo complejo que pueda funcionar. 7:40 a.m. Vamos a una breve pausa comercial. Enseguida regresamos.
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2: Y continuando con temas electorales, fue poco después de las 5 de la tarde de este pasado miércoles 20 de mayo cuando arribaron al Comité Municipal Electoral y se hizo la recepción de los 251 paquetes provenientes de Saltillo, los cuales fueron resguardados en las bodegas del Instituto Electoral de Coahuila, aquí en Piedras Negras, en presencia de los representantes de todos los partidos políticos, así como los consejeros involucrados en este proceso. La presidenta del Comité Municipal Electoral, Brenda Razzolo Soto, destacó que lo anterior tuvo como finalidad dar certeza legal al almacenamiento de todas las boletas, las cuales fueron custodiadas desde su traslado en la capital del estado y estarán bajo la vigilancia de las autoridades hasta que nuevamente sea abierta la bodega. En ese sentido, indicó que a fin de asegurar la total transparencia en este proceso electoral, ya se encuentran habilitadas las cámaras de seguridad que estarán transmitiendo en vivo las 24 horas del día a través de la página iecoag.org.mx, dos de ellas al interior de la bodega y otras más en el edificio donde se llevará a cabo el conteo de votos el próximo domingo 7 de junio.
18: Así es, pues fue a las 17 horas con 22 minutos, que aperturamos la bodega electoral ya para proceder al resguardo de los mismos. Básicamente fue una hora lo que nos llevamos, son 251 paquetes los que recibimos. Concluimos la recepción aquí en la bodega electoral pues a las 16 horas con 12 minutos. Acto continuo a la recepción de los paquetes electorales con presencia de las representaciones de los partidos políticos que forman parte de este comité y consejerías, pues procedimos al sellado de las puertas con fajillas firmadas por todos los presentes y con el sello del comité distrital de Piedras Negras. No tuvimos ninguna incidencia, los paquetes están completos, ya están colocados y en el anaquel que les corresponde, tenemos las etiquetas para su identificación, contamos con las cámaras de vigilancia que la ciudadanía es muy importante que también conozca. En la página del Instituto Electoral puede estar vigilando de forma virtual todo lo que acontece aquí en el interior del edificio. Tenemos tres cámaras de vigilancia en el interior de la bodega, básicamente son dos que están dirigiéndose a cubrir el espacio de todos los anaqueles y una que está dirigida al acceso principal de la bodega electoral. También aquí en la planta baja del edificio contamos con cámaras de vigilancia en donde también está siendo monitoreado todo lo que acontece aquí.
1: Y el trabajo de un diputado no es solo asistir al Congreso y legislar sobre ciertos asuntos, sino también fiscalizar los recursos y blindar los presupuestos que se destinen en la atención de ciertos temas de importancia para Coahuila. Así lo dio a conocer Mayra Rubí Rangel, candidata de Morena PT a la Diputación Local, quien comentó que por ello buscará sentarse con quien corresponda para hacer las gestiones que se necesitan en este distrito. Estableció que con ello se asegure que el dinero que se etiquete a las diferentes comisiones llegue blindado directamente a las dependencias y que no existe el desvío de recursos. Añadió que de acuerdo a las peticiones ciudadanas que escucha durante sus recorridos, son la salud, la educación, son los prioritarios para su atención, por lo que se compromete a legislar para atender estos sectores.
18: Así es, el trabajo de un diputado no nada más ir y gestionarlo, sino además fiscalizar que realmente se aplique donde tenga que ser aplicado. Entonces, sí hay mucho trabajo por hacer, y para eso, ¿verdad?, vamos a sentarnos en el Congreso del Estado a platicar con las instancias correspondientes para llegar a acuerdos y también ver lo que se necesita aquí desde el Distrito 2 y llevarlo al Congreso del Estado para armar estas mesas de diálogo y sobre todo rendir cuentas y sacar esos presupuestos para que realmente sean aplicados donde tengan que aplicar.
19: ¿En qué áreas considera, candidata?
18: En educación, en salud, simplemente cuando tuve la reunión con personas del sector salud, yo reconozco el trabajo y la labor que cada uno de ellos hacen, tanto los trabajadores médicos como de enfermería.
7: Es excelente, pero ¿qué es lo que nos dice la gente en las calles? Nos dice, pues sí, pero no hay medicamentos, no hay suministro, no hay esos instrumentos clínicos que cada uno de los trabajadores necesita. Entonces, ahí es donde se debe de presupuestar para esas áreas tan importantes. También el deporte, el arte, las juventudes. Y por supuesto en nuestros adultos mayores, que aunque yo lo he dicho, ya existe un apoyo muy bueno por parte del gobierno federal, pero también hay que darle la atención que merecen aquí en Coahuila.
0: Tras haberse reunido con integrantes de la Confederación de Trabajadores de México en su central de Piedras Negras, el candidato a la diputación local de la Alianza Ciudadana por la Seguridad, Guillermo Memo Ruiz Guerra, reiteró su compromiso de impulsar la llegada de las inversiones y el desarrollo de la industria maquiladora en la región mediante los incentivos. Durante su visita al fraccionamiento Praderas, el abanderado del PRI y UDC señaló que lo anterior tiene la finalidad de brindar la estabilidad al sector laboral gracias a la coordinación entre las autoridades y la iniciativa privada, así como seguir procurando los atractivos en la entidad que propician estos objetivos como la seguridad. Memo Ruiz mencionó que de igual manera su propuesta de gestionar recursos desde el Congreso Estatal destinados a la inversión para atender los servicios primarios de la ciudad, principalmente en el tema de la pavimentación como parte de los programas de obras sociales.
20: Sí, es bueno, tuvimos un importante encuentro con el sector trabajador de aquí de Piedras Negras, con integrantes del sindicato de la CTM, que es un gremio muy importante para Coahuila, para Piedras Negras, que le ha dado por muchos años mucha estabilidad al sector laboral aquí en Coahuila. Y bueno, un buen encuentro con ellos, donde pudimos tener un diálogo, donde pudimos llevar nuestras propuestas como candidato a diputado local, y que sabemos que el estar cerca de ellos, pues es importante para que Piedras Negras, esta región norte, siga siendo una región productiva. Por ahí llevamos propuestas muy importantes que las he comentado aquí con los medios de comunicación, y una de ellas, pues bueno, el principal objetivo es seguir blindando Coahuila para que las grandes empresas sigan viendo este estado como un estado seguro, con estado de derecho, con gobernabilidad. Y ese es el compromiso número que hacemos con ellos, pero también ver la forma de poder incentivar, de poder tener el diálogo. Lo comentamos ayer en una de mis propuestas, con el sector productivo, con la industria, con las maquiladoras, para que las empresas se retengan aquí en Piedras Negras y no migren para otros estados de la República, que es importante tenerlo. También un compromiso que hice con todos los ciudadanos, que es un tema importante, una de mis propuestas más, que compromiso que estoy firmando con la comunidad, con la ciudadanía, es trabajar también por etiquetar recursos para los servicios primarios que tienen aquí en la región norte, aquí en Piedras Negras, para que se pueda tener más pavimentación aquí en el municipio de Piedras Negras. Hay programas del estado, estatales, donde entra también el tema de la pavimentación, que es un tema importantísimo, que ya lo hemos venido gestionando anteriormente, que no es algo que vayamos a prometer que no podamos cumplir.
3: Minutos para las 8 de la mañana y avanzamos con más información. Tras su visita en la Cámara Nacional de Comercio, Gabriela López señaló que sus propuestas de campaña están enfocadas en temas económicos. Hicieron eco no solo en los asistentes, sino en los socios del organismo. La candidata del Movimiento Ciudadano a la Diputación Local señaló que el tema del impuesto sobre nómina generó mayor expectación a los empresarios a considerar que la carga tributaria es excesiva. Comentó que es una de las principales causas que orillan a cerrar sus negocios, ya que pagan impuestos, se vuelve bastante pesado y prefieren mejor dejar de operar y despedir a su personal. Después, esto genera empleo. Añadió que la importancia de legislar desde el Congreso por paquetes fiscales y otros incentivos sean más amigables con el comercio y le dejen un margen de operación.
7: Como pudieron ver, nosotros presentamos nuestras propuestas y ellos también complementaron lo que ellos tenían, y el tema del impuesto sobre nómina pues va de la mano con lo que ellos como empresarios están planteando también.
21: Es disparejo, ¿no? El tema de la carga tributaria con lo que representa también a veces el mantener a flote una empresa.
7: Sí, definitivamente, y coincidimos. Ayer les comenté, yo lo vivo cada día con mis clientes en el despacho, y el ver que las empresas están yendo de aquí, de Piedras Negras como frontera, a otros municipios cercanos, es preocupante, porque eso hace que incremente el desempleo aquí. Si no hay empresas, no hay empleos, y si no hay empleos, pues
4: pues ¿para qué le apostamos a la seguridad si esto se nos va a volver una bola de delincuencia más adelante y algo imparable?
8: Candidata, importante iniciar recorrido aquí en este sector de la ciudad que va en crecimiento.
4: Sí, claro, definitivamente, pues no hay que descartar ninguna colonia, ninguna colonia y ningún espacio de aquí de la localidad. Vemos que aquí el sector Praderas empezó con muy poquitas casas y ahorita pues está enorme. La verdad es que a veces es difícil alcanzar a recorrer todas las colonias, pero nosotros seguimos apoyándonos con ustedes, con los medios de comunicación que son de muchísimo valor para nosotros los candidatos, porque pues de la mano de ustedes podemos llegar a más ciudadanos.
22: Vamos con más noticias. La dirigencia nacional de Morena, encabezada por Ariadna Montiel, marcó un límite claro en las aspiraciones electorales de cara al relevo en Zacatecas. Durante una reunión privada, la presidenta del partido informó al senador Saúl Monreal Ávila que su candidatura a la gobernatura no será respaldada por el Instituto Político, al considerar que contraviene los estatutos que prohíben el nepotismo electoral, dado que su hermano, David Monreal, ocupa actualmente la titularidad del Ejecutivo Estatal. De acuerdo con lo expresado por el legislador tras el encuentro, la dirigente nacional le solicitó privilegiar la cohesión interna del movimiento antes que sus proyectos personales. El mensaje central fue la necesidad de evitar la percepción de una sucesión familiar en el gobierno de Zacatecas, un punto que la actual administración, esta actual gestión morenista, ha decidido blindar para mantener la congruencia con sus principios. A pesar de la negativa, Saúl Monreal destacó el cambio en el estilo de gestión de Montiel, contrastándolo con la falta de atención a la dirigencia anterior. Celebré el hecho de que haya convocado. Platicamos las estrategias del partido. Siempre pedí la atención de la dirigencia nacional y hoy me da gusto porque es una buena actitud de inclusión, afirmó en la entrevista. Aunque el rechazo de la dirigencia es evidente, el senador evitó anunciar una retirada definitiva de la contienda interna en tono mesurado. Monreal Ávila señaló que esperará conocer cómo se desarrollará el proceso formal de definición de la candidatura antes de tomar una postura final. Sé mi momento y no se me va la vida en esta candidatura. También me queda claro que no hay condiciones. Sin embargo, voy a esperar a ver cómo se da el proceso, declaró, dejando abierta la posibilidad de maniobrar según se configuren las reglas del juego. El encuentro, que fue documentado por la propia Ariadna Montiel en su cuenta oficial de X, refuerza la imagen de una dirigencia que busca tomar el control de las decisiones estratégicas en las entidades claves. Según la publicación, el diálogo no se limitó a las aspiraciones personales de Monreal, sino que se centró en los retos institucionales y el fortalecimiento de la estructura de Morena hacia los próximos ciclos electorales.
1: Y la Comisión Permanente avaló este jueves un periodo extraordinario para discutir y votar cuatro reformas de distinta índole, entre ellas la que se busca pasar hasta el 2028, la elección judicial, y empatarla con una revocación de mandato presidencial. En el pleno de la permanente se enlistó que además de esta reforma, también se discutirá otra reforma que crea la Comisión de Revisión de Candidatos. Asimismo, otras dos iniciativas propuestas por el diputado morenista Ricardo Monreal, una para incluir como causa de nulidad de elección la intervención extranjera y otra relativa a las causales de nulidad de votación recibidas en casilla y de nulidad de elecciones federales. La aprobación en lo general, con 26 votos a favor y 10 en contra, se registró en medio de críticas de la oposición, porque la mayoría incluyó iniciativas que los legisladores no conocían, y entre los temas previstos no están algunos que consideraron prioritarios, como la desaparición de poderes en Sinaloa. El proyecto aprobado señala que el periodo extraordinario se abrirá el 26 de mayo y concluirá una vez que las cámaras determinen que han sido atendidos los asuntos para el que fueron convocados. El coordinador de los senadores y del Movimiento Ciudadano, Clemente Castañeda, calificó como inconcebible que hasta el momento de la discusión no habían sido publicadas en la Gaceta dos de las cuatro iniciativas que se van a discutir y que de algunas de ellas solo conocían una presentación dada en la conferencia mañanera. La otra iniciativa, de que habla la integridad de candidaturas, apenas conocemos un PowerPoint, y la otra iniciativa, que sí conocemos hace 10 minutos que habla de las causales de nulidad de la elección, pero la otra iniciativa, que habla del sistema de medios de impugnación en materia electoral, sigue hasta el momento brillando por su ausencia. Es decir, vamos a convocar a un periodo extraordinario prácticamente a ciegas, sin tener claro cuáles son las materias y, por supuesto, su contenido, señaló. El panista Homero Niño de la Rivera dijo que el periodo extraordinario es un reconocimiento del desastre que el oficialismo hizo en el Poder Judicial y que están tratando de corregir.
0: Y en información directamente desde Nuevo León, con el voto a favor de los diputados locales del PAN, PRI y PRD, la Comisión Anticorrupción del Congreso Local acordó abrir la investigación en 3 juicios políticos iniciados contra el gobernador Samuel García por irregularidades electorales en el proceso del 2024 y la omisión en la publicación de los decretos avalados por el Congreso. Los diputados de Morena, que integran la comisión y que ayer fueron llamados por la dirigente nacional de ese partido a exhibir y denunciar a García, votaron en abstención, mientras que la emecista Sandra Pámanes lo hizo en contra. Claudia Chapa, del Partido Verde, no asistió a esta sesión. Al abrirse la etapa de investigación en los juicios, se pidió información diversa a instancias del gobierno estatal, órganos electorales, la Suprema Corte de Justicia de la Nación y los juzgados administrativos del Poder Judicial de la Federación. Desde las 11 horas, cuando se reanudaron los trabajos de la comisión, los 3 diputados locales de Morena anunciaron que su voto sería en abstención porque no van a caer en presiones del PRIAN ni en avalar un proceso caduco y que solo es un show mediático. Grecia Benavides, Mario Soto y Rodrigo Montemayor de Morena dijeron que están a favor de que se castigue la corrupción de García y de su esposa Mariana Rodríguez, pero no vía procesos legales que podrían abrir la puerta a acciones legales del mandatario e impedir la aplicación de la justicia. Insistieron en que votarían en abstención los acuerdos de la comisión y que esperarán a que avancen las investigaciones de la Fiscalía General de la República por las triangulaciones de recursos públicos que se usan para el pago de su promoción en redes sociales. Quiero dejar en claro, mis votos van a ser en abstención, dijo Benavides. Quiero decirle al pueblo de Nuevo León que no aceptamos presiones del PRIAN porque no hablamos a conveniencia del PRIAN.
3: 8:01 a.m. y lejos quedó la promesa del 26 de agosto de 2020, cuando el gobierno federal aseguró que a través de una política de austeridad y control presupuestal, el megaproyecto de agua saludable para la laguna costaría solo 9,000 millones de pesos. Sin embargo, de acuerdo con la última actualización de la ficha técnica oficial en el portal de transparencia presupuestaria de la Secretaría de Hacienda y Crédito Público, bajo la clave de cartera 2016B00066, el monto total de inversión vigente escaló a los 18,625,664,494 pesos. Esta cifra representa un sobrecosto del 106.9% respecto a las proyecciones iniciales de la Administración Federal. A este gasto en infraestructura se le suma una carga financiera a largo plazo. Los gastos estimados de mantenimiento y operación del sistema para un horizonte de 32 años ascenderán a 25,372 millones de pesos, elevando el costo global del programa a 48,057 millones de pesos. A pesar del gasto público, la Comisión Nacional del Agua, Conagua, ha dejado en claro que el proyecto no es una solución mágica para abrir la llave en el hogar. En una actualización oficial del documento técnico del organismo de Cuencas Centrales del Norte, con fecha a febrero de 2026, la dependencia federal admitió textualmente que el proyecto no garantiza en sí mismo el acceso universal de agua de calidad a los habitantes de la región Laguna. Según el documento de Conagua, el sistema de agua saludable funciona únicamente bajo un esquema de entrega de agua en bloque. De este modo, la federación se deslinda de la distribución final y traslada toda la presión jurídica y operativa a los ayuntamientos, señalando que la garantía constitucional de un servicio universal, continuo y asequible compete directamente a los municipios a través de sus organismos operadores locales como el CIPAS.
22: 8:03, la temperatura en 23 grados centígrados. Vamos hasta Ciudad Acuña porque ya se encuentra lista con su reporte de este viernes nuestra compañera Alma Proa. Alma, ¿cómo estás? Muy buenos días.
6: Muy buenos días, compañeros. Buenos días a todo nuestro auditorio. Les saludo desde el bello puerto del futuro, donde en estos momentos nos encontramos con una temperatura que se ubica en los 21 grados centígrados. Y bueno, pasando de lleno a la información, les doy a conocer que a fin de frenar los abusos que varias compañías de forma irregular vienen cometiendo, principalmente empresas que se dedican a los vales, a financieras, prestamistas, casas de empeño, Unidad Democrática de Coahuila presentará la propuesta de reforma al Código Penal del Estado de Coahuila de Zaragoza para elevar precisamente las penalidades por las prácticas irregulares en la entidad. Así lo dio a conocer el dirigente estatal de Unidad Democrática de Coahuila, Evaristo Lenin Pérez Rivera. Pérez Rivera detalló que las empresas han abusado de la necesidad y de la ignorancia jurídica de las personas, además por medio de la presión les han obligado a firmar documentos que han hecho que la deuda se vuelva impagable. Incluso han llegado a cometer delitos graves como el secuestro. Informó que la presión que ejercen por parte de este tipo de empresas ha llevado a las personas incluso a atentar contra su propia vida o bien a sobreendeudarse para tratar de cubrir la deuda pendiente. Aunado a ello, también se habrán de establecer sanciones para funcionarios públicos como son los actuarios, notarios, elementos de las corporaciones policíacas que estén confabulados o que realicen favores a este tipo de empresas para ejercer presión a las personas que tienen adeudos. De acuerdo con la información proporcionada, son más de 50,000 coahuilenses los que se ven afectados por este tipo de atropellos cometidos por este tipo de empresas, algunas de las cuales operan de forma ilegal o se dedican al lavado del dinero de organizaciones delictivas. También les doy a conocer que el alcalde Emilio Alejandro de Hoyos Montemayor realizó un recorrido por varios sectores de la ciudad para conocer los avances que se tienen en los trabajos de pavimentación que se realizan en las diferentes colonias. Entre los sectores que se visitaron está la colonia Lázaro Cárdenas, donde se realiza el proyecto de pavimentación de la calle Pino, que es una de las principales arterias del sector. Otro de los sectores visitados es el fraccionamiento Ampliación Santa Rosa, donde se realizan los trabajos de rehabilitación en la calle Claveles, esto en respuesta precisamente a las demandas de los vecinos. Las acciones que se llevan a cabo por parte de las autoridades están encaminadas a mejorar las vialidades y la calidad de vida de las familias que radican en esta frontera. Les doy a conocer que el candidato del Partido Verde Ecologista de México, Pablo Ortega Alvarado, continúa con los recorridos por los diferentes sectores de la ciudad para presentar las propuestas de campaña, entre las cuales se destaca la construcción de nuevos centros de rehabilitación en la entidad. El aspirante a la diputación local manifestó que esta propuesta viene a resolver parte de las necesidades que privan al interior de las familias, las cuales se ven afectadas por los problemas de adicción, principalmente en los menores de edad. El candidato aseguró que durante los recorridos que ha realizado por los diversos sectores, este es uno de los temas más recurrentes, principalmente en áreas como Fundadores, Pedro, Noblati y Altos de Santa Teresa, que son los que ocupan también los primeros lugares en materia de comisión del delito. El abanderado del Verde Ecologista ha hecho un llamado a la comunidad a reflexionar su voto en la elección que tendrá lugar el próximo 7 de junio. Por último, les doy a conocer que garantizar la estabilidad y la adecuada impartición de justicia es una prioridad dentro del proyecto de campaña del candidato de la Alianza Ciudadana por la Seguridad, Francisco Javier Navarro Galindo, quien sostuvo una importante reunión con abogados litigantes en Ciudad Acuña. En esta reunión se refundó el compromiso de implementar reformas en materia familiar, mercantil, laboral y penal, además de que hacer reformas que permitan precisamente agilizar lo que son los procesos jurídicos, reducir los tiempos y garantizar una adecuada impartición de justicia. El aspirante a la diputación local manifestó que dentro de las propuestas está el establecer penas más severas contra quienes recurren a la implementación de prácticas o mecanismos que atentan de manera directa contra la integridad física, moral y patrimonial de las familias coahuilenses. El compromiso de los candidatos de la Alianza PRI-UDC es garantizar el bienestar y la tranquilidad de las familias que radican en los municipios que conformen este distrito, por lo que es en base a las necesidades y demandas de los mismos como han surgido precisamente estas y otras propuestas que conforman su plataforma política. Compañeros, esto es parte de la información generada en el Puerto del Futuro. Desde la redacción de Zócalo Acuña para Radio Zócalo, les informó Alma Proa.
22: Te agradecemos este reporte, Alma, y que tengas un excelente inicio de fin de semana.
6: Igualmente, compañeros, muy buenos días.
22: Buenos días, en unos momentos más estaremos entablando comunicación con nuestro compañero Salvador González, el reportero urbano que ya se encuentra recorriendo las calles de Piedras Negras. Vamos mientras con otra información. La presidenta Claudia Sheinbaum confirmó este jueves que existe una alerta roja de Interpol derivada de la orden de aprehensión emitida por Estados Unidos contra el gobernador con licencia de Sinaloa, Rubén Rocha Moya, y otros 9 acusados del narcotráfico por la Fiscalía de Nueva York. La mandataria sostuvo que el gobierno mexicano no mantiene una vigilancia especial sobre las 8 personas todavía requeridas por autoridades estadounidenses, pues 2 ya se entregaron en el país vecino, y afirmó que corresponde a la Fiscalía General de la República desarrollar las investigaciones. Bueno, hay una orden de aprehensión por parte del gobierno de Estados Unidos. Eso hace que se alerten en fichas rojas, llamadas así por parte de la Interpol. Entonces, eso es del gobierno de Estados Unidos. Si ellos llegaran a salir de México, otros países, a partir de la alerta roja que emitió el gobierno de Estados Unidos, pudieran llegar a detenerlos, dijo. Cuestionada sobre si el gobierno federal conoce el paradero de los acusados que no se han entregado a Estados Unidos, Sheinbaum respondió que no existe obligación legal para mantener vigilancia específica sobre ellos. Bueno, la fiscalía, como saben, abrió una investigación, entonces ellos desarrollarán su investigación, pero no hay nada legal que nos obligue a que nosotros tengamos una vigilancia particular con las otras personas, afirmó. En abril pasado, el Departamento de Justicia de Estados Unidos solicitó al gobierno de México la detención con fines de extradición de 10 funcionarios mexicanos, incluidos el gobernador con licencia de Sinaloa, Rubén Rocha Moya, esto por presuntos vínculos con el cártel de Sinaloa, en específico con los Chapitos. 8:11 a.m, 23 grados centígrados. Saludamos a nuestro compañero Salvador González, el reportero urbano que ya está en la vía de comunicación. Adelante, mi chavo, buenos días.
9: Te saludo con muchísimo gusto, Ángel, en esta mañana, segundo reporte, y como siempre, recorriendo y atendiendo acá en las colonias de Piedras Negras. Ángel, hay una petición de vecinos de acá de la colonia Suterra para el Departamento de Centro de Bienestar Animal. La petición es sobre todo hacer un barrido por la colonia para retirar los perritos que se encuentran deambulando en la vía pública. Ángel, este problema que tienen los vecinos de la colonia Sustero, sobre todo por estos animales sintientes, Ángel, que pues hacen desmanes con el tema de la basura o el riesgo de ser atacados por un perro, cuestiones de ese problema social que tienen los vecinos acá en la colonia Sustero, por lo que están solicitando ahí al Centro de Bienestar Animal para atender esta necesidad de los vecinos antes de alguna situación fuera de lo normal en la vida cotidiana de los vecinos de acá de la colonia Sotero por los callejeritos que andan en la vía pública, Ángel.
2: Pues, además del reporte, ¿qué más se puede hacer en este caso, mi chava?
9: Pues simplemente compartirlo ahí con... primero que nada, porque dicen que no tienen dueños, porque luego cuando llega la terrera, que coloquialmente se le conoce a esta unidad móvil para retirarlo de la vía pública, normalmente salen algunos vecinos, oigan, que no se los lleven, que no hacen nada, que déjenlos aquí, algunos los defienden, pero bueno, aquí la situación es que si tienen dueños los animalitos, pues lo normal es meterlos a su domicilio, mantenerlos en el interior de su casa para evitar este tipo de acciones por parte del centro de bienestar animal.
2: Pues tienes razón, mi chava, si eres dueño de una mascota, pues dale todo el cuidado que requiere, incluso la vigilancia, para que, pues en caso de que llegue a salirse a la calle, no se le confunda y luego vengan los malentendidos. Te agradecemos este reporte, mi chava.
9: Estaremos pendientes. Ángel, muy buenos días.
2: Muy buenos días, Salvador González, el reportero urbano.
1: En más información, luego de que el secretario de Seguridad, Omar García Harfuch, afirmara que Rocha no tiene resguardo federal, sino estatal, la presidenta Claudia Sheinbaum aseguró esta mañana de jueves que ella entiende que sí la tiene. El gobernador con licencia, Rubén Rocha, sigue manteniendo resguardo de la Guardia Nacional, se le cuestionó. Contestó, entiendo que hay vigilancia como hay para cualquier otra persona que lo solicita y a partir de una evaluación de riesgo, dijo Sheinbaum. Pero ¿sí la tiene todavía?, se le insistió. Sí, entiendo que sí, aseguró. Por otra parte, la mandataria federal dijo que consultaría con funcionarios de seguridad si el senador Enrique Insunza pidió protección. Dijo, no tengo información, pero pregunto. ¿Cómo se hace esto? Para que no es lo que decide la presidenta. Se solicita a través de la Secretaría de Seguridad y Protección Ciudadana o directamente a la Secretaría de la Defensa. La Defensa tiene una metodología para hacer evaluación o a la Secretaría de Gobernación hace una revisión de riesgos si es posible que esté en riesgo por una u otra razón y a partir de ahí toma la decisión de si poner vigilancia o no poner vigilancia, explicó la presidenta. No tengo conocimiento del senador, supongo que no, porque no se ha mencionado. Ayer en la conferencia de Gabinete de Seguridad, Omar García Harfuch sostuvo que Rocha Moya sigue en Sinaloa, aunque no precisó la ciudad, y que solo cuenta con guardias estatales.
10: La Fiscalía General de la República detectó que el cártel de Sinaloa financió las campañas de candidatos en al menos 8 municipios de Morelos para conseguir la protección de actividades delictivas como la extorsión, el homicidio, el secuestro y el narcomenudeo. De acuerdo con informes federales, Júpiter Araujo Bernard el Barbas fue identificado como el operador de esta organización criminal que cooptó e impuso alcaldes y funcionarios municipales en el estado con el fin de operar con total libertad e impunidad. Ulises Lara, fiscal especializado en los asuntos relevantes de la Fiscalía General de la República, informó que gracias a esta investigación, este martes las autoridades federales detuvieron a 6 indiciados, entre ellos alcaldes, expresidentes municipales, excandidatos y funcionarios. La coordinación permanente con el Gabinete de Seguridad del Gobierno de México, una vez más, fue fundamental para cumplimentar las órdenes de aprehensión en contra de servidores y exservidores públicos de la entidad, posiblemente relacionados con un grupo delictivo, el cual logró penetrar la estructura municipal por medio del financiamiento de campañas con personas candidatas que hoy fungen como funcionarias o funcionarios públicos, sin dejar atrás que se tiene información que intimidaban a actores políticos contrarios, dijo Lara en un mensaje transmitido por internet. Es muy importante mencionar que en 2024, a consecuencia de dichas infiltraciones a estructuras municipales que tenían el objetivo de obtener permisividad y libertad para operar con actividades delictivas, el estado de Morelos enfrentó diversas situaciones de violencia en las que se presentaron delitos como la extorsión, tal o cual lo ha mencionado el mismo secretario Omar García Harfuch, así como el homicidio, narcomenudeo, robo y secuestro, de acuerdo con nuestras investigaciones, además de la disputa entre grupos delictivos. El funcionario indicó que la información periodística sobre las reuniones del Barbas con los alcaldes de Cuautla y Atlatlahuacán, electos en junio del 2024, así como otros funcionarios y representantes populares del estado, fue integrada a esta investigación. Los sospechosos detenidos el miércoles son Agustín Toledano Amaro, alcalde de Atlatlahuacán, Arisbel Rubí Vázquez Amaro, la jefa, ex candidata a la presidencia del mismo municipio, e Irving Sánchez Zavala, ex edil de Yecapixtla. Además, fueron capturados tres funcionarios más del municipio de Cuautla, que son Horacio Zabaleta Malacara, secretario del ayuntamiento, Jonathan Espinosa Salinas, el tesorero, y Pablo Portillo Galicia, empresario y oficial mayor.
3: Son 8:18 a.m. y la problemática del colapso en la red de drenaje de la ciudad es incalculable, ya que no se cuenta con una estimación de los tramos que presentan daños que solo se perciben cuando comienzan a generar brotes o hundimientos. Así lo expresó el presidente municipal, Carlos Jacobo Rodríguez, al abordar el socavón de la calle industrial de la colonia Bravo, que hace 2 años fue reparado por la anterior administración y nuevamente reapareció. Aunque pudiera tratarse de un hundimiento producto de una mala compactación, Carlos Jacobo Rodríguez aseguró que se realiza una valoración física del sitio para determinar el daño que se presentó. Admitió que los problemas como este van a continuar en los años siguientes, dadas las limitaciones económicas que se tienen, sobre todo al no contar con los recursos de la planta tratadora de aguas residuales.
11: Bueno, la necesidad obviamente que es inmensa. No tenemos un censo total del colapso total de drenajes que tenemos aquí en la ciudad. El socavón que tú mencionas, pues si es una obra que se realizó en la pasada administración, pues todos supimos, ¿no? Fue un socavón enorme que trabajó por ahí el sistema, repito, de la pasada administración. Yo creo que ahí lo que faltó fue una mejor compactación. Vamos a revisar, vamos a abrir otra vez, a ver qué podemos mejorar de esa obra. Y bueno, los problemas con el CIMAS van a seguir saliendo durante toda la administración, esta y la siguiente. Necesitamos recursos, obviamente, sabemos que el recurso es limitado y también pues nos ha afectado que nos hayan quitado la planta tratadora de aguas, que es una planta tratadora que prácticamente no tiene ningún gasto, porque toda la materia prima pues es el drenaje que llega a la planta.
22: 8:20 a.m, la temperatura en 23 grados centígrados. En más en noticias, el miércoles personal del Sistema Municipal de Aguas y Saneamiento reparó ya la bomba del Cárcamo 3, que presentó desperfectos apenas el martes, con lo que ya están 3 en funcionamiento y bombeando las descargas a la planta tratadora de aguas residuales. Jorge Alexis González Beltrán, director de Imagen Urbana y Ecología, confirmó lo anterior y añadió que ello está permitiendo reducir el brote de aguas negras en la ruta fiscal, calle Periodistas y las colonias Harold Pape, Lázaro Cárdenas y otras. Asimismo, confirmó que en días pasados se reunieron con autoridades estatales ante la licitación que se lanzó para la construcción de un nuevo cárcamo de drenaje que permita aumentar el bombeo para reducir los derrames en la ciudad. González Beltrán admitió que si bien es un proceso que llevará tiempo, dicha obra permitirá elevar a 450 litros por segundo de aguas de drenaje a más de 600 litros por segundo, por lo que es una obra de gran beneficio social.
11: Sí, el día de ayer por la noche quedó la reparación y el día de hoy, a las entre 8:30 a.m, ya están iniciando la habilitación de esa bomba para tratar de eliminar el problema que se tiene ya muy conocido de toda la calle Periodistas o Lázaro Cárdenas, ¿no? Que viene desde allá, pasa por la González, ya se ha reflejado un poco aquí en la Harold Pape y parte de la ruta fiscal. Y bueno, la intención es habilitar un cárcamo nuevo. El que tenemos ahorita, pues como saben, está dando muchos problemas y solamente tiene una capacidad aproximada de 450 litros por segundo. Este con 4 bombas, ¿no? El que se pretende instalar a un lado, que el terreno pues ya es del estado, simplemente es que se realice la licitación y que se den los tiempos.
12: tiene una capacidad, o esperamos una capacidad superior a los 600 litros por segundo, ¿no? La planta tratadora de aguas residuales es de 750, entonces estaríamos mandando esos 600 más los 150 del cárcamo que se encuentra en la colonia Morelos.
1: Y de nueva cuenta, el municipio, a través de la Dirección de Bienestar, Salud y Rescate Animal, exhortó a los propietarios de mascotas y animales de compañía a extremar precauciones con el calor, esto para evitar afectaciones en su salud. El titular de la dependencia, Alfonso Otra González, señaló que aunque vivimos en un área de clima extremoso, no es necesario que las temperaturas superen los 40 grados para que los animales empiecen a presentar síntomas. Y es que, de acuerdo al médico veterinario, se puede empezar a sentir los efectos de un golpe de calor incluso desde los 26 grados, aunque a partir de los 32 centígrados ya se está en riesgo latente de afectación. Entre los signos a los que debe estar atento los dueños, indicó

0: haciendo de conocimiento de la ciudadanía que los perros y los gatos, para bajar su temperatura, lo principal es el jadeo, el sacar calor de su cuerpo por medio de la expiración y la inhalación para meter la temperatura más baja, y así es como bajan su temperatura. Con temperaturas altas como presenta en nuestra ciudad, pues es bastante peligroso tener a nuestras mascotas a la intemperie, no en la sombra. Otro de los comportamientos que presentan las mascotas es temblores. Es bien importante también cuando presentan temblores, es un síntoma o signo más bien de alarma. Vómitos, diarreas, eso no es nada común. Aspecto físico, pues es complicado, pero lo primerito que debemos de hacer al presentarse una respiración agitada, temblores, algún vómito, diarreíta, ver los belfos y pues lo principal, acudir directamente al médico.
1: A fin de llevar una supervisión médica durante los 9 meses naturales de gestación, la jurisdicción sanitaria extendió la invitación a todas las mujeres embarazadas para que se sometan a un control prenatal en cada uno de los centros de salud adscritos a la dependencia. Así lo indicó el doctor Iván Padilla Castillo. El coordinador jurisdiccional de salud sexual y reproductiva destacó la importancia que estas valoraciones tienen y los exámenes médicos a partir del primer trimestre del embarazo, ya que ello permite detectar cualquier problema de salud y tomar las medidas correctivas oportunamente. Padilla Castillo indicó que estas acciones aportan a la cultura preventiva para la protección en la salud, tanto de la madre como de su hijo, por lo que reiteró la invitación a la población femenil para que aproveche estos servicios totalmente gratuitos en las unidades médicas mencionadas.
2: Así es, recordamos que ya, como comentamos anteriormente, invitamos a toda mujer que sepa, en el momento que sepa que está embarazada, la importancia que es el que acudan a un centro de salud con su médico a realizarse control prenatal, a realizarse una valoración y a hacer sus exámenes pertinentes según la edad gestacional que tengan. Es importante que acudan desde el primer trimestre, o sea, lo más pronto posible. Es lo que nos va a permitir hacer algún tipo de detección, alguna corrección si es que hay algún problema de salud. Y pues bueno, invitamos a toda mujer que sepa que está embarazada, o en el momento que sepa que está embarazada, el acudir lo más pronto posible a un centro de salud.
3: Es importante tanto para la salud de la madre como del bebé, ya que hay enfermedades que se desarrollan en el embarazo también.
2: Así es, y pues estamos hablando aquí de prevención, entonces necesitamos el conocerlas, el valorarlas a tiempo para poder detectar y tratar un padecimiento específico.
4: Son las 8:27 a.m. El principal obstáculo para la subasta de Altos Hornos de México, suspendida en febrero de este año, quedó destrabado con el aval de los dos mayores acreedores de la acerera, Cargill y Afirme. Julián Torres Ábalos, representante del Grupo de Defensa Laboral de Trabajadores de AMSA, informó que en una reunión sostenida el miércoles en la Ciudad de México, autoridades federales les informaron que las principales empresas a las que AMSA les adeuda dinero ahora sí aceptaron el proceso de subasta. Es importante la participación de Cargill y Afirme. Ellos son los acreedores garantizados más importantes, los cuales en la subasta pasada no estuvieron de acuerdo. A finales de febrero de este año, el juzgado segundo en materia mercantil de la Ciudad de México, a cargo de la jueza Ruth Agui Huerta García, declaró desierta la subasta, ya que uno de los requisitos era el aval por escrito de las principales empresas acreedoras. En aquel momento, el único postor era la empresa Fintech Advisor, comandada por el empresario de nacionalidad mexicano-británico David Martínez. Aunque el proceso se suspendió, la empresa informó su intención de intentar la compra de AMSA. Actualmente, el juzgado evalúa retomar el proceso de subasta, donde habría más interesados, reveló Julián Torres Ábalos. En la reunión con el secretario de Trabajo, Emilio Bañuelos, nos informaron que ellos, Cargill y Afirme, por cuenta propia contrataron un despacho para que promocione a Altos Hornos en el extranjero a nivel internacional y con ello se pueda garantizar la venta y que

0: haya más compradores o más postores.
1: Son las 8:30 a.m. La temperatura se mantiene en 23 grados centígrados. Nosotros hacemos nuestra siguiente pausa comercial. Enseguida volvemos.
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11: Estamos de regreso, 8:33 a.m, la hora correcta, la temperatura en 23 grados centígrados. Avanzamos con más información, aunque la fecha límite que marca la Ley Federal del Trabajo para cumplir con el pago de las utilidades es el 30 de mayo, todas las maquiladoras adheridas a la Confederación de Trabajadores de México en Coahuila ya erogaron dicha prestación. El secretario adjunto de la Central Obrera, Jesús Berino Granados, informó lo anterior y señaló que desde que comenzó este proceso del reparto de dicha prestación y hasta su conclusión, no se presentaron quejas o inconformidades de los trabajadores. Dijo que esto se logra gracias a que en el estado se tienen empresas, autoridades y trabajadores responsables que en conjunto hacen sinergia para mantener un sindicalismo responsable en Coahuila, el cual ya quisieran tener en otros estados.
12: No, ya estamos al 100, no hubo contratiempos, ya toda la gente cumplió con lo marca la ley. Hasta el día 20 de mayo tenían para pagar las utilidades y ya está todo cubierto. Ya nada más los trabajadores que trabajaron más de 60 días en el mes de junio se les pagan sus utilidades.
11: El sindicalismo responsable. Muestra de ello, ¿no? Que la relación que hay entre la empresa y sindicato dan como fruto esto.
12: Es que cuando se convocó por parte de nuestro líder, Tereso Medina, él hizo un llamado y él dijo muy claro, para que haya un sindicalismo responsable, tiene que haber una empresa responsable, trabajadores responsables, un gobierno responsable y desde luego medios de comunicación, como lo son ustedes, muy responsables, y que eso ha ayudado a que tanto empresarios como trabajadores hagamos una buena sinergia y que estemos trabajando en Coahuila con una paz laboral que mucha gente lo envidia en estos momentos.
3: Con gran participación de las familias coahuilenses concluyeron en Saltillo las caravanas Vamos Equipo, Vamos México, una iniciativa impulsada dentro de la estrategia estatal Coahuila pa'l Mundo, con el objetivo de fortalecer el tejido social, promover la convivencia y llevar actividades deportivas y culturales a todas las regiones del estado. Clausuramos con gran éxito en Saltillo las caravanas Vamos Equipo, Vamos México, que llegaron a todas las regiones del estado para vivir con mayor intensidad la gran fiesta futbolera que llegará a nuestro país en las próximas semanas. Gracias a todos los que formamos parte de este superevento, destacó el gobernador Manolo Jiménez Salinas. Anduvimos con estas brigadas por todas las regiones de Coahuila para celebrar la gran fiesta deportiva que en las próximas semanas se llevará a cabo en México, Estados Unidos y Canadá, señaló. Expuso que las caravanas asistieron miles de personas por todas las regiones de Coahuila y hoy clausuramos desde aquí del Multideportivo de Zarape, desde Saltillo, Coahuila, para todo el estado. Tras haber iniciado el pasado 7 de abril en Monclova, las caravanas recorrieron durante 7 semanas los principales municipios de Coahuila mediante una ruta de 18 activaciones que acercaron diversión, deporte y entretenimiento gratuito a miles de niñas, niños, jóvenes y adultos. Durante el cierre realizado en la capital del estado, se destacó que esta estrategia permitió que la emoción de la máxima fiesta del fútbol no solo se viviera en los estadios, sino también en las colonias, barrios y ejidos de Coahuila, fortaleciendo la unión familiar y generando espacios para una sana convivencia. A lo largo del recorrido, las y los asistentes disfrutaron de actividades como la Copa de Campeones, torneos, experiencias inmersivas, juegos infantiles, tiro a golf, freestyle, lotería, pinta caritas, círculo cerrado, jaula futbolera, concursos de talento y presentaciones de artistas locales, alcanzando una participación estimada en más de 27.000 personas en todo el estado. El gobernador Manolo Jiménez reiteró que el deporte representa una herramienta clave para fortalecer el tejido social y generar entornos positivos para las familias coahuilenses, además de fomentar el orgullo de pertenencia y el espíritu de equipo entre las y los ciudadanos.
13: El alcalde Jacobo Rodríguez encabezó la Brigada Juventud en las instalaciones del Instituto Tecnológico de Piedras Negras. Es una iniciativa impulsada por el Departamento de Atención a la Juventud con el objetivo de acercar diversos servicios municipales a los estudiantes del plantel. Durante la jornada se instalaron módulos informativos de distintas áreas de la administración municipal, donde se les brindó orientación y atención a los jóvenes sobre diferentes servicios disponibles para este sector de la población. Asimismo, el alcalde participó en un módulo de atención directa para escuchar de manera personal las inquietudes y los planteamientos de los estudiantes. En el marco del evento, también se llevó a cabo la firma de un convenio de becas dirigido a mujeres estudiantes, mediante el cual más de 170 alumnas resultaron beneficiadas con un monto total de 172,000 pesos con la finalidad de contribuir a la continuidad de su formación académica. En el evento estuvieron presentes autoridades municipales, educativas e invitados especiales, entre ellos Magali Hernández, diputada del Congreso del Estado de Coahuila, Cintia Villarreal, directora general de Desarrollo Social, Alexis Muñoz, coordinador de Atención a la Juventud, así como el director del Instituto Tecnológico de Piedras Negras, Gustavo Emilio Rojo Velázquez. Durante su mensaje, el alcalde Jacobo Rodríguez destacó la importancia de que los jóvenes desarrollen pensamiento crítico y capacidad de análisis para tomar decisiones de manera libre y responsable, señalando que crecer en una ciudad fronteriza representa diversos desafíos que exigen preparación y compromiso personal, además de resaltar que actualmente el reto para las nuevas generaciones no solamente consiste en concluir sus estudios, sino también en mantenerse firmes ante las distintas situaciones y contextos que enfrenta la sociedad en nuestros días. Por su parte, Alexis Muñoz, coordinador de Atención a la Juventud, dijo que la Brigada Juventud busca fortalecer el vínculo entre las instituciones y los estudiantes, acercando así programas, acciones y oportunidades que contribuyan a su desarrollo académico y personal. También durante la firma del convenio de becas, se destacó la importancia de impulsar acciones que favorezcan el acceso de las mujeres a la educación y fortalezcan así las oportunidades de preparación profesional para los jóvenes de la ciudad.
14: Son 8:40 a.m. y en otra información, un joven de 17 años de edad, de nombre Jorge Josgar Rodríguez, puso en jaque a autoridades debido a que provocó una persecución que comenzó en la zona centro de Eagle Pass y terminó en los límites con el condado de Dimmitt en Carrizo Springs. El incidente que el departamento del sheriff reportó a las 5:00 a.m. del jueves tuvo lugar originalmente en las calles Monroe y Garrison, a la altura del edificio del ayuntamiento municipal, informó el sheriff Tom Schmerber, que aseguró el conductor llevaba a un inmigrante.
11: En más información del lado americano, por amenazar de muerte a su abuela, un sujeto de 18 años de edad fue arrestado por agentes del departamento del sheriff que atendieron el llamado de auxilio la tarde de este miércoles. Este incidente, provocado por George Miranda, se presentó cerca de las 3:30 en un domicilio de la cuadra 1577 de la calle Edson Road, al sur de la población, a la altura del sector de Loma Bonita. El sheriff Tom Smerber dijo que, de acuerdo a lo que informó el agente que atendió la emergencia, la víctima aseguró que temía por su vida, ya que su nieto aseguraba estar buscando un machete para presuntamente atacarla. Por fortuna, no lo logró, y este sujeto de 18 años de edad, que no le importó para nada una persona de la tercera edad como su abuelita, ya está detenido.
3: Y más información, tomando en cuenta que por día, en toda esta semana, se registraron entre 650 y 750 votos, y el martes próximo se anticipa una cantidad mayor en la elección final. Los candidatos que están corriendo para el puesto dentro del condado de Maverick prevén que al menos sean unos 5,000 ciudadanos los que hayan cumplido con su derecho a elegir. Cuestionado sobre lo anterior, el excomisionado Gerardo Morales y contrincante del juez Renzi Inglis Cantú aseguró que desafortunadamente es una cifra menor, pues en esta zona existen 38,000 votantes y de ese número solo vota el 20%.
11: 8:43 a.m, la temperatura en los 23 grados centígrados. Antes de irnos a la última pausa, déjeme actualizarle la carga vehicular de los puentes internacionales por si usted a esta hora de la mañana pretende ir a los Estados Unidos, ya sea la ciudad de Eagle Pass, e internarse más allá de la guardarraya. Déjeme decirle que en estos momentos, después de que ayer, por un lapso de varias horas, el puente 1 estaba sin carga vehicular, pues hoy amanece diferente. Por lo pronto está lleno de caseta a caseta. De igual manera está el puente internacional número 2. Se aprecia un poquito más de movimiento en el puente 2, pero es ya decisión de usted por qué puente internacional llegar a los Estados Unidos.
3: Y si usted visita la vecina ciudad de Eagle Pass y aquí necesita dólares, este viernes cierra la semana en 16.40 pesos a la compra y en 17.30 pesos a la venta.
13: Sale usted a carretera, tiene compromisos importantes esta mañana, no olvide llenarle el tanque a su vehículo, no se vaya usted a quedar ahí a mitad del camino. Póngale de la verde la regular, que esta mañana amaneció en los 19.69 pesos el litro. O le ponemos de la roja, de la premium, y está en los 24.10 pesos. Y si necesita diésel para el camión o la troca, está en los 26.97 pesos.
11: 8:45 a.m, nos vamos a la última pausa. Al regresar, información de calibre 57, la noticia de balazo, los espectáculos y los deportes.
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5: Calibre 57, la noticia de balazo nos presenta en su portada de este viernes. Cazan a coyote, un joven escapaba a 100 millas por hora. Una persecución que se prolongó por varias avenidas, por calles de la ciudad de Eagle Pass, hasta que, pues, el final fue detenido allá en el condado de Dimmick. Un joven de 17 años de edad, identificado como Joscar Rodríguez, era el sospechoso. ¿Por qué huía? Pues porque llevaba a un migrante sin documentos. Este joven traficante de personas ya fue detenido. Otra de las notas aquí en Piedras Negras de nuestro compañero Armando Valdés: le dan batazo en la chompa. Elementos de la Policía de Investigación Criminal tomaron conocimiento de dos personas lesionadas en distintos hechos registrados en la ciudad. Al primero, uno de ellos, este joven, recibió un batazo en la cabeza, y el otro herido con arma blanca. Dice otra de las notas: darían 12 años de cárcel a calenturiento. El sexagenario detenido por abusar sexualmente de una menor de edad en la colonia Los Montes quedó ya en prisión preventiva y podría durar hasta 12 años en prisión. 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Ashley nos recuerda que hoy la temperatura máxima será de 32 grados centígrados, la mínima en los 19. 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

0: minutos para las 9 de la mañana y en información de espectáculos recibe La Bola Negra 20 minutos de aplausos. La Bola Negra, el filme que Javier Ambrosi y Javier Calvo, los Javis, presentan en la competición de Cannes, recibió este jueves más de 15 minutos de aplausos en su pase de gala en el festival, mientras que la crítica internacional alabó la propuesta cautivadora y emocionante del filme. Los realizadores se encontraban muy emocionados, se abrazaban con todos los miembros de su equipo, desde Penélope Cruz hasta Miguel Bernadeu, ante la atenta mirada de Tilda Swinton. Las lágrimas asomaron los ojos de Penélope Cruz, y es que hace 90 años Federico García Lorca fue asesinado por el fascismo porque era gay. A todos los que piensan que vamos a retroceder en nuestra lucha por los derechos de LGTBIQ y más, tengan malas noticias, porque estamos aquí esta noche con este increíble reparto y equipo. Es parte de las impresiones que dejó La Bola Negra en Cannes. Y por otro lado, galardonan a Rosalía con Olimpo Musical. Rosalía recibió este jueves en Londres el premio Ivor Novello a compositora internacional del año, uno de los más prestigiosos de la industria, que sitúa a lo más alto del Olimpo Musical, al mismo nivel de Paul McCartney, Elton John o Adele. Es parte de la información de espectáculos.
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4: Vamos con la información de los deportes. Decepcionante empate titula hoy la sección de los deportes, el empate entre Cruz Azul y Pumas, aunque hay que decirlo, el equipo celeste fue quien propuso, tuvo algunas oportunidades, incluso le marcaron un penal, pero al verificar el VAR resultó que la jugada se desprendía de un fuera de lugar de Charlie Rodríguez. Keylor Navas otra vez tuvo una excelente actuación, salvó en un par de ocasiones al equipo de los felinos, y ahora todo se va a decidir este próximo domingo en CU, donde Pumas jugará como local. Recordar que ya no vale ningún empate, ningún marcador global. Si sigue el empate, se irían a tiempos extras y a penales. El domingo sale el campeón del fútbol mexicano de entre Pumas y la máquina celeste de la Cruz Azul. Hablando del fútbol, el día de ayer fue de contrastes allá en Arabia Saudita. Primero, porque el equipo de Cristiano Ronaldo se alzó con el título en Arabia. El jugador portugués anotó un doblete, con lo que alcanza ya la cifra de 973 goles en partidos oficiales. Toda una bestia. CR7 está pues a nada todavía de llegar a los 1000 goles. Y el otro hecho que ocurrió también en Arabia en el tema del fútbol es que Julián Quiñones con su equipo se proclamó campeón de goleo, sí, por encima de Karim Benzema, por encima del propio Cristiano Ronaldo, el jugador mexicano que estará jugando con la selección mexicana. Se alzó con el triunfo, con el título, perdón, el título de goleo. Hablando del básquetbol internacional, los Knicks dejan tendidos a los Cavaliers de Cleveland en el juego 2. El marcador final fue Nueva York 109, Cleveland 93, y pone la serie 2-0 para hoy. Hoy el otro juego, el tercer juego de la serie de la final del oeste entre los San Antonio Spurs y los Thunders de Oklahoma. En más noticias, ya lo habíamos comentado el día de ayer, se hizo oficial ya por parte del Club Rayados. Matías Almeida será el entrenador de los Rayados. Bienvenido, profe, fue como le dieron la bienvenida a el pelado Almeida, Matías Almeida, que dirigirá al equipo de Monterrey. Ya para finalizar con la información de los deportes, Ayer se reportó la liberación de Omar Chávez. Omar Chávez, hijo del ex campeón mundial del boxeo, Julio César Chávez, fue liberado este jueves, de acuerdo con los reportes de distintos medios nacionales. Chávez había sido aprehendido la mañana del pasado miércoles por elementos de la Policía Estatal Preventiva de Sinaloa y posteriormente trasladado al centro penitenciario de Aguaruto, Culiacán. La noticia generó un impacto inmediato en el ámbito deportivo nacional, pues el atleta mantenía una carrera activa en los cuadriláteros hasta hace apenas unos meses y representa un apellido histórico para el país. Así es que ya está en libertad Omar Chávez, hijo de la leyenda Julio César Chávez. Es la información de los deportes.
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4: En 3 minutos serán las 9 de la mañana. Nosotros nos despedimos. Llegamos al final de la primera emisión de Radio Zócalo Noticias, Periodismo de Verdad, en este viernes, inicio de fin de semana, 22 de mayo del 2026. Le agradecemos el favor de su atención. Nos despedimos, las voces que usted escuchó a lo largo de estas 2 horas. Don Carlos Desmond, gracias, buenos días.
5: Muy buenos días, feliz viernes.
4: Miguel Ángel Pérez Ruiz, gracias, buenos días.
6: Gracias por haber estado con nosotros. Manténgase bien informado el resto del día con nuestras diferentes emisiones.
4: Simone Alvarado, gracias, buenos días.
0: Gracias, gracias por habernos acompañado.
4: También le agradecemos, como siempre, a nuestro compañero Mario Alvarado Campos en control de audios de Dinámica Auditiva. Quédese con su programación. A nombre de Armando López Capetillo, titular de este espacio informativo, su servidor Ángel Robles les dice gracias, con permiso, buenos días, excelente fin de semana.
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dos minutos y las 10 de la mañana. Vamos a ir hasta HEB. Después de identificar la radio, vamos a arrancar el fin de semana activando buenas promos en HEB con Karina Necher.

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1: Listos en fin de semana, hoy tendremos que activar porque arranca la final del fútbol mexicano el domingo. Pumas Cruz Azul después del empate ayer. 0-0, no se quisieron hacer daño, estuvo muy bueno el juego, así que el domingo todo el mundo a preparar la carnita asada, a preparar también, está ya la NBA, está en playoff, los Spurs ahí están dando batalla también, están muchas actividades deportivas y muchas cosas, ya viene el mundial también, están muchas cosas ya a la vuelta de la esquina, estamos cerrando ya el mes de mayo, vendrá el mes que todo mundo tiene que festejar en grande. Así es, Karina Nechar. Adelante, Dechi.
2: Tienes hoy toda la boca llena de razón. 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Final de la liguilla, porque así se llama, ¿verdad? Ya lo sé todo. Y que si nos hicieron daño, y que si 0-0, y que si la tabla. 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Así que un ratito más volvemos, mi querido Tejano, directamente desde HB Piedras Negras.
1: Bien, perfecto. Tendremos, me imagino yo que tendrás por ahí algunas promos activadas. Me imagino que ya sabes de la, me imagino que sí sabes de la euforia de conocida, no es una botellita que está con azul con blanco, que se puso muy viral en redes sociales hace como una semana, semana y media, no sé si estés al tanto. Es un refresco de cebada que tiene por apodo Twist, ¿verdad? Que todo el mundo la anda buscando. Quiero saber si ya la puedo encontrar ahí. De seguro debe de ser que sí, ya la debo de encontrar ahí.
2: Está para la sed mala, dices tú.
1: Sí, está en dos presentaciones, ¿verdad? Está en la que está de Diablito y está la otra que es de Niño Bien. O sea, de Niño Bien o de Niña Bien. Tiene el color de los Vaqueros de Dallas.
2: Dijiste todo con eso. No, ya no lo puedo agarrar.
1: Chécate a ver si ya llegaron ahí, por favor, las chaparritas. A ver si llegaron las chaparritas.
2: Ahorita la buscamos.
1: Es lo que está de moda ahorita, es la tendencia ahorita. Y déjame te digo una cosa. Según la información que yo tenía, no sé qué está pasando, la verdad. No estoy tratando de decir.
2: Tienen cuerpo. Ya vi la fotografía.
1: ¿Ya?
2: Tienen cuerpito de varias de la radio, no te creas. Bye, ahorita vuelvo.
1: Déjame te digo algo, espérame. Sale supuestamente la información el día 26, pero no sé por qué se han filtrado y quisiera saber si la tienen ahí a la mano, si ya está la van a tener ya a la venta o si es que ya la tienen activada ahí en HB. A ver si en el siguiente bloque nos puedes compartir, porque es la tendencia ahorita en todas partes, ¿eh?
2: La presentación está muy mona, tío. El cuerpito de bares de la radio.
1: Les dicen juguitos de manzana.
2: Ande, de esos juguitos. Oye, a mí no me gusta la cerveza, ¿verdad? Pero creo que a varios les va a encantar ese juguito.
1: Ese juguito de manzana bien frío. Sale pues, Karina, a echar en vivo desde Chile. Gracias.
2: Tengo toda la información.
1: Perfecto, buen día y seguimos activando. Seguimos activando. Aquí estamos.

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2: Para hoy esperamos un cielo completamente soleado y muy agradable. 32 grados como máxima temperatura y el viento estará soplando del sur sureste entre 5 y 10 kilómetros por hora. Para esta noche la mínima desciende a los 22 grados con el cielo parcialmente nublado y se acerca un 40% de posibilidad de lluvias. Estas continúan mañana entre un 30 y hasta un 50% más, con máxima de los 30 grados y la mínima en los 20. Para el próximo domingo, soleado, 31 como máxima y la mínima en los 21 grados.
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28: Listo, vamos con Karina Nacho en el fin de semana activando HEV. Adelante, Karina, ¿ya me tienes algo de información?
29: Toda la información, más que, mijo, espérame tantito que está ahí sellado todavía lo de esa área de las agüitas malas, porque todavía no es horario. Déjame que...
28: Ah, sí, cierto, tienes toda la razón. Bueno, pero podrías preguntar.
29: Me estaban diciendo, pasigo a ti.
28: Pero podrías preguntar, digo, sí, tienes razón de eso, sí, es verdad, eso ahí, tienen ahí de una manera muy inteligente.
29: Muy como correcta.
28: Que, sí, muy correcta, como que la visión hacia la situación de la... De ese refresco que te hidrata.
29: Del refresco malito.
28: Ah, no es malito. Es sabroso, rico, juguetón, picarón.
29: Fin de semana.
28: Ah, claro, carnita asada, carnita asada.
29: Juntación, ¿qué tal?
28: Quesitos ahí, jamoncitos, salchichas.
29: Y aquí en H&B Piedras Negras Tejano, bueno, pues es más fácil ahorrar que tirar un penal sin portero. Así, hablando del fin de semana, oye, es que se oye raro, iba a decir la picadera, se oye raro.

0: refería yo con la picadera, pero se oye muy feo. El vinito, el quesito, jamoncitos, el choricito. Oye, se antoja. 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Porque así, mira, el Monchito, dirás que rebelde se ha hecho. Se ha hecho rebelde. Le digo ahora receta de galletitas y volteó los ojos para atrás. ¡Qué grosería! Pero vas a ver, no te voy a dar. 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
1: Muy bien, espero que para el último enlace... No se va a poder ni para el último enlace. No sé cómo le vas a tener para... ¿Cómo le vas a tener que hacer para infiltrarte? Busca al gerente, haz algo, habla con alguien, ofrece una recompensa, no sé, algo tendrás que hacer para darme la información porque se me hace que no vamos a alcanzar a saber antes del último enlace contigo, Karina. Gracias, buen día.

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7: Vamos con Karina Nurture desde HEB. Adelante, Karina.
8: Acá seguimos y todo lo sé.
7: Neta.
8: Todo controlado.
7: Nada más dime, ya llegó.
8: Aún no, pero en este momento está llegando el camión con todo el surtimiento.
7: Ah.
8: Y ahorita mi amigo de precisamente ese juguito me dice si llega, si ya viene en el camión
7: tiene
8: o no viene.
7: Tiene que ir ahí, es más, manda a alguien a que vaya a checar el camión y pregúntale al camión.
8: Es el mero mero de esa de compañía de juguitos.
7: Ah, es mi amigo, ahorita el junior, dices tú.
8: Oígame.
7: El junior.
8: Óigame, entonces va a ver lo que viene el camioncito frío.
7: Déjame, le mando un telefonazo ahí al Junior. A ver, Junior, déjame, aquí lo traigo, ahorita le digo, ahorita le saco la information. Ahí está en... Él anda con la... Él lleva la punta ahí de la distribución, por eso te decía yo que no tardaba ya en llegar los juguitos esos de manzana ahí a HEB. Qué bueno, me da gusto. Te le mandamos un mensaje ahí al licenciado Rodrigo Andalón, que es el Junior. Karina Necha, ¿se te fue la señal, Karina? Hello, Karina. Karina, ¿dónde estás? Karina, me dejaste solo. Es el licenciado Rodrigo Andalón. Sí, es Bres. Él es Bres. Sí. ¿Dónde estás, Karina? Karina, ¿qué pasa contigo, Karina? Me dejaste solo, Karina. Bueno, no sé qué pasó con Karina. Algo le pasó a Karina. ¿Dónde estás, Karina? No te vayas, Karina. Karina Nechar en vivo desde HEB. Se me hace que se enganchó con el camión. No se fue el camión. Me hizo caso. Pero bueno, en lo que llega Karina, aguántenme porque estamos activando HEB.

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1: ¿Qué fue, Karina? ¿Te fuiste con el camión o qué?
2: Es que andábamos checando la mercancía.
1: Ah, ok. Adelante, Karina.
2: 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Así que reto tomar, regresamos y ahora sí con el último enlace comercial de HB Piedras Negras. Pero voy a buscar la mercancía, Tejano, que me encargaste. Ahorita vuelvo.
1: Muy bien, Karina Nechar, activando HB, promociones y mucho más. Así que regresamos con Karina para el último enlace. Ángel Pérez en el máster, en el control de la señal de enlace de conexión con HB en fin de semana 5 y las 11. Que

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1: Hasta el último enlace con Karina Nechal ya para despedir la activación de HIV. Adelante, Karina. Adelante, Karina. Adelante, Karina Nechal. ¿Dónde estás, Karina? ¿Dónde estás, Karina? ¿Dónde andas, Karina? Otra vez se me fue Karina. Bueno, estamos con el próximo y último enlace. En lo que no sé en dónde anda Karina. Otra vez te fuiste, Karina. ¿Dónde andas, Karina Nechal? A ver, búscame a Karina Nechal, por favor. En lo que cambiamos a la hora. A las 2 minutos y las 11. 30 grados, está Karina Nechal en vivo desde HIV en fin de semana.

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1: Vámonos, Karina, adelante.
2: La última y nos vamos, mi querido Tejano. Vámonos. 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Ya me retiro, mi querido Tejano. Gracias a mi compañero y amigo Ángel Pérez, mejor conocido como Monchito 2, por control de unidad móvil. Gracias a ti, me quiero Tejano, por ser el espacio en cabina. Yo soy Karina Nechar y con esta Tejano nos vamos.
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2: Para hoy esperamos un cielo completamente soleado y muy agradable. 32 grados como máxima temperatura y el viento estará soplando del sur sureste entre 5 y 10 kilómetros por hora. Para esta noche la mínima desciende a los 22 grados con el cielo parcialmente nublado y se acerca un 40% de posibilidad de lluvias. Estas continúan mañana entre un 30 y hasta un 50% más, con máxima de los 30 grados y la mínima en los 20. Para el próximo domingo, soleado, 31 como máxima y la mínima en los 21 grados.
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5: Un momento, ANSPAC. La autoestima es una fuerza muy poderosa dentro de nosotros. Es la confianza con que se enfrentan los desafíos que nos presenta la vida. No cambies tu manera de ser por ser igual a otras personas, porque si lo haces dejarás de ser tú y el mayor potencial lo tienes siendo tú. Este fue un momento, ANSPAC.
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1: Son las 12 del día. Es la hora del Ángelus.
2: El ángel del Señor anunció a María y concibió por obra del Espíritu Santo. He aquí la esclava del Señor, hágase en mí según tu palabra. Y el Verbo se hizo carne y habitó entre nosotros.
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0: acabó. Oh, ya se acabó. Ya se acabó. Hello. ¿Cómo están? ¿Cómo les va? Espero que súper bien. ¿Cómo su mañana? ¿Desayunaron? ¿Almorzaron? ¿Taquearon? ¿Fritearon? Una fritada, ¿verdad? Sí, sí, antes. Una fritada. Ay, no me gusta el cabrito. No, fritas con coca. Ay, oigan, hoy es mayo 22, día de las Ritas, San Casto y Santa Rita de Casia. ¿Qué viene atrás? Citas. Ahora viene aquí, fíjense. Les dije buenas tardes, sí, ¿verdad? Citas célebres. Son tres. Muchos y tres pocos, y los que destruyen a las personas: mucho gastar y poco tener, mucho hablar y poco saber, mucho presumir y poco valer. Ay, me encantó, me encantó, me encantó. Y como eso de que de repente escuchas a un locutor y que diga: ay, no, escuché una voz bien profesional, ella sí sabe, cálmala. Entonces uno que te dejan así como que, o sea, dice, vea, modestia, no, ¿cómo así? Modestia aparte no se dice, no agraviando a la presente, ¿verdad? Así se dice. Bueno, quien tiene, ahora sí que educación. ¿Quién fue educado? 12:10, la temperatura, vamos a ver cómo está la temperatura aquí en Piedras Negras, Coahuila. En estos momentos es de 28 grados, 83 grados Fahrenheit. Había así como que 20% de probabilidades de lluvias, pero ya se fueron. Pero en la noche, recuerden que son pronósticos, son probabilidades, no es así como que un hecho que pase esto, ¿verdad? Son probabilidades, probabilization. 40%. Para hoy en la noche, en viernesito, que llueva para que no salga de casita. Dice, esperando, mami, saludos aquí a la escucha. Porque ayer ni me estabas escuchando en la mediodía que te estaba dedicando, Pablito, pero bueno, en la tarde sí, y ahorita otra vez. Así es de que saludos para Pablito Clavo, Pablito. Le mandamos el saludo a mi buen amigo Pablito. Sí, escuchando la Estación de la Raza, muchísimas gracias. Y ya tenemos por aquí también un Audi.
1: Buenas tardes, momis. Mami, regaña a mi tío Jaime que se anda robando los carritos de Gutiérrez.
0: Ay, no manches, ¿para qué los quiere? Ya sé, para irse ya con el negro chataras y llevar así todo el fierro viejo que se encuentre, ¿verdad? De seguro. Yo, fíjate, ya dos personas de que, ay, ¿qué vas a hacer con el boiler que tienes ahí? Ya cambié el boiler. Dije, nada, te lo lleva, llévatelo, te lo regalo. Nada. Y le otro, oye, ¿qué? Llévatelo, nada. Y dije, ay, no, ya. Me lo voy a llevar con el negro chatarras, lo voy a ir a vender. ¿Cuánto me pueden dar por un boiler? Ahí, que ya no sirve, ¿verdad? Obvio, se me quemó así, uf, se encendió. Uf. Sí.
2: ¡Pablito! Y no ando solo. Acá. Hasta que
0: el
2: aquí Pablito lo escucha.
0: Pero él no habla. Ese me hace que es mudito, ¿verdad? Que es mudito, Oscarilla, porque nunca habla, nomás su sonrisa angelical. ¿Qué va a ser? ¡Bien pillinos! ¡Saludos! Van a dejarla, ¿cómo le dices tú? Las amargosas, ¿verdad? Oye, luego ahora las que hay de quitaponi, eso se ven muy bonitas. Rojas y ¿qué es? Like. Yo no tomo, pero yo me imagino que es así. Yo me imagino. Ay, ay, ay. Hoy no más. Pero en la voz de Marco Marroquín. Después de ti, ¿quién? No, hombre, nadie. Ahora sí que es Zafo Sarín.

buena rola. Después de ti, ¿quién? A ver, ¿qué mandaste por acá? A ver, let me see. No. Es que no puede abrir el cagaca. Ándale, es tranquilo él. Porque me mandan foto de una sola vez. Ay, ya me la mandaste completa. Perfecto. Ándale, esas menas se ven bien bonitas. ¿A qué sabrán? ¿Quién sabe? No tengo idea. ¿Qué sabrán? ¿Sabrán buenas? Ay, ay, ay. A ver, dice por acá. Buenos tardes, mommies. Lleva tu boiler con un soldador y que haga un asador. Ya tengo uno, por eso ya no lo quiero. O sea, quiero que ya no quiero ver ahí en la casa. Se ve bien horrible. Y hoy pasó una troca, de que fierro viejo que venden, que no sé qué. Pues, no, ya no salí, porque ellos sí te dan bien poquillo, ¿verdad? Te quieren dar así como 20 pesos, ni la cargada, así llevarlo allá afuera. Qué bueno que ya estás bien y ya regresaste. Saludos, momis, desde Navacoahuila. Muchas gracias. Muchos thank yous, la verdad es que ustedes me hacen el día, ¿eh? La verdad, gracias por escuchar la Estación de la Raza, la Superestelar 107.9 desde la ciudad de Piedras Negras, que hoy me pegué de Coahuila. Tan, tan, tan, tan, tan, dice por aquí. Bueno, voy a mandarle saludos también a mi amigo Raúl Martínez. Dice, muy buenas tardes, momis, espero y estés bien y te estés recuperando. Ah, no, esa no, ese es viejo, acá. Hola, momis, muy buenos días, qué gusto volver a escucharte. Ya voy en la radio oyendo tu hermosa voz. Muchas gracias. Sí, aquí estamos ya poniendo gorro. De nueva cuenta, aquí en la Superestelar. Y lo que dice acá, hola, momis, buenas tardes, saludos de mi buena amiga Lupita, ahí en Colonia Mundo Nuevo, el saludo, gracias Lupita por estar también siempre fiel a la Superestelar. Y luego acá, hola, momis, happy. ¿Por qué no se baja todo el mensaje? Happy Friday, happy viernes, ahí está ya. Ay, igualmente para ti. Weekend time, a pasarla súper estelar ahora sí, ¿eh? Muy buenas tardes, momis, bendiciones. Hola, igualmente para ti, Junior, y toda la raza que está trabajando en estos momentos con toda la actitud como debe de ser, pues les mando el saludring, salivale. Algo romanticón, romanticón, muy romanticón. Saludos para mis amigos los halcones de Piedras Negras. Dice mi tío que él vuelve por una portola y un caldo de caballo. No, gracias.

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2: Hoy esperamos un cielo completamente soleado y muy agradable, 32 grados como máxima temperatura, y el viento estará soplando del sur sureste entre 5 y 10 kilómetros por hora. Para esta noche la mínima desciende a los 22 grados con el cielo parcialmente nublado y se acerca un 40% de posibilidad de lluvias. Estas continúan mañana entre un 30 y hasta un 50% más, con máxima de los 30 grados y la mínima en los 20. Para el próximo domingo soleado, 31 como máxima y la mínima en los 21 grados.
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1: ¿Te acuerdan de esa canción de cuando los inicios del grupo Frontera? ¿Cómo pegaba? Y lo que está. Todo el mundo la traíamos, ¿no?

0: No se va, porque gracias. Saludos allá hasta Galveston, que nos están escuchando. Muchas gracias a mi buen amigo Tomás. Tomás.
1: Otro así como que del recuerdito, ¿no?

0: A ver, esta que es de calibre 50. ¿Saben cuál es? Saludos para mi buen amigo Patito Gardea, que aquí estuvo visitando a las grandes estrellas, o sea, al tejano. Me da mucho gusto verte, Patito. Pobrecito, todo acalorado.
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0: Pero siempre con toda la actitud, bien pilas el vato.
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0: Él sabe que lo quiero y bien. La neta del planeta.

0: Patito, así te queda, Patito Gardea.
1: Muy agradable, 32 grados con máxima temperatura y el viento estará soplando del sur sureste entre 5 y 10 kilómetros por hora. Para esta noche la mínima desciende a los 22 grados.
0: ¡Hola! Oye nomás, escuchando la radio, ¿dónde andas? Where are you? Hace mucho que no sabía de ti. El saludo para nuestro buen amigo. Amigo, ay, amigo. Saludos de... Ah, en Reno, Nevada. Fuga para piedritas, excelente. Pues buen viaje.
2: Hola, mami.
0: Hola.
2: Hello. Tanto sin escuchar tu preciosa voz, pues ¿dónde andabas, mujer?
0: Ay, pensé que lo sabías. Pensé que habías preguntado por qué no estaba, por qué no venía. Y pasaron largos 30 días y hasta ahora te reportas. Antes no, fuiste a verme al panteón. Poquito faltaba, fíjate. ¿Qué hubieras hecho, eh? Te hubiera pasado meses y tú decías de repente, déjame preguntar de por él a ver qué onda con Momis. Y luego que supía, no, mi Momis se murió. ¿Cómo? Y dirías, ah, neta, y qué mala onda. O irías a llorarme en la tumba por no haberte enterado a tiempo.
2: Es que no soy tan metiche.
0: Eso le llaman metiche.
2: Te mandaban muriendo. Te andaban muriendo, mujer.
0: Fíjate nomás.
2: Llorar.
0: Llorar y llorar. ¿Cómo siempre se salen los hombres por la tangente, verdad? No, es que no soy metiche. ¿Qué tiene que ver eso? Si tú ya no escuchas, por ejemplo, yo. Ay, hace mucho que no escucho a X, whatever. Oye, yo hablo. Oye, ¿estás bien? ¿Qué onda? ¿Necesitas algo? Tú sabes. Ay, no me importa. No le voy a decir. No soy metiche. No, nada que ver. No te queda. Y menos a ti, ¿eh? Pero bueno, está bien. Mami, dice mi tío Jaime que tiene muchas ganas de oír la del el baile del perro. ¿Quién sabe si tenga esa rola? Ahorita la buscamos. Tenía por aquí una, ya se me perdió. ¿Dónde la dejé? Oye tú, era la de ya, de ¿saben de quién? De Juan Gabriel. Esa que dice, ya no te quiero. Ya la encontré. Súbele, que se oiga así bien fuerte, a todo vuelo. ¡Ea, ea! Saludos a mi buen amigo el Chacao. Reportándose a la Super Estelar. Gracias. Se le agradece, joven. Súbele. Y ya no te quiero.
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2: Ya no me quieres.
0: No, ya no te quiero.
2: Nunca te
0: voy a
2: dejar de querer.
0: Ya no te quiero. Eres uno grosero. ¿Cómo no te voy a querer? Ahorita la escuchamos completita, sale.
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7: 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O sea, dijiste, whatever. 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Ahí está tu canción. ¡Ea! ¡Súbale, súbale, súbale! ¡Ea! ¡Ea!

0: Saludos para don Matías, ya reportándose en la estación de la raza, la Superestelar. Muchas gracias por sus bonitas palabras y qué bueno que también esté feliz de que haya vuelto yo. O sea, sé yo. Buenas tardes, momis. Un saludo para la borrega y el maestro Amadeo de parte del Jimmy. Dice por aquí: hola, momis, ponme una canción, porfa, del Vagón Chicano. Y esa, la de Viernes Sin Tu Amor, estaría chida, ¿no? Dice que esté chida. Acá escuchamos en el rancho La Josefina, de parte de Arturo. Gracias, de nada. Ayana Allende, también escuchan. Saludos para Polito e Isaac. Ya no me equivoqué, pollito. Así que saludos para Polito e Isaac. Ayana Allende, Coahuila, también escuchando la Superestelar. Muchísimas gracias.
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1: Es la una de la tarde. Te invitamos a rezar un Ave María por la paz del mundo y nuestras familias.
2: Ya.

0: Jesús, Santa María, Madre de Dios, ruega por nosotros los pecadores, ahora y en la hora de nuestra muerte. Amén.
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0: horizonte. Hoy no más. Ay, sabes, la noche. Quiero perderme contigo. El plan es perderme contigo. Y luego con una de esas de las nuevas hay que de así. Ya estuvo, momina. Ya. Ahorita voy a ir a comprarme unas. Su nuevo empaque. Las azulitas. Y luego es de las que les pones abajo la otra, pero ps, le das vuelta y ps, ya. Gluc, gluc, gluc, gluc, gluc, gluc, gluc, gluc. Y como están chiquitas, así como que no se van a calentar ni nada. Están ideales para hoy viernesito. Ay, ay, ay, ay, ay, ay. Allá está el rancho. Allá es el rancho grande. La Josefina. ¡Súbele!
1: Horas y minutos se consumen sin cesar.
0: Ay, en el reloj.

0: Yo no estoy peleando, Fernando. Ah, sí, estaba peleando con Chaka, ¿verdad? Pues es que se la baña el Chaka. Chaka. Saludos para... Dice, bendecido fin de semana para la diva de la radio. Saludos a don Cesarín. Sweetheart, buenas tardes. Buenas tardes. ¿Por qué no me mandas audios, Brian O'Connor? Mándame un... Iglepas. Ah, pues no, es que antes me acuerdo cuando empezaba y de que... Iglepas, la voz más bonita, mami, es que no sé qué. Y luego después también a la güerita hermosa de Tania. Ay, eres la mejor voz. Ay, sí, tú y... Lo mismo, haz de cuenta. Y después ya se desapareció. Y luego después... Ya nos mandaba audios. Y luego después, de allá a las mil. Y así bien, quién sabe cómo. Pero bueno, como que le mandamos saludos. Espero que te estés escuchando. El Brian O'Connor. Sí. Mickey. Oh, Mickey, ¿cómo estás? Dice, ahorita me puedes poner una canción de Israel Morales, la de Rosas, please, que estoy escuchando, la Superestelar 107.9, a nombre de Carlos Pérez. Carlitos, ya la has oído aquí, Carlitos, ahorita déjame checar porque, pues con eso que no estaba, pues no me he actualizado del todo, ¿verdad? Y acá dice, hey, momis, ew, por una canción de la mafia. Ay, la que más coraje, porfa, que la borré. La borré si quiere. ¿Se quiere qué? Cartar. A ver, escribe bien, mijo, no entiendo ahí. Al maestro Amadeo. La mafia. La mafia. ¿Cuál te era buena de la mafia? Pues que todas no. La que más coraje de la mafia. Pues así como que me dé coraje. Que me dé coraje. Híjole. Es que todas están bien bonitas. Todas me recuerdan algo bonito. Algo muy bonito. Como óyela siempre para que te acuerdes de mí. ¡Ay! Yeah. Ahí en el rancho, Josefina, la Josefina. A ver, un caballo, enséñame un caballo.
1: Con la canción que nos hacía callar.
0: Súbele, patito, súbele.
1: Esa que nos decía.
0: Para Jando Castillo, saludos.

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2: Hoy esperamos un cielo completamente soleado y muy agradable, 32 grados como máxima temperatura, y el viento estará soplando del sur sureste entre 5 y 10 kilómetros por hora. Para esta noche la mínima desciende a los 22 grados con el cielo parcialmente nublado y se acerca a un 40% de posibilidad de lluvias. Estas continúan mañana entre un 30 y hasta un 50% más, con máxima de los 30 grados y la mínima en los 20. Para el próximo domingo soleado, 31 como máxima y la mínima en los 21 grados.
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3: México. Ok, perfecto. Vamos a ver. No se va. Ok. Hermosa amiga, ¿cómo va tu día? Te estoy escuchando. Allá está Arizona. Allá está mi buen amigo Fernando Navarrete. Fernando Navarrete. ¿Cuánto hace que viniste, Fernando? ¿Hace qué? ¿Dos meses fueron? ¿Fue qué? ¿Para Semana Santa? Voy pa' piedras. Y luego, ya, yo estoy acá en Arizona, ok. Vamos a ver, a esa que me pidió Carlitos Pérez, no encuentro a esa, Carlitos. Buenas tardes, momis, un saludo para la borrega y el maestro, a Amadeo, de parte del Jimmy, se la he puesto, y luego una canción de la, bueno, yo puse la de la mafia. ¿Y qué reacción hubo? A ver.
5: Mami, ya la borrega hizo llorar al maestro Madeo. Le está cante el oído. No, traen a llorar bruta ahí en la colonia La Rioja.
3: No manches. Colonia La Rioja. Están llori. Que así hablara. Hola, ¿cómo están? Vámonos con más de música del Grupo Codiciado. ¿Cómo dice que el Grupo Codiciado? Algo de loco, no sé qué, no. Ahorita me acuerdo. O ahorita lo dice.

0: con los barrones.
1: Estoy tan lejos de ti, algo así empieza.
0: Muy lejos, como 2 días, ¿no? ¿Cuántos son? Cachi, cachi, cachi.
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1: Él no era yo, eras tú. Oh, no está esa, Fernando, no tengo esa canción. Sí, se cortó. Sí, espérame.
2: Intenté marcar y lo ya no.
1: Yo también te marqué y ya no. Dije, ya no quiere hablar conmigo. Mi amigo, mi amigo del alma, Juan Saucedo. Dije, ¿por qué no me contesta ya? Me dejó. Se fue.

0: bonita rola, pero dice, si no, ya te he dejado de amar. Súper Estelar, buenas tardes. Bueno.
1: Bueno. Soy Juan Rojas de Bancopel.
0: Ay, no, quién sabe. Ay, sí, Juan Rioja. Oye, yo aquí no, aquí ustedes saben que no trabaja nadie con el nombre de Juan Riojas. Ándale, Juan Riojas, te andan buscando de Bancopel, que ya pagues, mijo, por favor, porque están hablando aquí a la súper. Y aquí no hay ningún Juan Riojas. 20 minutos y las 2 de la tarde. Pausa y yo regreso.
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7: 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La autoestima es una fuerza muy poderosa dentro de nosotros. Es la confianza con que se enfrentan los desafíos que nos presenta la vida. No cambies tu manera de ser por ser igual a otras personas, porque si lo haces dejarás de ser tú y el mayor potencial lo tienes siendo tú. 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
6: 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Ay, de dado esas ganas es de que uno se quiere estirar bien a gusto, bien rico, bien padre. Ay, dice por acá. Gracias porque están mande sus WhatsApp al 878-791-9303. Saludos para mi buena amiga Vero. Ayer me estaba acordando de ella también, porque cumplió años Verito Sepúlveda. Dice, siempre te escucho, momis. No te hablo porque ando bien ocupada, una cosa y otra, pero siempre estoy escuchando la super estelar Estación de la Raza, así como mi amiga Lupita en Colonia Mundo Nuevo. Entonces, le mando un fuerte abrazo y saludos, salud drinks, porque es viernesito, qué rico, ¿verdad? O sea, nada más trabajé cuando regresé ayer, o sea, jueves, viernes, mañana descansamos y el domingo de nueva cuenta que a las 12 del mediodía. Sí, muchas gracias, dice, hola Normita, qué gusto escucharte de nuevo, saluditos, saludos a mi buen amigo Raúl Torres, también siempre fiel, junto con Don Cesarín. Y si fuera, yo el elegido. Muy bien. Pues quién sabe. No puedo contestar esa pregunta, la verdad. Mejor música. Te vi con ella y de la mano. ¿Será esa? Es un norteñazo. Para la gente norteña de Piedras Negras. ¡Ajua!

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0: Ay, amor, saludos, dice, ¿qué onda, mamis? ¿Qué onda? Cantas chido. Ay, no es cierto, ni canto, ¿eh? No me digas mentiras, Oscar, canto bien feo, pero no me importa. Bueno, gracias. Dice, las de cantas bien chido, las de vagón con bronco. Avisa a la banda que andabas fuera. Saludos, pues andaba así, estaba como que yo le avisé a la banda que andaba fuera. Estábamos de incapacidad. Pero gracias a Dios ya estamos aquí de nueva cuenta. Dice, saludos desde la Ciudad de México. México. De favor, la canción Casi Siempre Estoy Pensando en Ti con sonido máster. Pues no la tengo con sonido máster, Eden. Bueno, ahorita tendré que buscarla. Y con Eden Muñoz. Feliz fin de semana, momis. Y déjame, le pongo aquí. Eden Muñoz y sonido máster. No, no está. No la tengo. I don't have it. ¿Te la puedo cantar? Así como le hago como que la voz de Muñoz, no. No te crees. Pero no la tengo. Otra que que quieras. Otra. Igle Paz. Pero dime Igle Paz, ándale. Ándale. ¿Sí? Merezco un Igle Paz, momis. Ándale. No te, o sea, no ando rogando, ¿eh? No soy de las que ruega, pero la verdad quiero escuchar tú. Igle Paz, momis. Igle Paz. Igle Paz. Igle Paz.
1: Ponte algo de los palominos, ¿no, momis? Igle Paz, momis. Un besote y un abrazo, momis. I love you, momis.
0: ¡Ay! ¿Cómo olvidarte, chiquillo? ¿Cómo? ¡Ay! Hoy no más. Ya me voy, yo regreso a las 5 de la tarde. Besos. Coma bien rico, buen provecho. 5 de nueva cuenta aquí en la Super Estelar. Ahí viene la información.

0: buenas tardes. Esta es la información. Esperan buenos resultados de reunión de alcaldes de Piedras Negras e Eagle Pass con empresarios regios.
1: La Canaco seguirá insistiendo para agilizar los cruces en los puentes internacionales.
0: Municipio mantiene estricta vigilancia en construcción de plazas comerciales.
1: Trabajador se electrocuta en construcción de plaza comercial frente a presidencia.
0: Se presentan dos intentos de suicidio en Piedras Negras en casos por separado.
1: Imponen $1,000 de fianza a pollero mexicano que provocó persecución.
0: Giran mandamiento judicial a menor que dejó grave a un sujeto en año 2000.
1: Arrestan a mujer por agredir a su novio tras una discusión de pareja en Eagle Pass.
0: Ladrón de primaria en año 2000 es turnado al centro de reinserción social.
1: Bomberos registra un promedio de 20 salidas de ambulancia al día.
0: Protección Civil mantendrá vigilancia por lluvias para el fin de semana e inicios de la próxima.
1: Sancionan a empleado municipal por usar bandera de Morena en vehículo oficial.
0: Esta semana culmina jornada del voto anticipado para las diputaciones locales.
1: Lamenta Mayra Rubí Rangel que haya debate, invita a candidatos a hacer uno propio.
0: Carla Lucio presenta propuesta para crear ley de salud bucodental en Coahuila.
1: Gabriela López destaca la coordinación con la IP tras encuentro con Canaco.
0: Exhorta a jurisdicción sanitaria a aprovechar servicios de salud bucal.
1: Concilio de Eagle Pass aprueba proyecto para extender el bulevar Patsy Wynn.
0: De esto y mucho más en esta segunda edición informativa de Radio Zócalo Noticias. Listos, gracias a Dios. Ya es viernes y nosotros así comenzamos.
2: Son las 2:00 p.m. en punto. En este momento empieza la segunda edición de Radio Zócalo Noticias. Radio Zócalo Noticias. Con Héctor Sergio Barbosa Ruiz y Orquídea López Alec. La información más fresca del día con nuestros reporteros. Llega a usted por los próximos 60 minutos. Sea usted bienvenido.
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0: 2:03 p.m, temperatura en Piedras Negras en los 33 °C. Es viernes, gracias a Dios, inicio del fin de semana. Hoy la máxima será de 32, pues ya tenemos 33, ya la pasamos. La mínima esta noche en 21 °C, no hay probabilidades de lluvia. Para mañana sábado hay un 50% de probabilidades de lluvia, una máxima en 30, mínima en 20. El domingo, máxima en 31, mínima en 20, con un 20% de probabilidades de lluvia, mientras que este viernes se presenta un índice de rayos ultravioleta del nivel 9, considerado muy elevado. Para el sábado y la próxima semana regresarán a Piedras Negras y la región las probabilidades de lluvias y tormentas. Y es que para mañana, la mañana del sábado, se estima hasta un 50% de posibilidades de lluvia, de acuerdo al informe que expuso hoy el director de Protección Civil, Ari Antonio Hernández Esquivel. Aseguró que para el domingo se prevén también lluvias, aunque en menor porcentaje. Sin embargo, a partir de lunes se recrudecen las posibilidades, por lo que pidió a la ciudadanía estar atenta de los boletines y alertamientos. Hernández reconoció que la dependencia mantendrá un monitoreo y vigilancia constante de los radares para alertar de manera oportuna a la población sobre cualquier cambio en el clima.

0: Bueno, para el día de hoy, viernes 22 de mayo, esperamos un día nublado, conforme pasen las horas se tornará soleado, con una temperatura máxima a los 31 grados centígrados con un 10% de posibilidades de lluvia. El índice de rayos ultravioleta podría estar alcanzando los 9 puntos, es un nivel alto, específicamente de 1 de la tarde a 2 de la tarde es cuando alcanzaremos el pico de los rayos ultravioleta. Hay que protegernos con lo que viene siendo nuestro protector solar, evitar exposición prolongada a lo que viene siendo el sol, utilizar ropa clara para prevenir ahí algún golpe de calor. Por lo que viene siendo la noche, esperamos una temperatura mínima en los 21 grados centígrados con un 20% de posibilidades de lluvia. Para el día de mañana tenemos temperaturas máximas en los 29 grados centígrados, temperaturas mínimas en los 20 grados centígrados con un 50% de posibilidades de lluvia durante la mañana, asimismo durante la tarde. Para lo que viene siendo el día domingo, esperamos temperaturas máximas en los 31 grados centígrados y unas temperaturas mínimas durante la noche en 20 grados centígrados. Tenemos también para el día domingo, continuamos ahí con las previsiones de lluvia ya en un 20%. Entonces es estar atentos a lo que viene siendo la página oficial ahí de Protección Civil y Bomberos, donde estaremos ahí vigilando la situación de las lluvias. Estamos en un monitoreo continuo, estamos ahí con la vigilancia las 24 horas del día, para poder informar a la ciudadanía de manera oportuna.
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2: 2:07 PM, temperatura en Piedras Negras en los 34 grados centígrados. ¿Cómo están? Buenas tardes, bienvenidos a esta segunda edición informativa de Radio Zócalo Noticias, allá en Acuña 92.9, Alma Proa 107.9, donde se encuentra el buen Tejano Power. A mi derecha, Manuel Infante Emiliano, el locutor número 2, el Pato Infante. Allá en las plataformas digitales, Edgar González. Y a mi izquierda, Orquídea López. Alec, Orquídea, ¿cómo estás?
3: Muy bien, Héctor Sergio, muy buenas tardes y bienvenidos a esta, la segunda emisión de Radio Zócalo Noticias en este día 22 de mayo, que se celebra principalmente el Día Internacional de la Diversidad Biológica, proclamado por la Organización de las Naciones Unidas para crear conciencia sobre la importancia de proteger la flora, la fauna y los ecosistemas del planeta.
2: 2:08 PM, temperatura 34 grados centígrados. Armando Valdés Martínez en la vía de comunicación para que nos dé a conocer qué es lo que sucede en la nota roja. Armando, ¿cómo estás? Buenas tardes.
4: Buenas tardes, Héctor Sergio. Buenas tardes a la audiencia. Pero eso que noticias, bien, tenemos que dos jóvenes, uno de ellos, de nombre Arturo, 19 años, y Axel, de la misma edad, intentaron suicidarse en su domicilio de la colonia Las Cumbres al cortarse las venas, mientras que el segundo, de nombre Axel, tomó medicamento controlado. Fueron trasladados al hospital para su atención médica, y de esto, de la información, lo da a conocer Rogelio Gómez Rodríguez, coordinador de Ministerios Públicos.
0: Para soleado, una temperatura

0: ayer, otro de ellos el día de hoy por la mañana, en donde, bueno, principalmente se reporta el primero de ellos se infiere autolesiones por intento de suicidio, y una segunda persona, también del sexo masculino, que ingirió medicamento controlado. En ambos casos, bueno, luego de que la Policía de Investigación Criminal tomara conocimiento, rinde los informes policiales homologados para que en su caso, pues bueno, el Ministerio Público le dé seguimiento a esta eventualidad. Cabe destacar que los agentes de investigación criminal se entrevistaron con familiares de estas personas que ingresaron. El factor principal o determinante es una cuestión de depresión o ansiedad. Y pues bueno, lo que se en este caso el Ministerio Público hace la canalización correspondiente al área de atención psicológica para darle el seguimiento en relación a esta carpeta de investigación.
1: En otra información también tenemos en este día se le giró el mandamiento judicial por lesiones gravísimas que ponen en peligro de la vida a José N., 17 años, por el probable imputado de lesionar a Alexis N., 23 años, quien se encuentra grave. Coordinador de Ministerios Públicos, Rogelio Gómez Rodríguez, dio a conocer que se llevará a cabo la audiencia para promulgación de la imputación directa.
0: Sí, bueno, derivado de un reporte que llevó a cabo la Agencia de Investigación Criminal sobre una persona del sexo masculino quien resultara con lesiones, luego de que el médico legista llevara a cabo esta certificación, determina como lesión gravísima que pone en peligro la vida. El avance de la investigación apunta a la detención, en este caso, de un adolescente de 17 años de edad, quien fue puesto a disposición del juez, y el día de hoy se espera que se lleve a cabo la celebración de la audiencia inicial, en donde el Ministerio Público llevará la formulación de imputación ante lo que es el juez de control y la solicitud de vinculación al proceso.
1: Agentes de la Policía de Investigación Criminal llevaron a cabo la detención de Ángel Manuel, alias el Ángel o el Flaco, por delito de robo a la Escuela Primaria Coahuila de Zaragoza, ubicada en el sector Año 1000, donde se llevaron a cabo la audiencia inicial el día de hoy. El coordinador de Ministerios Públicos, Rogelio Gómez Rodríguez, va a conocer la información.
0: Sí, bueno, el día de ayer se llevó a cabo la cumplimentación de una orden de aprehensión, esto por el delito de robo cometido en un centro educativo, en donde una persona del sexo masculino fue conducida ante el juez de control por encontrarse elementos suficientes dentro de la carpeta de investigación que señalan como partícipe en este robo. El Ministerio Público solicitó la audiencia inicial, la cual está programada para el día de hoy ante el juzgado penal, en donde, pues bueno, el Ministerio Público, como parte de la audiencia inicial, es formular la imputación y exponer los datos de prueba para la solicitud de vinculación al proceso.
1: El sector Sergio, audiencia de Radio Zócal Noticias, la información policíaca más importante generada este viernes ya fin de semana.
2: Gracias, Armando Valdés Martínez. Mañana la víctima, ¿cómo se llama?
1: Bueno, mañana es un día de descanso.
2: Con qué bien.
1: Se trataba contra Las Palmas, pero pues no terminaron la liga, así que nos dieron los puntos, 3 puntitos.
2: Muy buenos, muy buenos. Se aceptan con todo gusto, ¿verdad? Perfectamente. Muchas gracias, señor Valdés. Buenas tardes, buen provecho.
1: Igualmente, buenas tardes, buen provecho.
2: Buenas tardes al señor Armando Valdés Martínez, 2:13, y la temperatura en la ciudad de Piedras Negras se encuentra en los 34, la máxima era de 32, y ya nos fuimos hasta los 34 grados centígrados en esta tarde de viernes, inicio del fin de semana. Ya escuchábamos a nuestros compañeros sobre el tema de la lluvia, sí, y los rayos ultravioletas que llegan hoy o que se están presentando, y que hay que tener mucho cuidado, Orquídea.
3: Sí, hay que tener mucho cuidado. Ahorita actualmente hay un índice UV de 8, que es muy alto, entonces hay que protegernos muy bien. Si usted no tiene a qué exponerse a los rayos del sol, pues evítelos, y si tiene que hacerlo por cuestiones laborales, lo que o cualquier otra índole, pues puede utilizar algún protector solar o algo que con lo que se pueda proteger. Pero bueno, vámonos a la vecina ciudad de Eagle Pass con nuestro compañero Eleazar Ibarra. Adelante, Eleazar.
4: Buenas tardes, Orquídea, Héctor Sergio, audiencia de Radio Zócalo Noticias, para informarles que el departamento de el sheriff ha detenido a una mujer de 28 años de edad, Cassandra Ovalle, porque durante la madrugada de este viernes, por ahí de las 2:30, pues protagonizó una pelea con su pareja sentimental, su novio, y bueno, tras enfrascarse en una acalorada discusión, pues esto escaló a los golpes. Según el novio, el denunciante, pues su pareja lo arañó en la cara, así como también lo golpeó con el puño cerrado, además de causarle algunas laceraciones en el cuello. Eso pues lo motivó a solicitar el apoyo del departamento del sheriff, desde donde acuden oficiales para atender justamente este incidente ocurrido en un área, un domicilio del sector Eagle Heights, y ponen bajo custodia a la jovencita, a la joven mujer, por asalto simple. Ese es el cargo que va a ser objeto del procesamiento por parte de un juez de paz. También quien fue detenido el día de ayer es Florencio Torres, de 50 años, porque su ex mujer lo ha denunciado debido a que él violó una restricción que ella le impuso tras sostener una serie de problemas conyugales. Ahora ya no son pareja, pero este sujeto lo que originó su detención es que ingresó al domicilio de ella sin la autorización, además de violar la restricción impuesta por una autoridad judicial. Los oficiales acudieron hacia el domicilio ubicado en la cuadra 3000 del sector Rosita Valley, sobre la calle del mismo nombre, y bueno, tras recibir los datos característicos de la persona, bueno, pues intentan ingresar a la casa antes de poder derribar o forzar la puerta. El hombre sale por su voluntad y se pone a la disposición de los oficiales, que lo transportaron a la cárcel del condado por violar justamente esa restricción. Ahora está en manos de la autoridad judicial, que lo procesará en base a lo anteriormente señalado. Por parte de esta misma autoridad, Oscar Rodríguez es el sujeto que la madrugada del día de ayer, de 17 años de edad, provocó una persecución desde el centro de la ciudad de Eagle Pass, las calles Monroe y Garrison. Tras no detenerse, no obedecer las indicaciones de un patrullero del departamento del sheriff, eso provocó una persecución que se prolongó por toda la calle Main, la calle principal, hasta la salida de Eagle Pass, hasta la carretera 277 que conduce a Carrizo Springs. A este despliegue se unieron oficiales del Departamento de Seguridad Pública de Texas, contestables, y también a elementos del sheriff del condado de Dimmitt, porque este sujeto pues rebasó sin ninguna precaución el punto de inspección de la patrulla fronteriza. Finalmente fue capturado en los límites con el de la ciudad de Carrizo Springs. Allí fue entregado a oficiales del sheriff. Esta persona resultó ser un traficante de origen mexicano que transportaba a un indocumentado centroamericano. Por esa razón, una vez que fue procesado en la cárcel Tom Bowles, un juez le impuso fianza de $10,000, pero pues esta persona, al igual que el indocumentado, bueno, pues fueron tomados en custodia por él, por la patrulla fronteriza. Están de hecho en una estación migratoria de esta frontera, y bueno, pues van a, en lo que corresponde al traficante, va a esperar la fecha para presentarse en la corte ante un juez, mientras que el inmigrante también, pues él va a ser deportado hacia su país de origen. Y por último, George Miranda, este sujeto de 18 años de edad que amenazó a su abuela con asesinarla utilizando un machete, bueno, pues él fue procesado con una fianza mínima de $3,000, lo que origina pueda salir en libertad con el pago de $300, el 10% del monto total. Sin embargo, su caso, que ocurrió allá en el Hudson Road el día de antier, bueno, pues va a ser referido a la corte del condado para que en su momento sea ventilado en la corte. justamente para que reciba la sanción correspondiente por las amenazas que provocó a su abuela durante una confrontación que se registró justamente allá en Loma Bonita y que atendió el departamento del sheriff. Mi reporte por el momento, Orquídea Choto.
3: Muchas gracias, Eleazar, por tu reporte. Buenas tardes.
4: Buenas tardes.
3: Son las 2:19. Vamos a nuestra primera pausa comercial. Ya volvemos.
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3: 2:22, temperatura 34 grados centígrados. Nos vamos ahora con Salvador González Landa Verde. Chava, ¿cómo estás? Buenas tardes.
4: Muy buenas tardes, mi estimado Barbosa. Te saludo con muchísimo gusto en esta tarde acá en las calles de Piedras Negras. Una tarde un tanto calurosa en este viernes, ya iniciando el fin de semana. Y fíjate, para iniciar el fin de semana, el día de hoy, aproximadamente a las 10:42, sonó el número de emergencia 911, cual reportaban la magnitud, imagínense nada más la magnitud del problema, a una persona electrocutada. Así se dio a conocer el primer reporte, una persona electrocutada en una obra en construcción sobre Avenida 16 de Septiembre, casi cruce con Monterrey, ahí a un costado de la presidencia municipal. Hasta el lugar arribaron cuerpos de socorro del heroico cuerpo de bomberos, así como también protección civil, seguridad pública, para tomar conocimiento del hecho que se había consumado en ese lugar. Resulta que un trabajador del nombre José Ricardo Peña Zapata, de 25 años de edad, se encontraba en el segundo piso realizando el trabajo que le habían asignado, cuando repentinamente, no sabemos en qué condiciones se dio, pero recibió una descarga eléctrica en el área del cerebro, señor. Así es, de acuerdo a la información proporcionada por José María Mireles, el responsable de turno del heroico cuerpo de bomberos, señaló que la descarga la recibió en el cráneo esta persona de José Ricardo Peña Zapata. Una vez que arribaron los paramédicos, lo encontraron recostado precisamente en el segundo piso, donde le dieron los primeros auxilios. Estaba pues prácticamente fuera de sí este joven de 25 años de edad. Una vez que se le revisó, porque normalmente, y de acuerdo a los profesionales que le saben a este tema, señalaban que una vez que recibes tú una descarga, la misma descarga sale por alguna parte de tu cuerpo, normalmente es en el pie, y si traes zapatos o traes tenis, te revienta el zapato o el tenis por la descarga. A este joven, a esta persona, no le salió por ningún lado la descarga, lo que fue necesario su traslado una vez que lo descendieron del segundo piso a un hospital de la localidad. Pues fue a dar al hospital Salvador Chavarría, ubicado allá en el Boulevard Centenario del sector de Villa de Fuente. Ahí mismo recibió la atención médica. Se declara su estado de salud estable, ya fuera de peligro, señor, a pesar de la descarga que se mencionaba que había recibido este joven, ya fuera de peligro de esta situación. Cabe hacer mención que la construcción que está llevándose a cabo ahí en el día 16 de septiembre fue clausurada por elementos de protección civil. Se decidió la clausura del lugar, aunque todavía no mencionan los motivos por el cual se llevó a cabo la clausura, pero sí fue suspendida la obra en esta vía de comunicación de avenida 16 de septiembre. Pero todavía, como decían por ahí, aún hay más. Resulta que el trabajador que fue llevado al hospital Chavarría, porque supuestamente no contaba con seguridad social, por lo que si ahí el llamado a las autoridades correspondientes de la Secretaría de Trabajo o al Instituto Mexicano del Seguro Social en el tema de inspectores, ¿por qué no cuentan algunos trabajadores de la construcción con este servicio importantísimo que es el seguro o la seguridad social? Entre otras anomalías que se están dando, no nada más es exclusivamente de esta obra, sino que muchas otras obras. Mientras tanto, esta persona de 25 años de edad está fuera de peligro.
3: Pues qué bueno que está fuera de peligro, pero ¿cuántas irregularidades, Salvador, presenta esta situación? Y ojalá los que están construyendo, los patrones, pues se pongan al corriente en este tipo de cosas. Es un beneficio al trabajador que se arriesga a diario en este tipo de obras, Chava.
4: Y lo dice muy bien, señor, el arriesgarse a diario, lamentablemente, el patrón o el contratista abusa de la necesidad del trabajador, porque el trabajador lo único que quiere es trabajar y llevar el sustento económico a casa. Y ante esa necesidad del trabajador, ahí es cuando el patrón clava las uñas y abusa. ¿Por qué motivo? Yo quiero trabajar, gente, pero no te voy a dar seguro social, no te voy a dar las prestaciones que marca la ley, no te voy a pagar el sueldo mínimo establecido en la frontera, te voy a pagar mucho menos. Y para de contar, señor, si la autoridad estatal o federal, que son las Secretaría del Trabajo o el Instituto Mexicano del Seguro Social, se ponen a revisar cada una de estas obras, se van a encontrar que muchos patrones están violando la Ley Federal del Trabajo con sus empleados.
3: Gracias, Chava, por la información, por este reporte, y que este tema haga eco en quienes están realizando este tipo de acciones. Gracias, Chavita.
4: Muy buenas tardes, señor.
3: Buenas tardes a Salvador González, con este tema tan importante, los beneficios del trabajador, ¿eh?
5: Así es, son derechos también, o sea,

0: cuáles son sus derechos y si no se les están respetando, pues también actuar.
1: Sí, es importante que los trabajadores conozcan sus derechos, porque a veces ese desconocimiento pues no hace que exijan precisamente a lo que son pues beneficiarios, ¿no?
0: Así es, eso es muy importante. Entonces, ojalá que bueno, esta situación se resuelva para bien, también con los trabajadores de la construcción. Vamos con Armando López Capetillo, quien ya está en la línea y trae mucha información. Adelante, Armando.
2: ¿Qué tal, Orquídea, Héctor Sergio, amigos de Radio Zócalo? Apegado conforme a lo que marca la ley, el municipio hasta el momento no ha detectado ninguna irregularidad electoral entre los empleados de la administración. Solamente se tiene un incidente que involucró a un trabajador en actos proselitistas. El secretario del ayuntamiento indicó que se trata de un empleado que forma parte de una de las cuadrillas de la Dirección de Imagen Urbana y Ecología, con una bandera del Movimiento de Regeneración Nacional en una unidad oficial del municipio. Daniel Omar Aguilar Muñoz indicó que el incidente fue viralizado a través de un video en redes sociales, por lo que se dio la instrucción a la Contraloría Municipal para que investigara los hechos y determinara las sanciones aplicables al empleado. Y aunque consideró que fue un hecho aislado e incluso sin ninguna intención, deslindó al municipio de cualquier responsabilidad, además de que se amonestará y suspenderá al trabajador involucrado para sentar un precedente de no tolerancia.
3: La Contraloría Municipal tiene hasta hoy un solo caso, un evento que hubo ahí, donde aparece una bandera en un vehículo público, se entrevistó a la persona, bandera de un partido político, y la persona dijo que se le hizo fácil tomar esa bandera, ya está en proceso de aplicarse su sanción. Entonces, hasta hoy es eso, pero sí, el comité tiene esa vertiente de orientar, de restringir, y también en su momento de darle alguna opinión al órgano interno de control cuando se observen conductas que vulneran la normatividad electoral y de la ley de delitos electorales.
4: ¿Qué tipo de sanción es la que va a recibir este empleado con la bandera de Morena?
3: Bien, el empleado con la bandera de Morena, con la salvedad de que el señor Contralor pues tenga otra opinión, son ellos, yo creo que deberá ser amonestado y suspendido algunos días. No sé si ya lo fue en ese sentido, pero sí, la amonestación es importante para que quede un registro, ¿no? Y desde luego que sirvió pues como ejemplo para toda la plantilla laboral, de que no haga uso de las camisetas. Eso es camisetas, banderas, diversos insumos. Cada quien es libre en su tiempo fuera de la oficina de hacer proselitismo, de optar por la candidatura o por el partido que desee. En tiempo oficial, pues está sancionado, y desde luego que ahí también hay posibles delitos electorales. Si la conducta persiste, es de la intención del ayuntamiento, pues también deslindarse de esto. No hubo ninguna instrucción, por eso se instruyó al órgano interno de control para que hiciera las correcciones disciplinarias correspondientes.
4: ¿De qué área es?
3: Es de ecología. De ecología, él andaba en una cuadrilla.
2: Aunque los resultados se deberán reflejar en el mediano o incluso en el largo plazo, la reunión que los alcaldes de Piedras Negras e Eagle Pass, Carlos Jacobo Rodríguez y Aarón Valdés, sostuvieron con empresarios regiomontanos, fue bastante fructífera. Así lo consideró Daniel Omar Aguilar Muñoz, secretario del ayuntamiento, quien ponderó la relevancia de los inversionistas, de familias importantes del vecino estado y que por años se han dedicado con éxito a actividades comerciales e industriales. Asimismo, destacó la sinergia que históricamente se ha tenido entre ambas ciudades y que ahora, con visiones similares desde los dos alcaldes, se complementan como una sola para realizar labores de promoción económica conjunta, como es esta. Y aunque la reunión no fue para concretar de inmediato alguna firma, Aguilar Muñoz estimó que el propio presidente municipal dará cuenta de los logros que se pudieron haber alcanzado durante este encuentro de gran relevancia económica.
3: Bien, el día de ayer él mencionó de manera enunciativa y no limitativa las diversas firmas o familias, consorcios con los que se iban a ver. No quiere decir que sean los únicos, seguramente hubo más por ahí de los que mencionó. No hubo, pues no era para concretar todavía alguna situación. Para lo que sí era para hacer promoción de la región. Es muy importante lo que la visión del alcalde, y que ahora comparte con el mayor de la ciudad de Eagle Pass, de que el desarrollo y tocando un poquito lo que el profe preguntaba ahorita.

0: el desarrollo debe ser regional, y yo creo que hemos podido constatar en otras regiones fronterizas no hay la hermandad que hay aquí entre El Paso y Piedras Negras. Podemos decir que es una misma región, nos divide nada más un río y pasamos por un puente, pero prácticamente de manera cultural pues estamos hablando de una misma región, y en este sentido se fue a ofrecer precisamente no solo Piedras Negras con todas las bondades que implica tener Piedras Negras, sino también el puerto de El Paso. Por eso Port EPN pues fue un papel preponderante, fomento de desarrollo económico también estuvo presente, y bueno, lo que sí esperamos es que al regreso del alcalde, bien sea el día de hoy o el próximo lunes, nos traiga muy buenas noticias de lo que se concretó ahí. Todavía pues sería informativo para estas empresas, lo que querían era conocer de primera mano esta gran región que es Piedras Negras y El Paso.
1: Ante la gran cantidad de plazas comerciales que se vienen desarrollando en diferentes puntos de la localidad, el municipio, a través de diversas dependencias a las que les compete el tema, mantienen una vigilancia permanente a dichas edificaciones. La intención es verificar que cuenten con los permisos y licencias correspondientes, así como que cumplan con las medidas de seguridad necesarias para evitar incidentes, aseguró el secretario del ayuntamiento, Daniel Omar Aguilar Muñoz. Para dichas labores se cuenta principalmente con las visitas periódicas tanto de personal del cuerpo multidisciplinario de inspectores municipales como de Protección Civil y bomberos, inclusive en algunas ocasiones hasta de obras públicas. Y si bien hasta el momento no se han presentado clausuras, Daniel Aguilar enfatizó que se mantendrá una estricta vigilancia de todos estos desarrollos, así como en otras construcciones más, para evitar que todo, o para constatar que todo se encuentre conforme a la ley.
0: No ha habido clausura. Mire, la situación es la siguiente, sobre todo en la avenida que usted refiere y López Mateos. Por ahí hay varias obras en construcción de gran calado. Entonces, lo que hace inspectores, pues es ir a verificar las condiciones. De hecho, también Protección Civil ha estado ahí para que las condiciones de seguridad estén pues de manera óptima. No hemos hecho clausura porque cuentan con los permisos, y hasta hoy lo que me reporta inspectores y Protección Civil es que han cumplido con las medidas que se les exige. Esto se realiza en todas las obras de gran calado, insisto, que hay en la ciudad. En López Mateos hubo, a lo mejor no fue muy público, pero hubo una ruptura ahí en López Mateos y Román Cepeda, Alejo González, hubo una ruptura en una tubería de 14 pulgadas de gas. Entonces, obviamente, estas situaciones, cuando hay excavaciones, cuando hay construcciones como la de este tipo, pues es importante que Protección Civil e Inspección Municipal estén dándose los rondines. Sin embargo, no reportamos ninguna clausura, seguimos muy pendientes de que quienes construyen pues cuenten con las licencias.
1: El reporte, Orquídea Héctor Sergio, buenas tardes.
2: Muchas gracias, Armando, por tu reporte, buenas tardes.
1: Buenas tardes.
2: Son las 2:36, vamos a una pausa, ya volvemos.
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15: 20 minutos y serán ya las 3 de la tarde. Alma Proa, ¿cómo estás? Te saludo con gusto.
16: Muy buenas tardes, Héctor Sergio. Buenas tardes a todo nuestro auditorio. Les saludo desde el bello puerto del futuro, donde en estos momentos nos encontramos con una temperatura que se ubica en los 33 grados centígrados. Y bueno, pasando de lleno a la información, les voy a conocer que el alcalde Emilio Alejandro de Hoyos Montemayor encabezó lo que fueron los festejos por el Día del Estudiante, los cuales incluyeron una serie de actividades que permitieron a los jóvenes demostrar el talento y la habilidad que poseen en las diferentes áreas. En este evento denominado Talento Joven, el escenario es tuyo, se conjuntaron los esfuerzos de las direcciones de atención a la juventud, deportes, arte y cultura. Todo ello en aras de fomentar la convivencia entre quienes forman parte del presente y el futuro de Acuña. Los jóvenes participaron en áreas como el canto, baile, música, coreografía, oratoria, teatro, fútbol, soccer, box, tochito, halterofilia, entre muchas otras actividades más que fueron de su agrado. Durante su mensaje, el alcalde se comprometió a dar continuidad al trabajo que se viene realizando hasta el día de hoy en lo relativo a la construcción, rehabilitación y recuperación de los espacios públicos que son el punto de reunión de los niños y jóvenes acuñenses. También les informo que comerciantes de la llamada Calle Ancha llegaron a un acuerdo con la autoridad para la reinstalación de las pulgas en este, que es uno de los lugares con mayor tradición en esta frontera. Isaac Zamudio, representante de los comerciantes, detalló que desde hace años se ha llevado a cabo negociaciones con autoridades para lograr la reinstalación de las pulgas en este sector, que fue uno de los primeros puntos de concentración masiva para quienes se dedican a esta actividad. Los comerciantes entablaron negociaciones de manera directa con el alcalde Emilio Alejandro de Hoyos Montemayor, con quien se comprometieron a mantener limpio este espacio y a no causar daños en la calle y las banquetas, que hasta hace poco tiempo fueron totalmente rehabilitadas. Cabe hacer mención que en este espacio las familias van a poder encontrar desde lo que es ropa, alimentos. Además, habrá un espacio especial para apoyar precisamente a los productores de la región. Por último, darles a conocer que el día de hoy, a partir de las 7 de la tarde, va a dar inicio lo que es el tradicional baile para festejar a los maestros en su día. Este evento se va a llevar a cabo en el Parque Deportivo Helios y será amenizado por la Sonora Dinamita. El evento va a empezar a partir de las 7 de la tarde, por lo que se ha reiterado la invitación a todos los profesores, tanto de escuelas públicas como privadas, desde preescolar, primaria, secundaria, preparatoria y universidad, para que asistan a este evento, donde también habrá un gran lluvia de sorpresas para los maestros, que con esta actividad pues se cierra todo lo que fue la semana que se programó para festejarlos en su día. Y quienes también el día de hoy pues están llevando a cabo lo que es la tradicional kermés en los planteles educativos son precisamente los estudiantes que así finalizan la llamada Semana Loca. Durante toda esta actividad o toda esta semana se llevaron a cabo actividades como lo viene siendo el acudir a la escuela en pijamas, juegos deportivos, se realizó la coronación de la reina y el rey del estudiante para finalizar con la tradicional kermés. Así que es un ambiente de fiesta el que se vive y se disfruta durante este fin de semana en esta frontera. Compañero, esto es parte de la información generada en el Puerto del Futuro. Desde la redacción de Zócalo Acuña, para Radio Zócalo, les informo Alma Proa.
15: Gracias, Alma, por la información. Buen fin de semana.
16: Igualmente, compañero, muy buenas tardes.
15: Buenas tardes, Alma Proa. Vamos a hacer una pausa, la última, por cierto, ya volvemos.
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3: 13 minutos nos separan de las 3 de la tarde. 35 grados la temperatura. En la línea ya se encuentra Ángel Robles. Adelante, Ángel, con tu reporte.
4: Aquí, amigos de Radio Zócalo Noticias, muy buenas tardes, un gusto saludarlos. Bueno, luego de que el Instituto Electoral de Coahuila dio a conocer que no organizará un debate entre los candidatos que aspiran a la diputación por el Distrito 02, pues bueno, la candidata de Morena PT, Mayra Rubí Rangel, lamentó esta decisión de la autoridad electoral y pues bueno, puso sobre la mesa nuevamente esta opción de que las personas, los candidatos puedan debatir sus ideas y sus propuestas, pero ahora que lo hagan en un debate voluntario, en el que pongan recursos de su bolsa para que se organice. Este podría llevarse a cabo en una institución educativa, quien proporcionaría incluso al moderador.
5: A mí me encantaría, pues ustedes ya saben, ya se dio el este resultado, esta respuesta por parte del IEC, ¿verdad? Que no hay las condiciones para hacerlo. Sin embargo, a mí me gustaría que de forma voluntaria cada uno de los candidatos nos pusiéramos de acuerdo, hiciéramos un debate con nuestros propios recursos y que la ciudadanía escuche lo que realmente tiene que escuchar. Yo estoy totalmente dispuesta. Sé que todos van a decir que sí, entonces yo los invito a hacer un debate. Pues a mí me parece muy importante, ¿no?, que se estén brindando estos apoyos voluntarios. Entonces yo estoy dispuesta, como ustedes lo saben, fui la primera candidata en hacer esta petición a través de una rueda de prensa y estoy pues disponible. Y claro que aceptamos todo lo que se ofrezca, ¿verdad? Todo mientras que sea de acuerdo a lo establecido por la ley electoral, por supuesto que sí. Entonces yo estoy a favor del debate. ¿Verdad? Ya nos contestaron que no es posible, pero puede haber ese debate voluntario.
4: En otra información, aunque en días pasados comentó algo de manera general, fue hasta este viernes en una rueda de prensa donde Carla Lucio, que es candidata del Partido Verde Ecologista a la diputación local, presentó ya de manera oficial esta propuesta de ley para la salud bucodental. Dijo que ser odontóloga de profesión conoce la necesidad de que exista una ley que atienda la prevención y la atención de personas que padecen algún problema bucal, ya sea tanto en menores de edad como en adultos. Y dijo que pues, en caso de no llegar ella al Congreso, en caso de no obtener el triunfo, buscaría que el ganador o ganadora lleve hasta el Congreso del Estado esta iniciativa.
6: Sí, me emociona mucho porque la verdad es mi rama, es mi área, es algo que conozco y me da mucha seguridad saber que pude llegar hasta este punto de mi vida donde puedo presentar una propuesta que realmente va a ayudar a la ciudadanía.
7: ¿En qué se basa específicamente esta propuesta, Carla?
6: En la prevención y en poder llegar a más personas, que se dé un presupuesto exacto, se destina un presupuesto exacto para la salud bucal, no solamente para la salud integral, sino que se financia un presupuesto específicamente para la salud bucodental.
7: Hablabas, ¿no?, de la importancia que tiene para la salud y que muchas veces no nos damos cuenta de una buena salud bucal.
6: Sí, es muy importante porque muchas veces se minimiza y realmente sí es muy notorio todos los casos de pacientes que me dicen, oye, es que pues ya vengo dando vueltas en todas las clínicas de aquí de Piedras Negras, en todos los centros de salud, y todos me regresan, no saben cómo abordar este tema.
7: ¿Se presenta más en niños, en adultos, ese tipo de problemas?
6: Fíjate que yo diría que es un 50-50. Este caso sí se presenta tanto en niños como adultos, y es un 50-50.
7: Algo importante que decías, independientemente de que seas o no candidata y de que llegues o no al Congreso, buscas que alguien la retome y la pueda hacer como una ley.
6: Sí, la verdad es que independientemente del resultado, yo quiero realmente ayudar a mi ciudadanía, quiero realmente ayudar a Coahuila y quiero que se voltee a ver a esta rama de la salud bucodental.
4: Es el reporte en esta tarde, Orquídea, amigos.
3: Muchas gracias, Ángel, por tu reporte. Buenas tardes.
4: Buenas tardes.
8: 8 minutos ya y serán las 3. La temperatura en la ciudad de Piedras Negras se encuentra en los 35 grados centígrados. Fin de semana calientito y mañana estará, de acuerdo al pronóstico del tiempo, con lluvias. Hay que tomar las debidas precauciones en el tema de las lluvias en un 40%. Si usted viaja a la vecina ciudad de Golpaz, le informamos rápidamente que los cruces internacionales están llenos los dos. El puente internacional número 1 tiene fila para cruzar a la vecina ciudad de Golpaz, y la tiene, y el puente internacional número 2 también, así que hay que tener bastante paciencia para ir a la vecina ciudad de Golpaz. Todavía, para la gente que pide sus utilidades, acuérdense que es hasta el último día de mayo el plazo que tienen las empresas para pagar sus utilidades, y si la carátula fiscal lo avala, pues la empresa puede decir no hubo utilidades porque se invirtieron en tantas cosas, y tan, ese es el derecho de la empresa. Nos vamos con Gabriel Méndez, que tiene información importante. Adelante, Gabriel.
9: ¿Qué tal, Héctor Sergio Orquídea, amigos de Radio Zócalo? Muy buenas tardes, un gusto saludarles en este viernes, ya inicio del fin de semana, 22 de mayo, y también dándole, como siempre, puntual seguimiento a las actividades todavía en estas semanas de campañas electorales. Y es que también luego del encuentro con representantes de la iniciativa privada que sostuvo este jueves en la Cámara Nacional de Comercio, la candidata a la diputación local, Gabriela López, destacó la buena aceptación que se tuvo tras compartir sus propuestas con empresarios locales en el tema económico y comercial. La bancada por el partido Movimiento Ciudadano detalló en ese tenor la iniciativa que le fue planteada para reducir al 2% el impuesto sobre nómina, ello a fin de implementar incentivos fiscales que permitan impulsar la economía del comercio organizado y con ello la generación de más empleos. Asimismo, refrendó su compromiso de representar la voz de la ciudadanía desde el Congreso, desempeñando sus actividades legislativas en favor de este distrito, con la encomienda de regresarle a la comunidad la confianza en los servidores públicos en caso de salir avante en esta próxima justa electoral del 7 de junio.
10: Sí, no, la verdad es que nos fue muy bien, tuvimos muy buena presencia de muchos empresarios. Su servidora presentó las propuestas, una de ellas fue la del impuesto sobre nómina, y vamos bien de la mano con las inquietudes que ellos traen también. Ellos también me hicieron una propuesta del 3% bajar al 2% sobre nómina, ya lo tengo contemplado dentro del proyecto, y de llegar al Congreso vamos a respaldar a todos aquellos empresarios que se les ha hecho una carga fiscal muy alta, muy elevada durante el transcurso de estos años.
11: Es importante que exista una coordinación tanto de la instancia pública como de la iniciativa privada, ¿no?
10: Claro, aquí es un trabajo en equipo. Aquí tenemos que trabajar tanto los comerciantes como los empresarios, como la localidad y el Estado. Si no trabajamos en equipo, si no trabajamos en conjunto por un bien común, pues difícilmente se va a levantar Piedras Negras. Te comento también, después de ver muchos comerciantes, antes la reunión que tuve con la Cámara de Comercio, se acercaron a mí, he tenido reuniones a puertas cerradas con ellos, sobre todo con los de la ruta fiscal. La verdad, es un sector que está pasando por muchas carencias. Los vendedores que están sobre la ruta fiscal han sido, pues, de alguna manera afectados por todo lo que ha pasado, sus ventas han bajado, no hay ningún estímulo, no hay ningún tipo de apoyo hacia ellos, y de llegar al Congreso yo me comprometo con ellos que vamos a revisar cuál es el porcentaje que se le está dando a este tipo de pequeños contribuyentes, y de no haber ninguno, que hasta ahorita no hay ninguno, nosotros nos comprometemos a gestionar más apoyos para ellos para que puedan seguir creciendo.
9: En más información también en el tema electoral, la presente semana la Junta Distrital Ejecutiva del Instituto Nacional Electoral llevó a cabo la jornada del voto anticipado para el padrón de electores conformado desde el mes de febrero por ciudadanos que debido a su condición se les dificulta asistir presencialmente a las casillas el día de las votaciones, o lo que será en este caso el próximo 7 de junio, según informó la maestra Natalí Mendoza Zamudio. La vocal ejecutiva de este organismo detalló que fueron un total de 14 personas las que pudieron emitir su sufragio directamente desde casa, ello bajo total confidencialidad y conforme a los estándares democráticos, cuyos votos, indicó, serán resguardados en la bodega central hasta el día de los comicios electorales para su respectivo conteo. De igual forma, mencionó que en el caso de las personas consignadas en la modalidad de prisión preventiva, un total de 392 individuos fueron consultados en cuanto a sus preferencias electorales a través de los centros de reinserción social, tanto varonil como también femenil.
12: Bueno, en el Distrito 1, que es en el que estamos, tuvimos los dos proyectos en curso, tanto el de voto anticipado, que corresponde a aquellas personas que tienen alguna situación física que les imposibilita acudir a su casilla el día de la jornada electoral. Estas personas nosotros las visitamos desde el mes de febrero, las invitamos a registrarse en la lista nominal específica para ello, y las que sí aceptaron, ya estamos acudiendo estos días a recabar su votación. Acabo de resaltar pues que es un tema delicado y sensible porque muchas de ellas tienen pues una edad avanzada o alguna situación física pues sí de notoria, ¿verdad? Inmovilidad. Entonces, son 14 las personas que están inscritas, ya votaron 7 y estamos el día de hoy en búsqueda y visita de las otras 7 aquí en el municipio de Piedras Negras. Esperemos pues encontrarlas a todas disponibles para ejercer su voto. También llevamos a cabo el voto de las personas en prisión preventiva, que son aquellas que tienen esta situación jurídica cautelar en los reclusorios, que si bien se presume, ¿verdad?, la comisión de alguna conducta delictiva, aún no está confirmada y por ende tienen a salvo su derecho político de votar. Estas personas, tanto en el cerezo varonil y femenil, ya ejercieron su voto. Obviamente, bueno, si tuviéramos un universo mayor, fueron 392 las que quedaron registradas en la lista nominal de electores. Muchas de ellas ya cambiaron su situación jurídica, puede ser que ya salieron libres o que ya se les dictó alguna sentencia condenatoria, pero los que no y encontramos en los centros, bueno, ellos ya ejercieron en la totalidad su voto, y otros más que fueron trasladados al cerezo de Monclova también ya ejercieron su voto.
9: Esta es la información en esta tarde, Héctor Sergio Orquídea.
8: Gracias, Gabriel, que tengas buena tarde y un buen fin de semana.
9: Igualmente, muy buenas tardes para todos.
8: Gracias, nos vamos, son las 3 en punto. Orquídea, gracias por esta emisión informativa.
3: Muchas gracias por acompañarnos, que tenga usted una bonita tarde y muy buen provecho.
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4: Mire, yo de un momento a otro empecé a ponerme muy deprimida. 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
3: Ok, ¿y la gente que te rodeaba empezó a ver ese cambio negativo en ti?
4: Sí, porque yo realmente ya no me paraba de la cama, nada más quería estar acostada. 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Y decía, pues es que nada, le digo.
3: ¿En cuántos días viste cambios?
4: 15 días.
3: ¿Hoy cómo estás?
4: Muy contenta, muy feliz de estar aquí con ustedes.
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4: No, ya no.
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4: Sí, gracias a ustedes y a su programa.
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3: Gracias, hermana, por este bonito testimonio.
4: Muchas gracias.
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7: Ningún hombre es tan viejo para dar un consejo, pero sí podemos brindar una orientación por medio de la experiencia. Podemos decirle a usted quién es su amigo, quién es su enemigo. Podemos saber si usted está siendo víctima de una brujería. Porque la palma de la mano nos permite a nosotros conocer el camino más corto entre usted y la felicidad. Lo primero que necesitamos nosotros saber en la vida es qué queremos de nosotros mismos, qué queremos lograr. Ir ubicando pequeñas metas que nos permiten a nosotros ir generando pequeños logros que nos reconfortan, que nos permiten sentirnos bien cómodos con nosotros mismos. Nadie nos indica, este es el camino correcto, lo vas haciendo bien. Pareciera que todo el mundo tiene un manual de decirnos cómo es que no se hacen las cosas. Siempre nos desaniman cuando estamos luchando. Pero la lucha ardua y constante es la que hace la diferencia, amigos. Por eso le decimos a usted, con un pensamiento optimista, con un pensamiento positivo, es cuando nosotros logramos, obviamente, equilibrar a una persona. Porque deseamos ser libres, no esclavos toda la vida de una situación negativa. La envidia, la brujería, la magia negra esclaviza a una persona. Mucha gente llega a vieja y no ha experimentado ni siquiera una relación sentimental agradable que le reconforte. Mucha gente no puede ser amable. Por eso le damos paso a las llamadas. 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
7: Bueno, vamos a darle paso a las llamadas. Bueno.
8: Bueno.
7: Sí, bueno. Hola, hermanita, gusto de saludarla. Nombre completo y fecha de nacimiento, por favor.
8: Rosalba Mata, lo era. 25 de agosto del 64.
7: 25 de agosto del 64. Bueno, hermanita, vamos a ver qué es lo que está pasando con usted. Vamos a darnos cuenta precisamente qué es lo que está pasando con usted, hermana. La primera carta me habla de una situación que usted está viene arrastrando de mucho tiempo. La segunda carta me marca definitivamente que usted tiene problemas de salud. Y la tercera carta me marca que esos problemas de salud vienen de tiempo atrás y son del centro del cuerpo hacia abajo. Por favor, hermana, platíqueme qué es lo que está pasando con usted.
8: Mire, lo que pasa es que yo ya tengo mucho tiempo enferma. Pues ya estoy dializada, ya tengo diabetes hace 25 años. Sí. Pero no, pues ya tengo mucho tiempo con tratamiento y no he podido salir adelante, o sea, sentirme bien o algo. Y no son dolores de mi diálisis, no son dolores... Ajá. De diabetes, son algo que yo como que mi cerebro, mi cuerpo no tiene fuerzas, no tiene ganas de salir, nada, por eso quería hablar con usted.
7: Sí, señora, vamos a ver qué más nos dice el tarot, madrecita. A ver, quiero hacerle una pregunta, en su casa murió un familiar, ¿verdad? ¿Sí o no?
8: Sí.
7: Ese familiar es precisamente su madre, ¿verdad?
8: Sí.
7: Sí, madrecita, estoy viendo aquí. Y la tercera pregunta importante, madre: usted tiene mucho miedo a la muerte, ¿verdad? ¿Sí o no, madre?
8: Sí.
7: ¿O no tiene por qué temer miedo a la muerte, mija? Aquí ese miedo a la muerte viene incrementándose desde hace un tiempo para acá. Usted tuvo problemas con una mujer, ¿verdad, hermanita?
8: Cuestión laboral sí, pero familiar pues no.
7: Sí, aquí le está marcando problemas. Desde ahí, desde esa vez que usted tuvo problemas laborales con una mujer, empezó a soñar con la muerte, ¿sí o no?
8: Sí.
7: Bueno, hermana, ¿quién es esa persona? Desde ahí sueña la muerte. ¿Quién es esa mujer? Platíqueme, por favor, detalladamente, ¿quién es esa persona con la que usted tuvo problemas?
8: Mire, yo trabajé 26 años en una empresa.
7: Ajá.
8: Y ahí yo tenía una compañera, pues, que ella sentía que ella quería mi puesto siempre, porque yo tuve un buen puesto.
7: Sí.
8: Yo era chef y todo, y así de repente ya me dieron descanso y luego de ahí ya rápido me dializaron y todo, pero yo no me sentía tan mal.
7: Bueno, ¿usted recuerda que esa mujer le haya amenazado, sí o no?
8: Sí.
7: Perfecto. ¿Y esta mujer traía la Santa Muerte dibujada en su rostro?

0: Y nada más quiso, mi hija nos dice, y ya cuando se terminó, me dijo, mamá, es que la señora que estaba en un lado mío es la señora de mis sueños.
1: Ah, caray.
0: Y era ella.
1: Madrecita, ¿por qué ha dejado pasar tanto tiempo usted con ese problema? Mija, ¿por qué ha dejado pasar tanto tiempo usted viviendo esa situación negativa? Usted viviendo esta situación que definitivamente la tiene agobiada. Cuénteme, por favor.
0: Ella soñaba que se le subía arriba y mi hija amanece con muchos moretones en sus partes, en sus pechos y todo eso. Y eso es lo raro que a mí se me hace que ella me haya dicho y que le tuviera tanto miedo.
1: Mire, mijita, le quiero decir algo. Tiene que venir, porque lo que usted tiene no es natural. Usted se empezó a enfermar desde mucho tiempo atrás. ¿Por qué ha dejado pasar tanto tiempo sufriendo una enfermedad? Porque usted, hermana, no mira su reloj, que pasa día tras día, día tras día. Hermana, usted sufriendo la tristeza, sufriendo la inseguridad, viviendo con temores, viviendo con desconfianza, viviendo todo el tiempo con esa nostalgia de lo que pudo ser y no será. Amiga, esa mujer le embrujó y por eso se ha incrementado ese temor a la muerte. Usted está trabajando definitivamente con la Santa Muerte y ese es el motivo por el cual no está muy bien. 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
1: Amigos, vamos a brindarle orientación a la gente que sigue participando de este programa y qué bueno que lo hacen. Usted también lo puede hacer. ¿Qué debe hacer? Llamar, a venir a nuestra centro de consultoría, acercarse, darse la oportunidad de conocer verdaderos curanderos. Si usted ya ha ido a un lugar y otro y no ha encontrado resultados, no ha encontrado cambios, quizá no ha contado con la suerte suficiente de encontrar la persona idónea. Nosotros gozamos de ciencia, de conocimiento, de experiencia y estamos aquí para decirle que en el momento en que llegue a nosotros va a encontrar una ayuda 100% garantizada y en poco tiempo. Por eso voy a darle la orientación a una persona que nos escribe y humildemente nos pide una ayuda. Dice, mi nombre es Isidro, mi fecha de nacimiento 28 de octubre de 1963. No he durado con ninguna mujer después de mi divorcio, no me rinde el dinero, ahora estoy más enfermo, se repiten ciclos que me roban. Todo empezó desde niño, la herencia de mi abuelo mi mamá la utilizó para el enganche de su casa, para mi hermana. Además tengo sueños, visiones. Siento que cuando las personas traen algo malo, he visto demonios, solos y en las personas. ¿Qué debo hacer para cambiar mi vida? Bueno, lo primero que debe hacer esta persona, hermano, es que existe algo importante que se llama la ley de la sustitución. La ley de la sustitución trabaja en ambos sentidos, para bien o para mal. En el caso suyo, hermano, usted está siendo obviamente amarrado, ligado a una fuerza negativa. Entonces, ¿qué pasa? Podemos sustituir esa escasez, puede cambiarse por abundancia, esa soledad puede cambiarse por compañía. Nunca ignores un presentimiento. Si estás escribiéndome hoy es porque necesitas una ayuda, necesitas un cambio. Siempre hay suficiente en el camino del hombre.

0: solamente se puede hacer manifiesto a través del deseo, a través de la fe, a través de una petición. Hoy empiezas a pedirme, hermano, que te ayude, y con todo gusto nosotros lo hacemos. Pide y se te concederá, busca y encontrarás, toca una puerta y se te abrirá. Mateo 7:7 lo dice la Biblia, la Sagrada Escritura. Es por eso que nosotros debemos dar un paso adelante, seguir buscando la ayuda. Usted está abriendo puertas, hermano, lo dejaron amarrado totalmente, y aparte de todo se dedica a leer cartas sin tener el conocimiento suficiente y está cargando con la vibra negativa de todas las personas. Es hora de cambiar su vida. A ustedes, hermanos del auditorio, es hora de que generen un cambio verdadero. Si están viviendo una situación como esta, de años de soledad, de que un matrimonio lo dejó encerrado en una soledad total, si usted está viviendo desde hace mucho tiempo en la tristeza, en el dolor, es hora de generar un cambio. Es hora de tener fe. Busca y encontrarás. Toca y se te abrirá, lo dice la Biblia. Entonces es hora de tocar puertas, es hora de pedir ayuda, es hora de liberarse de las fuerzas negativas. El único enemigo del hombre es el miedo a la escasez, el miedo al fracaso, a la inseguridad. En cualquier plano, Jesucristo siempre triunfó. ¿Por qué temes, hombre de poca fe?, decía Jesucristo. Está en la Biblia también, Mateo 8:26. Es por eso que nosotros invitamos a la gente a que usted, a que se liberen, a que ustedes se liberen de las fuerzas negativas, a que activen su fe, a que cambien. ¿Por qué preocuparse por algo que probablemente nunca sucederá? ¿Por qué preocuparse por la muerte? Cuando llegue el momento de la muerte, entonces enfrentaremos ese momento con fortaleza. Pero hay que preocuparnos por el día a día, por estar bien, porque nosotros necesitamos generar cambios positivos en nuestras vidas y necesitamos ayuda. 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
1: Por eso es que siempre estamos invitándolos a que nos consulten, nos visiten, a que vengan con nosotros para que puedan comprobar el conocimiento que profesamos, el conocimiento que expresamos aquí a través de este programa de orientación. Como si fuera poco, todo lo que decimos aquí, basado en el conocimiento, en la ciencia, siempre tenemos testimonios maravillosos que demuestran la sanación, cómo realizamos sanar a una persona, cómo realizamos el hecho de sacar a una persona de la pobreza, de la tristeza, de la enfermedad, del desamor, de la angustia. Y hoy, agradecida, esa persona nos da un testimonio como el que vamos a escuchar a continuación.
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3: 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Hoy me siento agradecida con ellos, que yo ahora me siento muy bien, estoy sana, se me quitaron todos los malestares que yo tenía, quiero a recomendar mucho al maestro Yardiel, que vengan las personas que se sienten mal con él, que vengan a consulta, que vengan con mucha fe, que yo vi cómo él me curó y estoy muy agradecida con ellos y con todos los maestros que me atendieron aquí.
4: Lucía Torres Barrios, y yo he visto su programa y por eso me gustó venir aquí con usted, ¿verdad? Porque yo me he sentido mal hace como 3 años de que me pusieron la mata y ya de cuenta que me salió como un grano, primero me salió como una espinilla, como una espinita, y luego ya me dio calentura, y haz de cuenta que yo me sentaba ahí en la puerta de mi casa, ¿verdad? Y como que ahí me decía, saca eso de allí, saca eso de allí. Entonces yo fui con mi hijo y le dije a mi muchacho, ¿sabes qué, hijo? Yo quiero que saques eso de allí, porque yo me siento más mal. Y nomás sacaron ese muro de allí y me reventó la bola, mire, pero un granote así, pero bien, bien peor grano que me salió.
5: ¿A qué te refieres cuando ya te saca eso de allí? ¿Qué era? ¿Qué?
4: Es que mire, es que yo fui con mi cuñada, me dijo, ahí tengo una mata, ahí tengo yo una mata, le dijo, te la voy a poner porque tú no tienes maceta, ¿no? Le digo, ay, pues no, y lo que quería que yo me la trajera, le digo, no, es que yo no puedo llevármela. Pues ella se vino para mi casa con un botecito, entonces ella hizo bien hondo el pozo, allí enfrente de la ventana, ¿verdad? Y dijo, váyase usted para adentro, dijo, porque si usted la mira, no le va a prender la mata. Pues ándele, pues ella me hizo el pozo bien hondo y allí me plantó la mata.
5: ¿Y qué pasó después? ¿Qué tenía esa mata o qué?
4: Pues no le digo que la sacó el muchacho y encontró tierra del panteón y huesos y mostaza y todo. Tenía un mugrero y eso. Y luego se cuenta que yo lo agarré en una bolsa de hule y fui y lo tiré al monte y lo quemé y se oía pura tronadera.
5: Y ahora que le hemos hecho una limpia, ¿cómo se siente, hermana?
4: Pues ya ahorita que me hizo usted la limpia, pues ya me sentí bien, ¿verdad? Me sentí bien porque antes de llegar aquí con usted, yo sentía como que no avanzaba a llegar, como que me dolía todo mi cuerpo, como que no avanzaba a llegar, ¿verdad? Como que yo sentía como que muy muy lejos el camino, como que muy muy retirado, ¿verdad? Que no alcanzaba a llegar.
5: ¿Y ahora se siente bien?
4: Sí, gracias a Dios, ya ahorita que usted ya me dio la barriga, me siento bien.
5: ¿Me recomendaría?
4: Sí, yo recomendaría a la de gente, ¿verdad?, que venga aquí con usted.
1: Estos testimonios maravillosos demuestran la gran capacidad con que contamos, la ayuda que brindamos a todas las personas que vienen y nos consultan. Por eso lo invitamos a usted, amigo, que nos escucha. 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Todo problema tiene solución, toda enfermedad sanación, siempre que tú llegues a tiempo. 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Le ayudamos a que usted, hermano, encuentre la sanación especial, espiritual, la ayuda que tanto necesita. ¿Busca respuesta en el mundo esotérico? ¿Quieres saber qué te dicen las cartas del tarot? ¿Quieres tener una lectura de tarot precisa, firme, donde te ayude a tomar decisiones, donde definitivamente sepas quién es el amigo, quién es el enemigo? ¿Necesitas una recarga de energía en tu vida? 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
1: Hermanos, toda la gente dice, hoy me siento bajita la energía, hoy tengo la pila descargada. Mucha gente culpa al sueño, no dormí bien, no descansé. O en mi casa me quedé solo o sola y no pude dormir, sentía nervios, sentía miedo, sentía que me miraban, que me observaban. Ha habido gente que dice, maestro, no dormí ayer porque estaba en mi casa sola. Llamé a mi prima para que se quedara conmigo y no hubo respuesta, no descansé. Pero para ese tipo de situaciones donde al día siguiente te sientes cansado, fatigado, es sencillo cargarse de energía. Es muy fácil, es muy, muy fácil. Mucha gente cuando se siente así cansada es como si estuviera en un estado de, lo voy a decir de manera coloquial, como si estuviera crudo, como si hubiera tomado demasiado. Así se siente una persona cuando definitivamente la energía de su cuerpo le abandona. ¿Por qué? Porque no durmió, no descansó, no logró recargar la pila de esa energía que nos proporciona el universo. Para esto hay dos rituales muy fáciles. Agarrar una ramita de ruda y ponerla debajo de la planta del pie izquierdo. En el pie izquierdo, el del lado del corazón, una ramita de ruda, llevarla ahí entre el zapato y el pie. Es supremamente benéfico para cargar de energía positiva su cuerpo, porque contrarresta todas las malas vibras. La planta de ruda, del albahaca, la hierbabuena, la sábila, encierran secretos, encierran poder, que si lo conoces, ese poder te puede proporcionar a ti magia. Magia para ayudarte, magia para curar, magia para sanar. Es lo que hacemos nosotros diariamente, a través de esa magia para curar, a través de esas ayudas espirituales, hacer que la gente nuevamente tenga energía. Es como tomarte un café supremamente cargado, te levanta la energía, te despierta. Esa carga de cafeína te despierta a sí mismo de manera energética, de manera espiritual. Hay muchos secretos. Y hoy les compartimos uno muy fácil, una ramita de ruda en la planta del pie izquierdo y con eso, un ratito nada más, con eso vas a levantar la energía 100%. 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
1: Recuerden que tienen el destino en sus manos, decídase a cambiarlo.
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1: ¿Qué onda, mis chicos de barrio? Truchas, loco, ahí les va una rola chida. Al tiro, locos.

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0: Ok, vamos a continuar, mi gente. Vamos a iniciar nuestra segunda programación musical y esperamos que todo el mundo continúe después de la actuación por allá. Los camaradas con su música excelentemente bien tocada. Ahora vamos a empezar nosotros y queremos enviar un saludo allá para su buen amigo Popeye y camarada que le acompaña. Ándele, ¿qué tal? Así es, para toda la gente que está con nosotros, continúa el ambiente musical en este segundo segmento. Vamos a avanzar y esto dice así. ¡Vale!
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0: O como que está promocionando la rola esa de la negrita.
1: Así se llama la rola.
0: Así se llama.
1: No, no tiene albur ni doble sentido ni nada de ese rollo. Así se llama la canción La Negrita.
0: Hay muchas mujeres que les dicen hasta negritas de corazón, negrita de cariño, mi negrita. Y... ay, negrita. 33 grados Celsius, dice, mándale saludos al jefe Flores. Y al jefe Franco también, y a Calvillo, y a toda la raza por allá, también a Carrillo, y a toda la raza del CIPI de la vieja escuela. Les mandamos un saludo. Es tiempo de hacer una pausa. 33 grados como si fueran 38. Está muy caliente, demasiada humedad.
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4: Para hoy esperamos un cielo completamente soleado y muy agradable. 32 grados como máxima temperatura y el viento estará soplando del sur sureste entre 5 y 10 kilómetros por hora. Para esta noche la mínima desciende a los 22 grados con el cielo parcialmente nublado y se acerca un 40% de posibilidad de lluvias. Estas continúan mañana entre un 30 y hasta un 50% más, con máxima de los 30 grados y la mínima en los 20. Para el próximo domingo, soleado, 31 como máxima y la mínima en los 21 grados.
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2: Serás capaz de lograr lo que sea si tu entusiasmo no tiene límites.

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5: Un momento, ANSPAC. La autoestima es una fuerza muy poderosa dentro de nosotros. Es la confianza con que se enfrentan los desafíos que nos presenta la vida. No cambies tu manera de ser por ser igual a otras personas, porque si lo haces dejarás de ser tú y el mayor potencial lo tienes siendo tú. Este fue un momento, ANSPAC.
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1: Ni que estuviera loco, andas muy mal. Qué padre está ese programation, ¿verdad? Las estelares. Y terminamos con las estelares y... ¿Qué dice aquí? La de... aquí le está contestando el buen amigo Oscarín. Espero que hayan comido bien rico, muy buenas tardes. Buenas tardes para todos ustedes. Hoy viernesito. Porque no me da la opción de poner aquí. Responder. Es que pone, listo, escuchando ahora sí la super. ¿Por qué disculpas? ¿Por qué disculpas? No entendí. ¿Por qué? Voy a poner música. Quiero bailar con un vaquerito. Vaquerito de verdad. Que huele así bien rico. Que traiga botita, sombrerito, pantaloncito. Y no, eso es de que se le ande cayendo. Y o sea, no. Bien fajadito, bien padre así. Chiquito bebé. Saludos para mi buen amigo zurdo. Escuchando la estación de la raza. Y allá en... el Estado de México también. Muchas gracias. Yeah.

0: me gusta cómo bailas. Y luego viene la mafia. Ay, a pura vueltecita. Qué rico. Tan ricas que son las canciones tejanas. Saludos para los caballeros del volante.
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0: Dice, algo de más de una vez, saludos. Saludos, Emilio. Y dice aquí, me traes a vuelta y vuelta y me acordé de él. Ya sé. Qué rico, ¿verdad? Como dicen, recordar es volver a vivir.
1: Hasta

0: mucho que...
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0: ¿En serio? Agárrate pues.

0: Y que los traigo a pura vuelta y vuelta y vuelta y vuelta. ¿Qué dice mi queridísimo amigo Arango?
1: 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Momis o la barrieta.
0: Ay, qué lindo. ¿Dónde vas? ¿Vas para el rancho? ¿Vas o vienes? No vas, ¿verdad? Vas. Me están pidiendo una rola que está bien perrona y no puede ser. Mañana Lucía Tejano, por favor, ¿puedes agregarla de toma, mi amor? Pero tengo esta, muy perrona. Perroncísima, diría yo. Aquí está, mi amor. Ay. Ay, es que no hay palabras. Ahí con el sombrero, ahí enfrentó el asunto.
2: Que no hay palabras.
0: Hoy no más. Bailamos, Arango, bailamos.

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3: Para hoy esperamos un cielo completamente soleado y muy agradable. 32 grados como máxima temperatura y el viento estará soplando del sur sureste entre 5 y 10 kilómetros por hora. Para esta noche la mínima desciende a los 22 grados con el cielo parcialmente nublado y se acerca un 40% de posibilidad de lluvias. Estas continúan mañana entre un 30 y hasta un 50% más, con máxima de los 30 grados y la mínima en los 20. Para el próximo domingo, soleado, 31 como máxima y la mínima en los 21 grados.
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0: ¡Qué buena rola! Y está más. No, no, no te olvidaré. Ay. Dice, soy súper fan del grupo Más. Tengo su cassette original, el álbum Vuelvo. Ojalá me puedas complacer con una canción, la que tengas en programación para la gente de la Ciudad de México. Todas son dedicadas para los de la Ciudad de México, el simple hecho de que ya no estén escuchando. Y cada canción, la verdad, es pues para alegrarles un poquito, pues la jornada laboral o la vida cotidiana. Donde quiera que anden, en el trabajo, en la casa, manejando, caminando, corriendo, comiendo, etc, etc, etc. Hay gente hace que me dice, Moby, me estoy bañando contigo. O sea, ponen su celular o la radio ahí en la regadera. Entonces, súper bien, muchísimas gracias. Dice, de lujo esa rola romántica, la voz de Joe López. Sin duda alguna, jamás, jamás, o sea, pasará esa música de moda. Es música que se quedó, ahora sí que llegó para quedarse.
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0: No te olvidaré. Dice por aquí. ¿Qué dice por aquí? Ay, a ver, ¿qué dice? No se ve. Hola, saludos. ¿Quién será? Bueno, le va bien. ¡No me deje! Ya. Saludos a mi buen amigo Don Pablo. Ya se va Don Pablito. Anda en chifla, para arriba y para abajo. Welcome. Thank you very much. Who are you? Hola, ya vi quién eres. Ay, cosita, no había visto tu foto de perfil. Qué cosita tan bella. Uno piecito. Así que saludos y muchas gracias. Muchas gracias por el welcome. Welcome, welcome. No te olvidaré. Tataratam. Ay, ay, ay. A ver, está viendo por acá. A ver, esta. ¿Se acuerdan de esa rola? Esta va hasta la colonia Infonavit. ¿No le están pidiendo? Toma mi amor. Toma mi cuerpo. Hoy nomás. Ámame hoy.

0: lista. Ahí, ey, ey, yuhu. Ya no me dejó escuchar. Hoy. Soy súper fuerte acá y aquí no. A ver, es que como que está flojito en la terminal. Y dije, ya no me oigo. Ya no me oigo, ya estoy fuera del aire y nada que ver, ¿verdad? Nada que ver, yenta. Oigan. Oye. Toma mis manos y mi ni. Mande, ¿quién me habla? Aguántame el corte. ¡Aguántame el corte, por favor! Dice por aquí, hello, momis. Emilio Navaira no puede faltar. Emilio Navaira y luego Gary Hobbs y luego... Un saludo ya para Lucky in Texas. Para el señor Bebo. El abuelo más feliz del mundo mundial. Con una super princess. La princesa del abuelo.
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0: Bailamos. Órale, papucho, ponte a bailar conmigo por toda la orilla. No, en medio, hacía pura vueltecita. Allá en el taller Waldimex, saludos, escuchando la super estelar. Espere, muy buenas. Tres. No, mejor no digo nada, iba a decir, pero mejor aguanto. Oiga, profe, una de las suyas.
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0: Yeah.
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0: no. ¿Dónde anda? ¿Ya en el rancho? Y se sal a observar las nubes.

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Este es un momento de reflexión. ¿De qué le sirve al hombre ganar el mundo entero si se pierde a sí mismo?

0: Hola, ¿qué tal? Buenas tardes. Esta es la información. Esperan buenos resultados de reunión de alcaldes de Piedras Negras, Aigol Paz, con empresarios regios. Canacos insistirá para agilizar los cruces en los puentes internacionales. Municipio mantiene estricta vigilancia en construcción de plazas comerciales. Trabajador se electrocuta en construcción de plaza comercial frente a Presidencia. Se presentan dos intentos de suicidio en Piedras Negras en casos por separado. Imponen $1,000 de fianza a pollero mexicano que provocó persecución. Giran mandamiento judicial a menor que dejó grave a sujeto en año 2000. Arrestan a mujer por agredir a su novio tras una discusión de pareja en Eagle Pass. Ladrón de primaria en año 2000 es turnado al centro de reinserción social. Bomberos registra un promedio de 20 salidas de ambulancia diarias. Protección Civil mantendrá vigilancia por lluvias para el fin de semana e inicios de la próxima. Sancionan a empleado municipal por usar bandera de Morena en vehículo oficial. Esta semana culmina jornada de voto anticipado para las diputaciones locales. Lamenta Mayra Rubí que haya debate, invita a candidatos a hacer uno propio. Carla Lucio presenta propuesta para crear ley de salud bucodental en Coahuila. Gabriela López destaca coordinación con iniciativa privada tras encuentro con Canaco. Exhorta jurisdicción sanitaria a aprovechar servicios de salud bucal. Concilio de Eagle Pass aprueba proyecto para extender el bulevar Patsy Wynn. De esto y mucho más en esta tercera edición informativa de Radio Zócalo Noticias. Listos, que hoy nosotros así comenzamos.
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0: 6:04 ya con 4 minutos y la temperatura en Piedras Negras se encuentra en los 33 grados centígrados. Esta noche descenderá a los 21 grados centígrados. Mañana sábado, una máxima en 30, mínima en 20, con un 50% de probabilidades de lluvia. El domingo, una temperatura máxima en 31, mínima en 21, con un 20%. Ya prácticamente desaparecen las probabilidades de lluvia. El lunes, una máxima en 31, mínima en 22, y el martes regresan las precipitaciones pluviales en un 60%, una máxima de 30, mínima en 21 grados centígrados, pronóstico del tiempo para lo que resta de esta semana y la próxima.
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0: 6:05, temperatura 33 grados. ¿Cómo están? Buenas tardes. Un gusto recibirles ya en esta tercera edición informativa de Radio Zócalo Noticias. Amigos allá en Acuña 92.9, acá en la Superestelar 107.9, que en estos momentos tienen su podcast. Allá en la 94.5, donde está el señor Daladier González, es viernes, le toca turno ahí en cabina. Y en las plataformas digitales, Edgar González Alvarado, el buen Parker, todos listos para llevar a usted la información más relevante hasta estos momentos. En la voz, quien les habla, Héctor Sergio, y vamos de lleno precisamente con toda la descarga informativa. Una joven mujer fue aprehendida y es que fue acusada por su novio de haberlo golpeado.
3: Una mujer de 28 años de edad fue detenida por agentes del departamento del sheriff porque su novio la señaló de golpearlo después de sostener una acalorada discusión. El incidente ocurrió alrededor de las 2:30 de la madrugada en un domicilio del sector Eagle Heights, al sur de esta población, informó el sheriff Thomas Merver. Se trata de Cassandra Ovalle, a quien su pareja sentimental acusó de lastimarle con el puño cerrado en la cara, además de arañarle el cuello.
4: Estaban en su vecindad. Y se estaban, empezaron a discutir, ¿verdad? Y luego se puso más agresiva. y comenzó ella a pegarle en la cara y rasguñarle aquí en el cuello. Así es que pues vieron los deputies y la arrestaron por tiempo sol, que es algo simple, no fue nada grave, pero sí está aquí en el Tampa Detention Center por ese cargo.
5: Y pues tan grande.
4: Exactamente, no fue grave, pero sí, como quiera, nunca sabe uno que si la dejan ahí y se van los deputies, puede ser más grave, ¿verdad?
5: Sí, puede afectar el enojo
4: y todo. O a ella también, a lo mejor no se puede detener y le hace algo malo a ella, pero en este caso ella fue la que la arrestaron porque le pegó en la cara y
5: lo refirió.
4: Exactamente.
3: Para Radio Zócalo Noticias, Eleazar Ibarra.
0: Un traficante que provocó una persecución mientras transportaba a un inmigrante resultó ser ilegal también el traficante y un juez le impuso una fianza de $10,000.
3: Fianza de $10,000 es la que un juez de paz impuso al joven de 17 años de edad que intentó traficar a un inmigrante centroamericano y que fuera capturado tras una peligrosa persecución realizada la madrugada del pasado jueves. Josgar Rodríguez, además, resultó ser un indocumentado mexicano que por cargo de tráfico de personas ha quedado a disposición de la patrulla fronteriza, informó el capitán Efraín Valdés. Rodríguez fue transferido a la cárcel de El Condado a una subestación de migración donde enfrentará los cargos formales y esperará a que llegue la fecha de acudir a la corte. Este sujeto provocó una persecución desde las calles Monroe y Garrison dentro de la ciudad y se prolongó por toda la calle Main hasta las afueras sobre la carretera 277 rumbo a Carrizo. Rebasó sin detenerse el punto de inspección de la patrulla fronteriza y se le capturó en el condado de DeMint por agente del sheriff. Su vehículo Chrysler 300 quedó confiscado por la oficina del sheriff Thomas Merver. Para Radio Zócalo Noticias, Eleazar Ibarra.
0: 6:08 p.m. ya con 8 minutos, temperatura en los 32 grados centígrados. Eagle Pass aprobó la compañía que construirá la extensión del Boulevard Patsy Wynn, que conectará con la carretera 57 a la 277.
3: El Concilio de la Ciudad de Eagle Pass aprobó mediante el voto negociar y firmar un acuerdo con una compañía local para llevar a cabo la expansión del Boulevard Patsy Wynn, una obra tan esperada que traerá un tremendo desarrollo económico, comercial e industrial. Durante la más reciente junta del concilio, los funcionarios revisaron las propuestas de 7 distintas compañías que buscaban dirigir el proyecto. Luego de la revisión y evaluación, la administración municipal recomendó al consejo adjudicar el proyecto al contratista que resultó ser mejor clasificado. Se trata de una compañía local y por un monto de propuestas que no exceda los $14,300,000. La extensión del Boulevard Patsy Wynn, que conecta con la carretera 277 y 57 a la vez, consta de 1.7 millas y se unirá a la carretera 1021 o el Camino del Indio, atravesando por el complejo deportivo y un reconocido hotel de reciente creación. Sin duda que esta vialidad, una vez que esté terminada, desfogará el tráfico hacia ambos extremos de la frontera, sin dejar de mencionar que será un detonante para el crecimiento económico a futuro de esta ciudad fronteriza en desarrollo. Para Radio Zócalo Noticias, Eleazar Ibarra.
0: Lamentablemente, el día de hoy se reportaron 2 intentos de suicidio.
6: Arturo, de 19 años, y Axel, de la misma edad, intentaron suicidarse, uno en su domicilio de la colonia Cumbres al cortarse las venas, mientras que el segundo de ellos tomó medicamento, por lo que fueron trasladados al hospital para su atención médica. El coordinador de Ministerios Públicos, Rogelio Gómez Rodríguez, da a conocer la información.
7: Sí, bueno, la Agencia de Investigación Criminal tomó conocimiento de 2 personas que ingresaron en el hospital Salvador Chavarría. Uno de ellos el día de ayer, otro de ellos el día de hoy por la mañana, en donde, bueno, principalmente se reporta el primero de ellos se infiere autolesiones por intento de suicidio, y una segunda persona también del sexo masculino que ingirió medicamento controlado. En ambos casos, bueno, luego de que la Policía de Investigación Criminal tomara conocimiento, rinde los informes policiales homologados para que en su caso, el Ministerio Público le dé seguimiento a esta eventualidad. Cabe destacar que los agentes de investigación criminal se entrevistaron con familiares de estas personas que ingresaron. El factor principal o determinante es una cuestión de depresión o ansiedad. Y pues bueno, lo que se... en este caso el Ministerio Público hace la canalización correspondiente al área de atención psicológica para darle el seguimiento en relación a esta carpeta de investigación.
6: Parra y Socal Noticias, Armando Valdés Martínez.
0: Le giraron una orden de aprehensión al menor responsable de lesionar a otro allá en año 2000.
6: Se le giró el mandamiento judicial por lesiones gravísimas que ponen en peligro la vida a José N., de 17 años, probable imputado de lesionar a Alexis N., de 21 años, quien se encuentra grave. El coordinador de Ministerios Públicos, Rogelio Gómez Rodríguez, dio a conocer que se llevará a cabo la audiencia para formular la imputación y buscar obtener la vinculación.
7: Sí, bueno, derivado de un reporte que llevó a cabo la Agencia de Investigación Criminal sobre una persona del sexo masculino quien resultara con lesiones, luego de que el médico legista llevara a cabo esta certificación, determina como lesión gravísima que pone en peligro la vida. El avance de la investigación apunta a la detención, en este caso, de un adolescente de 17 años de edad, quien fue puesto a disposición del juez, y el día de hoy se espera que se lleve a cabo la celebración de la audiencia inicial, en donde el Ministerio Público llevará la formulación de imputación ante lo que es el juez de control y la solicitud de vinculación al proceso.
6: Parra y Socal Noticias, Armando Valdés Martínez.
0: 6:13, 32 grados la temperatura. Fue enviado al Cerezo el sujeto que robó en una escuela primaria.
6: Agentes de la Policía de Investigación Criminal llevaron a cabo la detención de Ángel Manuel, alias El Flaco, por el robo de la escuela primaria Coahuila de Zaragoza, ubicada en el sector año 2000, donde se llevará a cabo la audiencia inicial para formular la imputación. El coordinador de Ministerios Públicos, Rogelio Gómez Rodríguez, da a conocer la información.
7: Sí, bueno, el día de ayer se llevó a cabo la cumplimentación de una orden de aprehensión, esto por el delito de robo cometido en un centro educativo, en donde una persona del sexo masculino fue conducida ante el juez de control por encontrarse elementos suficientes dentro de la carpeta de investigación que señalan como partícipe en este robo. El Ministerio Público solicitó la audiencia inicial, la cual está programada para el día de hoy ante el juzgado penal, en donde el Ministerio Público, como parte de la audiencia inicial, es formular la imputación y exponer los datos de prueba para la solicitud de vinculación al proceso.
6: Parra y Socal Noticias, Armando Valdés Martínez.
0: Vamos a hacer una pausa y nosotros regresamos.
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0: 6:17 p.m, temperatura en los 33 °C. Sancionaron a un empleado municipal por usar una bandera de Morena en un vehículo oficial.
15: Apegado conforme a lo que marca la ley, el municipio, hasta el momento, no ha detectado ninguna irregularidad electoral entre los empleados de la administración y solamente se tiene un incidente que involucró a un trabajador en actos proselitistas. El secretario del ayuntamiento indicó que se trata de un empleado que forma parte de una de las cuadrillas de la Dirección de Imagen Urbana y Ecología con una bandera del Movimiento de Regeneración Nacional en una unidad oficial del municipio. Daniel Omar Aguilar Muñoz indicó que el incidente fue viralizado a través de un video en redes sociales, por lo que se dio la instrucción a la Contraloría Municipal para que investigara los hechos y determinara las sanciones aplicables al empleado. Y aunque consideró que fue un hecho aislado e incluso sin ninguna intención, deslindó al municipio de cualquier responsabilidad, además de que se amonestará y suspenderá al trabajador involucrado para sentar un precedente de no tolerancia.
16: La Contraloría Municipal tiene hasta hoy un solo caso, un evento que hubo ahí, donde aparece una bandera en un vehículo público, se entrevistó a la persona, bandera de un partido político, y la persona dijo que se le hizo fácil tomar esa bandera, ya está en proceso de aplicarse su sanción. Entonces, hasta hoy es eso, pero sí, el comité tiene esa vertiente de orientar, de restringir, y también en su momento de darle alguna opinión al órgano interno de control cuando se observen conductas que vulneran la normatividad electoral y de la ley de delitos electorales.
17: ¿Qué tipo de sanción es la que va a recibir este empleado con la bandera de Morena?
16: Bien, el empleado con la bandera de Morena, con la salvedad de que el señor Contralor pues tenga otra opinión, son ellos, yo creo que deberá ser amonestado y suspendido algunos días. No sé si ya lo fue en ese sentido, pero sí la amonestación es importante para que quede un registro, ¿no? Y desde luego que sirvió pues como ejemplo para toda la plantilla laboral de que no haga uso de las camisetas, eso es camisetas, banderas, diversos insumos. Cada quien es libre en su tiempo fuera de la oficina de hacer proselitismo, de optar por la candidatura o por el partido que desee. En tiempo oficial pues está sancionado y desde luego que ahí también hay posibles delitos electorales. Si la conducta persiste, es de la intención del ayuntamiento pues también deslindarse de esto, no hubo ninguna instrucción, por eso se instruyó al órgano interno de control para que hiciera las correcciones disciplinarias correspondientes.
17: ¿De qué área es?
16: Es de ecología. De ecología, él andaba en una cuadrilla.
15: Para Radio Zócalo Noticias, Armando López Capeticho.
0: 6:20 p.m. Esperan buenos resultados de la reunión de alcaldes de Piedras Negras e Eagle Pass con empresarios regios.
15: Aunque los resultados se deberán reflejar en el mediano o incluso en el largo plazo, la reunión que los alcaldes de Piedras Negras e Eagle Pass, Carlos Jacobo Rodríguez y Aarón Valdés, sostuvieron con empresarios regiomontanos, fue muy fructífera. Así lo consideró Daniel Omar Aguilar Muñoz, secretario del ayuntamiento, quien ponderó la relevancia de los inversionistas, de familias importantes del vecino estado y que por años se han dedicado, con éxito, a actividades comerciales e industriales. Asimismo, destacó la sinergia que históricamente se ha tenido entre ambas ciudades y que ahora, con visiones similares desde los dos alcaldes, se complementan como una sola para realizar labores de promoción económica conjunta, como esta. Y aunque la reunión no fue para concretar de inmediato alguna firma, Aguilar Muñoz estimó que el propio presidente municipal dará cuenta de los logros que se pudieron haber alcanzado durante este encuentro de gran relevancia económica.
16: Bien, el día de ayer él mencionó de manera enunciativa y no limitativa las diversas firmas o familias, consorcios con los que se iban a ver, no quiere decir que sean los únicos, seguramente hubo más por ahí de los que mencionó. No era para concretar todavía alguna situación, para lo que sí era, para hacer promoción de la región. Es muy importante lo que, la visión del alcalde y que ahora comparte con el mayor de la ciudad de Igualpaz, de que el desarrollo, y tocando un poquito lo que el profe preguntaba ahorita, el desarrollo debe ser regional, y yo creo que lo hemos podido constatar en otras regiones fronterizas. No hay la hermandad que hay aquí entre Igualpaz y Piedras Negras. Podemos decir que es una misma región, nos divide además un río y pasamos por un puente, pero prácticamente de manera cultural pues estamos hablando de una misma región, y en este sentido se fue a ofrecer precisamente no solo Piedras Negras con todas las bondades que implica tener Piedras Negras, sino también el puerto de Igualpaz. Por eso Port EPN pues fue un papel preponderante, fomento de desarrollo económico también estuvo presente, y bueno, lo que sí esperamos es que al regreso del alcalde, bien sea el día de hoy o el próximo lunes, nos traiga muy buenas noticias de lo que se concretó ahí. Todavía pues sería informativo para estas empresas, lo que querían era conocer de primera mano esta gran región que es Piedras Negras y Igualpaz.
18: Para Radio Zócalo Noticias, Armando López Capeticho.
0: 6:22, temperatura 33 grados centígrados. El municipio mantiene una estricta vigilancia en la construcción de plazas comerciales.
18: Ante la gran cantidad de plazas comerciales que se vienen desarrollando en diferentes puntos de la localidad, el municipio, a través de diversas dependencias a las que les compete el tema, mantienen una vigilancia permanente en dichas edificaciones. La intención es verificar que cuenten con los permisos y licencias correspondientes, así como que cumplan con las medidas de seguridad necesarias para evitar incidentes, aseguró el secretario del ayuntamiento, Daniel Omar Aguilar Muñoz. Para dichas labores se cuenta, principalmente, con las visitas periódicas tanto de personal del cuerpo multidisciplinario de inspectores municipales, así como de Protección Civil y bomberos, inclusive, en algunas ocasiones, hasta de obras públicas. Y si bien hasta el momento no se han presentado clausuras, Daniel Aguilar enfatizó que se mantendrá una estricta observancia de todos estos desarrollos, así como en otras construcciones más, con el fin de que todo se encuentre en regla.
16: No ha habido clausura. Mire, la situación es la siguiente, sobre todo en la avenida que usted refiere y López Mateos. Por ahí hay varias obras en construcción de gran calado. Entonces, lo que hace inspectores pues es ir a verificar las condiciones. De hecho, también Protección Civil ha estado ahí para que las condiciones de seguridad estén pues de manera óptima. No hemos hecho clausura porque cuentan con los permisos, y hasta hoy lo que me reporta inspectores y Protección Civil es que han cumplido con las medidas que se les exige. Esto se realiza en todas las obras de gran calado, insisto, que hay en la ciudad. En López Mateos hubo, a lo mejor no fue muy público, pero hubo una ruptura ahí en López Mateos y Román Cepeda, Alejo González, hubo una ruptura en una tubería de 14 pulgadas de gas. Entonces, obviamente, estas situaciones, cuando hay excavaciones, cuando hay construcciones como la de este tipo, pues es importante que Protección Civil e Inspección Municipal estén dándose los rondines. Sin embargo, no reportamos ninguna clausura, seguimos muy pendientes de que quienes construyen pues cuenten con las licencias.
18: Para Radio Zócalo Noticias, Armando López Capeticho.
0: 6:25, Protección Civil mantendrá una vigilancia por las lluvias el fin de semana.
18: Mientras que este viernes se presentaría un índice de rayos ultravioleta del nivel 9, considerado muy elevado, para el sábado de la próxima semana regresarán a Piedras Negras y la región las probabilidades de lluvias y tormentas. Y es que para la mañana del sábado se estiman hasta en un 50% de posibilidades de precipitaciones, de acuerdo al informe expuesto este viernes por el director de Protección Civil y Bomberos, Ari Antonio Hernández Esquivel. Aseguró que para el domingo se prevén también lluvias, aunque en menor porcentaje. Sin embargo, a partir del lunes se recrudecen las posibilidades, por lo que pidió a la ciudadanía estar atenta a los boletines y alertamientos. Hernández Esquivel reconoció que la dependencia mantendrá un monitoreo y vigilancia constante de los radares para alertar de manera oportuna a la población sobre cualquier cambio significativo en el clima. Con imágenes de Israel, Manuel Calderón Díaz, para Super Channel 12, Armando López Capeticho.
0: Para Radio Zócalo Noticias, Armando. En Piedras Negras, en los 32 grados centígrados, bomberos registran un promedio de 20 salidas de ambulancia diarias.
18: Un
15: Una tendencia estable mantiene a la Dirección de Protección Civil y Bomberos en el número de salidas de ambulancia. Demanda que es atendida con eficiencia al registrar un promedio de 10 minutos como tiempo de respuesta. De acuerdo al titular de dicha corporación, Ari Antonio Hernández Esquivel, se registran aproximadamente entre 19 y 20 llamados al día, aunque en algunas ocasiones la cantidad puede sufrir una ligera variación. Destacó que las principales causas son para atender emergencias médicas, seguidas de los accidentes de diversa índole, sobre todo los percances automovilísticos. Hernández Esquivel indicó que también se ofrece el traslado de pacientes a instituciones de salud. Se participa en eventos masivos, entre otros más.
19: ¿Cuáles son los servicios de emergencia más solicitados dentro del departamento? Pues son la respuesta en cuanto a las emergencias médicas. La atención en accidentes, ya sean accidentes de tránsito, accidentes laborales, accidentes en casa, caídas de propia altura, cualquier tipo de accidente, pues ahí lo que viene siendo las ambulancias, ahí acuden de manera inmediata. También se da apoyo en ciertos casos para los traslados intrahospitalarios. Estos traslados es bien importante coordinarlos con suficiente anticipación en los diversos hospitales de la localidad. ¿A qué me refiero a esto? Y al momento de hacer la solicitud, ya el hospital esté dado por enterado que va a recibir un paciente, para que el hospital cuente con las condiciones al momento de recibir a esta persona y no sea contraproducente para lo que viene siendo su salud. El soporte en lo que vienen siendo eventos masivos, ¿de qué trata el soporte? Pues en aplicar ahí lo que vienen siendo módulos de atención prehospitalaria para la prevención de los eventos masivos y estos transcurran sin novedades en cuanto a este tema. También se realiza la educación y la prevención comunitaria. Nosotros en la estación de bomberos comúnmente ahí damos lo que vienen siendo pláticas, damos pequeños cursos de la prevención de accidentes, cómo pueden actuar al momento de que presencien algún tipo de incidente. Y también hacer ahí un llamado a la comunidad que quiera aprender un poco sobre estos temas de cómo actuar al momento de tener un incidente. Ellos pueden reunirse, juntar su grupo de personas y con todo gusto solicitar en la estación de bomberos una plática, un pequeño curso y nosotros de manera totalmente gratuita les damos ahí estas pláticas.
15: Para Radio Zócalo Noticias, Armando López Capeticho.
0: Vamos a hacer una pausa, hemos llegado a la media del noticiero, nosotros ya volvemos.
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1: 28 minutos para que sean ya las 7, destaca Gabriela López, coordinación con iniciativa privada, tras reunión en Canaco.
2: Luego de su encuentro con representantes de la iniciativa privada, este jueves en la Cámara Nacional de Comercio, la candidata a la diputación local, Gabriela López, destacó la buena aceptación que se tuvo tras compartir sus propuestas con empresarios locales en el tema económico y comercial. La abanderada por el partido Movimiento Ciudadano detalló en ese tenor la iniciativa que le fue planteada para reducir al 2% el impuesto sobre nómina, ello a fin de implementar incentivos fiscales que permitan impulsar la economía del comercio organizado y con ello la generación de más empleos. Asimismo, refrendó su compromiso de representar la voz de la ciudadanía en el Congreso, desempeñando sus actividades legislativas en favor del distrito, con la encomienda de regresarle a la comunidad la confianza en los servidores públicos en caso de salir avante en esta justa electoral el próximo 7 de junio.
3: Sí, no, la verdad es que nos fue muy bien, tuvimos muy buena presencia de muchos empresarios. Su servidora presentó las propuestas, una de ellas fue la del impuesto sobre nómina, y vamos bien de la mano con las inquietudes que ellos traen también. Ellos también me hicieron una propuesta del 3% bajar al 2% sobre nómina, ya lo tengo contemplado dentro del proyecto, y de llegar al Congreso vamos a respaldar a todos aquellos empresarios que se les ha hecho una carga fiscal muy alta, muy elevada durante el transcurso de estos años.
4: Es importante que exista una coordinación tanto de la instancia pública como de la iniciativa privada, ¿no?
3: Claro, aquí es un trabajo en equipo. Aquí tenemos que trabajar tanto los comerciantes como los empresarios, como la localidad y el Estado. Si no trabajamos en equipo, si no trabajamos en conjunto por un bien común, pues difícilmente se va a levantar piedras negras. Te comento también, después de ver muchos comerciantes, la reunión que tuve con la Cámara de Comercio, se acercaron a mí, he tenido reuniones a puertas cerradas con ellos, sobre todo con los de la ruta fiscal. La verdad, es un sector que está pasando por muchas carencias. Los vendedores que están sobre la ruta fiscal han sido, pues, de alguna manera afectados por todo lo que ha pasado, sus ventas han bajado, no hay ningún estímulo, no hay ningún tipo de apoyo hacia ellos, y de llegar al Congreso yo me comprometo con ellos que vamos a revisar cuál es el porcentaje que se le está dando a este tipo de pequeños contribuyentes, y de no haber ninguno, que hasta ahorita no hay ninguno, nosotros nos comprometemos a gestionar más apoyos para ellos para que puedan seguir creciendo.
2: Para Radio Zócalo Noticias, Gabriel Méndez Martínez.
1: Ya a las 7:32 de temperatura, culmina la jornada del voto anticipado esta semana para las elecciones el 7 de junio.
2: La presente semana, la Junta Distrital Ejecutiva del Instituto Nacional Electoral llevó a cabo la

0: jornada del voto anticipado para el padrón de electores, conformado en el mes de febrero por ciudadanos que, debido a su condición, se les dificulta asistir presencialmente a las casillas el día de las votaciones. Así lo informó la maestra Natalie Mendoza Zamudio. La vocal ejecutiva del organismo detalló que fueron un total de 14 personas las que pudieron emitir su sufragio directamente desde casa, bajo total confidencialidad y conforme a los estándares democráticos, cuyos votos serán resguardados en la bodega central hasta el día de los comicios electorales para su respectivo conteo. De igual forma, mencionó que en el caso de las personas consignadas en la modalidad de prisión preventiva, un total de 392 individuos fueron consultados en cuanto a sus preferencias electorales a través de los centros de reinserción social varonil y femenil.
1: Bueno, en el Distrito 1, que es en el que estamos, tuvimos los dos proyectos en curso, tanto el de voto anticipado, que corresponde a aquellas personas que tienen alguna situación física que les imposibilita acudir a su casilla el día de la jornada electoral. Estas personas nosotros las visitamos desde el mes de febrero, las invitamos a registrarse en la lista nominal específica para ello, y las que sí aceptaron, ya estamos acudiendo estos días a recabar su votación. Acabo de resaltar pues que es un tema delicado y sensible, porque muchas de ellas tienen pues una edad avanzada o alguna situación física pues sí de notoria, ¿verdad? Y inmovilidad. Entonces, son 14 las personas que están inscritas, ya votaron 7 y estamos el día de hoy en búsqueda y visita de las otras 7 aquí en el municipio de Piedras Negras. Esperemos pues encontrarlas a todas disponibles para ejercer su voto. También llevamos a cabo el voto de las personas en prisión preventiva, que son aquellas que tienen esa situación jurídica cautelar en los reclusorios, que si bien se presume, ¿verdad?, la comisión de alguna conducta delictiva, aún no está confirmada y por ende tienen a salvo su derecho político de votar. Estas personas, tanto en el cerezo varonil y femenil, ya ejercieron su voto. Obviamente, bueno, si tuvimos un universo mayor, fueron 392 las que quedaron registradas en la lista nominal de electores. Muchas de ellas ya cambiaron su situación jurídica, puede ser que ya salieron libres o que ya se les dictó alguna sentencia condenatoria, pero los que no y encontramos en los centros, bueno, ellos ya ejercieron en la totalidad su voto, y otros más que fueron trasladados al cerezo de Monclova también ya ejercieron su voto.
0: Para Radio Zócalo Noticias, Gabriel Méndez Martínez.
2: La jurisdicción sanitaria exhorta a aprovechar los servicios de salud bucal.
0: En aras de fomentar la atención y seguimiento a la salud bucal en la población, la jurisdicción sanitaria 01 hizo un llamado para que la comunidad pueda aprovechar los servicios de odontología general, los cuales se ofrecen de manera gratuita en cada uno de los centros de salud adscritos a la dependencia. El coordinador jurisdiccional del área de salud bucal, Sergio Morales Maus, detalló que se tratan de consultas en temas de limpieza y empastes dentales, medicamento y extracciones, los cuales conforman el esquema básico, así como procedimientos quirúrgicos a cargo de un cirujano maxilofacial. Morales Maus destacó la importancia de que la población adopte el hábito de procurar su salud bucal al asistir a consulta con el odontólogo mínimo cada 6 meses, a fin de llevar un control de su higiene oral y evitar afecciones como las caries y la placa bacteriana en los dientes.
3: Pues invitamos a la población a que acuda a los centros de salud que tenemos, donde recibirán tratamientos integrales en odontología general, tales como limpiezas, consulta, medicamento, empastes y extracciones. Todo esto pues para cumplir este esquema básico de odontología que ofrecemos. Los pacientes podrán llegar y comentar que quieren a lo mejor algún procedimiento más elaborado como brackets, porque hemos tenido pacientes que comentan que si aquí se colocan brackets, eso no se hace aquí, o tratamientos de mayor especialidad como lo es también la endodoncia, es donde coloquialmente la población lo conoce como matar al nervio, eso tampoco se hace en los centros de salud, y cirugías de tercer molar o muela del juicio, pues eso ya podemos nosotros, tenemos ya un cirujano maxilofacial dentro de la secretaría que ahorita creo que solamente está consultando los martes en el Chavarría, pero todos los centros de salud tenemos la facultad de referir a los pacientes a este servicio y hacer este procedimiento. Quirúrgicos también, como por ejemplo alguna fractura mandibular, a lo mejor el retiro de algún tumor, alguna biopsia, algún absceso mayor que tenga que ser drenado, todo esto se puede realizar en el hospital.
0: Para Radio Zócalo Noticias, Gabriel Méndez Martínez.
2: 20 minutos y serán las 7. Lamenta Mayra Rubí que el IEC no organizará un debate.
4: Luego de que se diera a conocer que el Instituto Electoral de Coahuila no organizará un debate entre los candidatos a la diputación por el Distrito 02, Mayra Rubí Rangel lamentó la decisión, ya que hubiera sido una buena oportunidad de contrastar propuestas. La candidata de Morena y PT estableció que, si no se lleva a cabo por parte de la autoridad electoral, sería bueno que de manera voluntaria cada uno de los abanderados destine recursos propios para organizar dicho ejercicio político. Mencionó que tiene la confianza de que todos acepten, ya que la ciudadanía espera poder conocer las ideas que tienen y la manera en la que pueden atender las peticiones ciudadanas en lo que le compete al trabajo de un diputado. Agregó que así como ya lo han hecho en elecciones pasadas y en otras ciudades, el escenario del debate podría ser en alguna institución educativa y designar a los moderadores, pero todo queda en la decisión de los partidos políticos.
5: A mí me encantaría, pues ustedes ya saben, ya se dio este resultado, esta respuesta por parte del IEC, ¿verdad? Que no hay las condiciones para hacerlo. Sin embargo, a mí me gustaría que de forma voluntaria cada uno de los candidatos nos pusiéramos de acuerdo, hiciéramos un debate con nuestros propios recursos y que la ciudadanía escuche lo que realmente tiene que escuchar. Yo estoy totalmente dispuesta. Sé que todos van a decir que sí, entonces yo los invito a hacer un debate. Pues a mí me parece muy importante, ¿no?, que se estén brindando estos apoyos voluntarios. Entonces yo estoy dispuesta, como ustedes lo saben, fui la primera candidata en hacer esta petición a través de una rueda de prensa y estoy pues disponible. Y claro que aceptamos todo lo que se ofrezca, ¿verdad? Todo mientras que sea de acuerdo a lo establecido por la ley electoral, por supuesto que sí. Entonces yo estoy a favor del debate. ¿Verdad? Ya nos contestaron que no es posible, pero puede haber ese debate voluntario.
4: Para Radio Zócalo Noticias, Ángel Robles Estrada.
2: Carla Lucio presenta una propuesta de ley de salud bucodental.
4: Aunque ya lo había comentado de manera general hace algunos días, fue hasta este viernes cuando en conferencia de prensa, la candidata del Partido Verde Ecologista de México a la Diputación Local hizo la presentación de la propuesta de la Ley de Salud Bucodental. Carla Lucio mencionó que es de suma importancia que dicha iniciativa pueda llegar al Congreso y hacerse realidad, ya que al ser odontóloga de profesión conoce de primera mano la importancia de la atención en el tema bucal. Indicó que sería una ley que se basa principalmente en la prevención y atención de enfermedades bucales a través de un presupuesto específico que incluya tanto a menores de edad como adultos. Agregó que si el voto no le favorece y no llega al Congreso, le gustaría que alguien la retome y la haga ley, ya que actualmente se carece demasiado de centros públicos que atiendan a los pacientes con estos padecimientos.
6: Sí, me emociona mucho porque la verdad es mi rama, es mi área, es algo que conozco y me da mucha seguridad saber que pude llegar hasta este punto de mi vida donde puedo presentar una propuesta que realmente va a ayudar a la ciudadanía.
7: ¿En qué se basa específicamente esta propuesta, Carla?
6: En la prevención y en poder llegar a más personas, que se dé un presupuesto exacto, se destine un presupuesto exacto para la salud bucal. No solamente para la salud integral, sino que se financie un presupuesto específicamente para la salud bucodental.
7: Hablabas, ¿no?, de la importancia que tiene para la salud y que muchas veces no nos damos cuenta de una buena salud bucal.
6: Sí, es muy importante porque muchas veces se minimiza y realmente sí es muy notorio todos los casos de pacientes que me dicen, oye, es que pues ya vengo dando vueltas en todas las clínicas de aquí de Piedras Negras, en todos los centros de salud, y todos me regresan, no saben cómo abordar este tema.
7: ¿Se presenta más en niños, en adultos, ese tipo de problemas?
6: Fíjate que yo diría que es un 50-50. Este caso sí se presenta tanto en niños como adultos, sí es un 50-50.
7: Algo importante que decías, independientemente de que seas o no candidata y de que llegues o no al Congreso, buscas que alguien la retome y la pueda hacer como una ley.
6: Sí, la verdad es que independientemente del resultado, yo quiero realmente ayudar a mi ciudadanía, quiero realmente ayudar a Coahuila y quiero que se voltee a ver a esta rama de la salud bucodental.
4: Para Radio Zócalo Noticias, Ángel Robles Estrada.
2: 15 minutos y serán las 7. Hacemos una pausa, la última. Regresamos.
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9: 12 y serán las 7. Canaco seguirá insistiendo para agilizar cruces por puentes internacionales.
10: Dentro de sus posibilidades, la Cámara Nacional de Comercio seguirá gestionando ante las autoridades correspondientes que se puedan agilizar los cruces a Eagle Pass, tanto de los camiones de carga así como el de los vehículos particulares. El presidente de dicho organismo, Benito Martínez González, mencionó lo anterior y comentó que la realidad del problema se origina en el Departamento de Aduana y Protección Fronteriza, el cual presenta falta de personal. Indicó que ante ello son pocos los elementos que se pueden asignar a las casetas de revisión, lo que genera la demora hasta de varias horas para poder llegar al lado americano por ambos puentes internacionales.
11: Va de la mano con lo comercial, ¿por qué? Porque uno de los principales problemas es la falta de personal del lado americano, ¿no? Tal de que todavía siguen con lo del shutdown famoso, que no a todos le están pagando, mucha gente está trabajando sin sueldo en lo que viene siendo la aduana, sin horas extras, etcétera, y definitivamente cuando está limitado en el puerto, pues bueno, le afecta tanto al pasajero como a lo comercial.
12: Por más gestiones que se hagan, ¿es el tema finalmente de aduana de Estados Unidos?
11: Principalmente en ese rubro sí, y se va a seguir gestionando. Digo, afortunadamente las autoridades americanas, tanto la aduana como la ciudad, nos han escuchado y pues se sigue peleando y vamos a seguir impulsando estas gestiones, ¿no? para lograr un mejor tiempo de cruce.
10: Para Radio Zócalo Noticias, Ángel Robles Estrada.
9: 7:10, reportan 2 intentos de suicidio. En los 2 casos son menores de 19 años.
13: Arturo, de 19 años, y Axel, de la misma edad, intentaron suicidarse, uno en su domicilio de la colonia Cumbres, al cortarse las venas, mientras que el segundo de ellos tomó medicamento, por lo que fueron trasladados al hospital para su atención médica. El coordinador de Ministerios Públicos, Rogelio Gómez Rodríguez, da a conocer la información.
14: Sí, bueno, la Agencia de Investigación Criminal tomó conocimiento de 2 personas que ingresaron en el Hospital Salvador Chavarría. Uno de ellos el día de ayer, otro de ellos el día de hoy por la mañana. en donde, bueno, principalmente se reporta un, el primero de ellos se infiere autolesiones por intento de suicidio, y una segunda persona también del sexo masculino que ingirió medicamento controlado. En ambos casos, bueno, luego de que la Policía de Investigación Criminal tomara conocimiento, rinde los informes policiales homologados para que en su caso, pues bueno, el Ministerio Público le dé seguimiento a esta eventualidad. Cabe destacar que la agencia, los agentes de investigación criminal se entrevistaron con familiares de estas personas que ingresaron. El factor principal o determinante es una cuestión de depresión o ansiedad. Y pues bueno, lo que se en este caso el Ministerio Público hace la canalización correspondiente al área de atención psicológica para darle el seguimiento en relación a esta carpeta de investigación.
15: Parra y Socal Noticias, Armando Valdés Martínez.
9: Le fue girado un mandamiento judicial a un menor responsable de lesiones.
15: Se le giró el mandamiento judicial por lesiones gravísimas que ponen en peligro la vida a José N., de 17 años, probable imputado de lesionar a Alexis N., de 21 años, quien se encuentra grave. El coordinador de Ministerios Públicos, Rogelio Gómez Rodríguez, dio a conocer que se llevará a cabo la audiencia para formular la imputación y buscar obtener la vinculación.
14: Sí, bueno, derivado de una un reporte que llevó a cabo la Agencia de Investigación Criminal sobre una persona del sexo masculino quien resultara con lesiones, luego de que el médico legista llevara a cabo esta certificación, determina como lesión gravísima que pone en peligro la vida. El avance de la investigación apunta a la detención, en este caso, de un adolescente de 17 años de edad, quien fue puesto a disposición del juez, y el día de hoy se espera que se lleve a cabo la celebración de la audiencia inicial, en donde el Ministerio Público llevará la formulación de imputación ante lo que es el juez de control y la solicitud de vinculación al proceso.
15: Parra y Socal Noticias, Armando Valdés Martínez.
9: Fue enviado al Cerezo un sujeto que robó la escuela primaria en el sector año 2000.
15: Agentes de la Policía de Investigación Criminal llevaron a cabo la detención de Ángel Manuel, alias El Flaco, por el robo de la escuela primaria Coahuila de Zaragoza, ubicada en el sector año 2000, donde se llevará a cabo la audiencia inicial para formular la imputación. El coordinador de Ministerios Públicos, Rogelio Gómez Rodríguez, está a conocer la información.
14: Sí, bueno, el día de ayer se llevó a cabo la complementación de una orden de aprehensión, esto por el delito de robo cometido en un centro educativo, en donde una persona del sexo masculino fue conducida ante el juez de control por encontrarse elementos suficientes dentro de la carpeta de investigación que señalan como partícipe en este robo. El Ministerio Público solicitó la audiencia inicial, la cual está programada para el día de hoy ante el juzgado penal, en donde el Ministerio Público, como parte de la audiencia inicial, es formular la imputación y exponer los datos de prueba para la solicitud de vinculación al proceso.
15: Parra y Socal Noticias, Armando Valdés Martínez.
9: 5 minutos y serán ya las 7. Nos vamos, gracias por su atención. Ahora nos vamos a la tele, Super Channel 12 en punto de las 20 horas. Gracias, hasta entonces. Mientras tanto, ya sabe, pásela bien.
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